camiseta. Ya les había dicho que tenemos camiseta de la Cele para nuestros oyentes de la familia Candela. Tenemos camiseta, qué rico, para entregarle a los oyentes de la familia Candela, pero hagámosla de forma ordenada. Vamos a participar en el marcador de la Polla Candela. Tenemos medio millón de pesos, ¿cierto? Entonces, ¿cómo van a dar el marcador de esta noche por camiseta aquí que le entregamos de Candela? Solo éxito fácil. Primero tienen que tener su muñeco mundialista con caché. Esa es la razón de ser, tener el muñeco mundialista, el narrador, el último. Entonces, después de dar la Polla Candela, escribir Polla Candela, si ya tiene el muñeco mundialista con caché, escriban el WhatsApp de Candela, Polla Candela, y se inscribe en la Polla Candela. Manda una nota de voz diciendo su nombre, yo escucho Candela Solo Éxitos y por la camiseta mi muñeco mundialista es él. Por la camiseta mi muñeco mundialista es él. Entonces muy fácil. Hola, mi nombre es bla bla bla bla bla bla, yo escucho Candela Solo Éxitos y por la camiseta mi muñeco mundialista con caché es el ta ta ta. Muñeco mundialista con caché narrador, si quieren pueden decírselo o algo, pero en ese orden, se lo valgo. Se lo valgo en ese orden. Hola, mi nombre es, yo escucho Candela Solo Éxitos, no le meta nada más. Yo escucho Candela Solo Éxitos y por la camiseta, mi muñeco mundialista con caché es el número ta ta ta ta ta ta. Listo, así sencillito en esta noche de Cantina Candela, donde ruedan los éxitos, así como ruedan los balones en esta temporada futbolística. Oiga, esto mejor dicho, para servir chorros, ¿sí o no, Nico? Oiga, eso como suena de bueno.

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0: Entra y qué golazo, don William. Divan Perisic en el minuto 53. Le da el tanto, el primer tanto para Croacia. Quedamos Croacia 1, Portugal 0.
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0: Qué buena canción en la Cantina Candela. Una noche para compartir y para entregar camiseta, porque mañana juega nuestra selección. Así que muy buenas noches. ¿Quién hace parte de la Cantina Candela en esta noche maravillosa?
1: Hola Junior, buenas noches. Mi nombre es Andrea Rincón. Yo escucho Candela Candela, solo éxitos. Oh. Y por la camiseta, mi número del muñeco mundialista con caché es el 71-113.
0: Muy bien la nota de voz, Andreita. Un abrazo. Yo escucho Candela, solo éxitos. Buenas noches. ¿Quién está por ahí?
2: Hola, familia Candela. Mi nombre es Josué Vera. Mi muñeco mundialista con caché, el narrador.
0: Ya lo hicimos mal, Josué. Un abracito, Josué. 50. Josué, recuerda que tienes que decir tu nombre. Yo escucho Candela, solo éxitos. Y por la camiseta, mi muñeco mundialista con caché es el... Buenas noches. Yo escucho Candela, solo éxitos. Juega la selección mañana.
3: Mi nombre es Eduardo Medina. Yo escucho Candela, Candela, Candela, solo éxitos. Por mi camiseta... Mi código, número de muñeco mundialista narrador es el 71-636.
0: Un abracito, gracias a ti. Aquí hay una canción que, mejor dicho, nos enamoramos del color negro. Todo el mundo quería tocar guitarra como Antonio Banderas. Oh.

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0: En el minuto 68, Cristiano Ronaldo para Portugal mete un golazo. Portugal 1, Croacia 1.
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0: Ya no vuelvo contigo del Grupo Firme. Llegará en segundos a través de los 101.9 y que le digan a uno así sí o no. No, es que yo ya no vuelvo contigo. No, vale madre que no, pues no te comportas bien. Te mando la chingada. Uy, no, muy duro, muy duro. Estamos jugando por la camiseta de la Sele. Nuestros oyentes de la familia Candela, vale la pena tener el muñeco mundialista con caché. Estoy súper exigente en esta noche de Cantina Candela. Yo escucho Candela, solo éxitos.
1: Hola, mi nombre es Gilma Cuellar y escucho Candela, solo éxitos. Por la camiseta, mi número mundialista es, mi muñeco mundialista es el 55871.
0: Te salvó por un pelito. Gilma, un abracito, gracias por hacer parte de la familia Candela. Buenas noches, yo escucho Candela, solo éxitos. Juega la selección mañana con gana.
2: Hola familia Candela, mi nombre es Clara Guayana, yo escucho Candela, Candela, Candela, solo éxitos. Y por la camiseta, mi código de mi muñeco mundialista con caché es 55689. Yo escucho Candela, Candela, Candela, solo éxitos, no me diga más.
0: Clarita, un abracito, muy bien, yo escucho Candela, solo éxitos. ¿A quién le digo buenas noches?
3: Buenas noches, familia Candela. Mi nombre es Fernando, porque yo escucho Candela, Candela, en todos éxitos. Mi muñeco mundialista con caché es el 55119. Yo voy por mi camiseta, porque en Candela todo es...
0: Fernando hizo la tarea al revés, Fernando, vea. Mire, Gilma y Clara, como la hicieron de bien. Dice primero su nombre, después dice yo escucho Candela, Candela, solo éxito. Dice por la camiseta, mi muñeco mundialista con caché es el primero nombre, segundo yo escucho Candela, tercero por la camiseta, cuarto mi muñeco mundialista es el. Así de fácil. No, yo ya no vuelvo contigo, Fernando, ya no vuelvo contigo, como digo el Grupo Firme.
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0: 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En este partido vamos a intentar estar tranquilos. Vamos a disfrutar el fútbol, vea, sin pelear con el árbitro y confiando en el talento de Colombia. ¿Por qué es lo que tenemos?
1: Oigan a este. No, Pachito, yo no me le comprometo. Con Colombia uno dice, ¡qué paridera! Y a los 10 minutos ya está pidiendo revisión del VAR.
0: Bueno, entonces hagamos otra cosa. 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

0: Qué noches tan espectaculares. Pasamos en la Cantina Candela. Tiempo para escuchar a Carin León, una versión maravillosa que interpreta este hombre. Tú en la Cantina Candela.
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0: Portugal 2, Croacia 1. 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

0: Son las noches de la Cantina Candela, una canción para pedir perdón, ¿sí o no? Y una invitación para los oyentes de la familia Candela para que mañana estén conectados muy temprano con Candela, porque vamos a tener sorpresas con el muñeco mundialista, conectados con nosotros y con la solidaridad, porque seguimos recibiendo ayudas para enviar a Venezuela, aquí en la calle 56, número 3734. No ropa, no alimentos perecederos, muchas medicinas en buen estado, muchas cositas para los niños de la familia Candela. Los vamos a recibir aquí con mucho cariño para enviar a Venezuela. Y seguimos también, pues, en otros países, tristeza, abrazamos y somos solidarios, y también celebramos la alegría de nuestras selecciones con una camiseta espectacular y con el muñeco mundialista. Vamos a ver cómo están haciendo la tarea todos los que participan con nuestra nota de voz para el muñeco mundialista, teniendo el muñeco mundialista con caché, que lo descargan en el 315-301-9580. Buenas noches.
1: Yo, Jairo Enrique Jiménez, fiel oyente, Candela, Candela, Candela, solo éxitos. Y por mi camiseta de la selección Colombia, mi código de mi muñeco mundialista con caché es el número 55263.
0: Gracias, Javiercillo, Jairo, perdón. Gracias por ser parte de la familia Candela. Buenas noches, yo escucho Candela en la Cantina Candela, que está alegre hoy.
2: Hola, mi nombre es Carlos Humberto Amador Quintero. Yo escucho Candela, solo éxitos. Y por la camiseta, mi muñeco mundialista con caché es el número 55094.
0: Bonito número para el chance. Buenas noches, Carlitos, un abrazo. Carlos es Amador y la señora no. Hola, buenas noches, yo escucho Candela, solo éxitos. ...315-301-9580 para que participen. Eso, están enviando la tarea muy juiciosos. Gracias por hacer parte de la familia Candela, por estar con nosotros en esta noche de la Cantina Candela.
3: Buenas noches, mi nombre es Esther Pedraza, yo hago parte de la familia Candela, Candela, Candela, solo éxitos. Y por la camiseta, mi muñeco mundialista es 58-108.
0: Gracias, Esther Pedraza. Disfruta. Ay, si no es nombre, yo escucho mi camiseta, yo escucho Candela, Candela, Candela, solo éxitos, y al final el muñeco mundialista con caché. Por mi camiseta, aquí está Bohemi Galán de Fernando Urbano en la noche.

0: eso, esas son las noches de la Cantina Candela. Oiga, me encanta que se inscriban en la Polla Candela, que den su marcador, pero importantísimo que tengan en cuenta que en el WhatsApp de Candela deben escribir Polla Candela, escriban Polla Candela y empezar a llenar todos los datos en el WhatsApp Candela para que su marcador quede y mañana lo registre como entre quienes acertaron el marcador de Colombia enfrentando a Ghana. Después no van a quedar ahí sin billete, como la ceniza fría que fueron, los billetes ahí quemados, arrepentidos. No, señor, no van a quedar como ceniza fría, como dicen los chiches vallenatos, en la noche de la Cantina Candela.
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0: Gracias a todos los oyentes de la familia Candela que están con nosotros, para Andrea, para Josué, para Eduardo, para Gilma, para Clara, para Fernando trasnochando con nosotros, para Jairo, para Carlitos, para Esther, no tantos oyentes de la familia Candela. Hola, buenas noches, ¿quién quiere camiseta de la Cele?
1: Buenas noches, Junior, mi nombre es Verónica Triana. Yo escucho Candela, Candela, solo éxitos. Y mi muñeco mundialista por la camiseta es el 58107.
0: Oh, por mi camiseta, mi muñeco mundialista es. No se lo olvide, Verónica. Por mi camiseta, mi muñeco mundialista es. Estamos entregando camiseta hoy en esta noche con el muñeco mundialista para que lo descargue en el WhatsApp Candela 315-301-9580. ¿Quién está en este senderito de la cantina, Candela?
2: Buenas noches, familia Candela, mi nombre es Patricia Díaz, yo escucho Candela, Candela, Candela, solo éxitos. Mi muñeco mundialista con caché narrador es el 71141, por la camiseta de Colombia con caché.
0: Verónica y Patricia, Candela, están haciendo la tarea al revés. Mi nombre es, yo escucho Candela, Candela, solo éxitos, y por mi camiseta, mi muñeco mundialista con caché es... Buenas noches, yo escucho Candela, solo éxitos.
3: Mi nombre es Javier Eduardo Galindo, yo escucho Candela, Candela, Candela, solo éxitos. Por mi camiseta, el número de mi muñeco mundialista.
0: Muy bien.
3: El narrador es el 55847867.
0: Muy bien, Javiercito, usted sí o yo, anótese una carita feliz, voy a pegarle una carita feliz en la frente, porque hizo muy bien la tarea, usted se mete por acá por el senderito del amor de Julio Jaramillo.

0: qué linda canción en la noche de la cantina, Candela, para subir la temperatura y ánimo porque juega nuestra selección, va muy bien, líder de grupo y nosotros felices y orgullosos levantando la camiseta y luciendo la camiseta que ustedes se pueden ganar si no la tienen, descargando el muñeco mundialista porque hay polla Candela. En el 315-301-9580 decimos buenas noches, ¿quién está por ahí?
1: Hola, mi nombre es Carlos Humberto Amador Quintero. Yo escucho Candela Solo Éxitos y por la camiseta mi muñeco mundialista con caché es el número 55094.
0: Oh, Carlitos, un abracito, señor Amador. Buenas noches, yo soy parte de la familia Candela. ¿Quién está por ahí?
2: Buenas noches, familia Candela. Mi nombre es Patricia Díaz. Yo escucho Candela Solo Éxitos porque mi camiseta de Colombia, mi muñeco mundialista narrador con caché es 71141. Lo escucho Candela, solo éxitos.
0: Se lo voy a valer, Patricia, pero yo no, porque se enreda tanto. Mire, mi nombre es, yo escucho Candela Solo Éxitos por mi camiseta, mi muñeco mundialista, no porque la camiseta, no, pero se la vaya a valer pues para que no digan ese Junior si es complicado en la noche de la cantina, Candela, para que sea Patricia nuestra primera cita, pues como lo dijo Karim León, ¿de acuerdo? En la noche de la cantina, Candela.

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0: Avanza nuestra noche en la Cantina Candela, compartiendo con ustedes por Camiseta. Camiseta para levantar el ánimo mañana. Juega nuestra selección. Participen en la Polla Candela en el 315-301-9580. Me nace del corazón decirles que aquí están nuestros oyentes trasnochando muy juiciosos. Vamos a ver esta noche quién se lleva la camiseta. Yo escucho Candela, solo éxitos. Hola.
1: Muy buenas noches. Yo escucho Candela, Candela, solo éxitos. Mi nombre es Alfonso Estrada. Por la camiseta, mi muñeco mundialista es el número 51536 del 2018. Y espero ganarme ese premio porque tengo la camiseta desde 2014. Me falta renovarla, entonces espero ganármela, quizás no ofreciendo este mundial. Feliz noche, Alfonso, y quedo atento.
0: Quedó muy, echó mucha carreta, Alfonso. Yo no pedí un audio de todo eso, Alfonso. ¿Qué? Esto es más enredador. Hola, yo escucho Candela, solo éxitos. Buenas noches.
2: Familia Candela, muy buenas noches. Mi nombre es Josué Vera Melo. Yo escucho Candela, Candela, Candela, Candela, solo éxitos. Mira, para participar en la rifa de la camiseta.
0: No, Josué. Usted ya había participado y hace la tarea mal, Josué. Mire, la tarea es decir su nombre. Yo escucho Candela, solo éxitos. Por la camiseta, mi muñeco mundialista con caché es el 000. Hagamos bien la tarea, José, que ya viene el ganador. Ya viene el ganador.

0: noches de Candela, solo éxitos. Aquí está el Pegados a mano de Pegados, que quieren premio en la noche de Cantina Candela, que quieren la camiseta. Yo con este calor, Dios mío bendito, que está haciendo en el Valle, pero feliz de entregar muchos premios. Iremos la ruleta, Carepalo, Nico, en la noche de la Cantina Candela.
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2: Hola familia Candela, mi nombre es Clara Guayara, yo escucho Candela, Candela, Candela, solo éxitos. Oh. Y por la camiseta, mi código mundialista con caché, el código es 55788. Yo escucho Candela, Candela, Candela, solo éxitos y no
0: Clara,
2: me
0: reportarse
2: más.
0: Antes de que se acabe esta canción, este éxito. ¿Qué tal si eres tú? Repórtate que te escuchaste con tu muñeco mundialista con caché.

0: 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Ya son las 9:21.
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2: Hola Junior, buenas noches, mi nombre es Andrea Rincón, yo escucho Candela, Candela, solo éxitos, y por la camiseta, mi número del muñeco mundialista con caché es el 71-103.
0: Pues Andreita Rincón, un abracito, repórtate mientras suena este éxito musical para que reclames

0: Eso está bueno, señores. No se reportó tampoco Andreita. Qué tristeza. Volvemos con nuestros oyentes de la familia Candela a girar la ruleta Candela.
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2: Hola, mi nombre es Gilma Cuellar y escucho Candela, solo éxitos. Por la camiseta, mi número mundialista es, mi muñeco mundialista es el 55871.
0: Ay, Dios mío, se reporta antes de que se acabe esta canción, te veré llorar a través de los 101.9 de Candela. Repórtate, pero ya, escuchando Candela, solo éxitos.

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0: Pues sí, le digo, don William, que a esta hora se enfrenta a Suiza con Argelia. Y a esta hora de la noche, el jugador en bolo, en el minuto 10, jugador de Suiza, mete un golazo para dar un marcador compensar. Suiza 1, Argelia 0.
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0: Así es, Don William, en los 101.9 le contamos que se enfrenta a Suiza contra Argelia y hay gol en el minuto 45 del jugador Dan de Suiza para un marcador compensar. Suiza 2, Argelia 0.
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4: Quiero contarle, mi hermano, un pedacito de la historia negra, de la historia nuestra, caballero. Y dice así.

0: 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En Candela, a la 1 de la mañana, con 15 minutos.
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0: 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Les quiero contar, cambia el reloj en Candela. Son las 5 de la mañana, 1 minuto, 5-1 en Candela.
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0: Bueno, mi familia Candela, y con música del ritmo que nos une. Hoy tenemos nuestro gran partido, el encuentro Colombia versus Ghana. Gana porque gana el día de hoy.

Bueno, mi familia, en este viernes 3 de junio, una semana absolutamente rápida, pero con una terminada de semana, yo digo, Dios mío, con emoción. Hoy hay plan. ¡Ay, jefe, qué emoción! Que queremos cantar esta noche, 8:30 en Kansas. Ahí estaremos muy pendientes de todos los detalles. 6 de la mañana estaremos, por supuesto, con toda la información deportiva desde la Casa Candela Miami, con Toñito Casale, que nos va a estar contando detalles del juego del día de hoy. Por ahora les quiero saludar a los oyentes, que me digan buenos días, buenos días, buenos días, buenos días, buenos días, buenos días. ¿De qué parte de la ciudad de Bogotá nos escuchan? ¿En qué lugar del mundo se encuentran? ¿A quién quiere salir a saludar? ¿Cómo creen que queda ese partido el día de hoy? Porque además está rodando la polla mundialista por $500,000 de pesos. $500,000 que cae, pero de perla. Isabelita, buenos días. Javi, buenos días. Mi Pao, estando conectado con Candela desde México, desde Monterrey, escuchándolos a través de la página de Candela. Bueno, un abrazo para ti, para los oyentes del

0: con la sangre de Cristo se cubrirá. Sí. Mucha más su poder podrá vencer. Sí. Porque hoy un pase gol de James a Arias lo vamos a meter. 2-1 quedará el partido, porque así va a ser y así Dios quiso y así será. Y la gloria hoy la Colombia la gritará.
1: Eso, y con camiseta puesta. Amén, amén, amén. Todo el mundo colocando la energía, ¿no? Alfredito, buenos días.
2: Muy buenos días, Paulita. Alfredo Álvarez reportando sintonía desde el portal de la Sierra, localidad de Usme, del combo madrugador.
1: Eso.
2: Paulita, quiero ganarme la barra.
1: Sí, la barra de sonido.
2: Quiero ganarme el televisor o la barra de sonido.
1: Sí.
2: Quedo atento, candela, solo éxitos.
1: Hay que estar con la fe intacta, me gusta así. Fe intacta. Porque efectivamente tenemos un combo espectacular, que es el combo de los más grandes, barra de sonido, la sala, un televisor espectacular de 50 pulgadas, que seguramente va a estar en una de las casas de los oyentes de la familia Candela.

0: Estoy reportando sintonía desde Suba, ya lista para salir a elaborar. Yo escucho Candela Candela, solo éxitos.
1: Buenos días, Candela Candela Candela, solo éxitos. Paolita, buenos días.
2: Buenos días.
1: Alejandra.

0: Sandrita Ramírez, buenos días desde el barrio Buenos Aires. Candela, solo éxitos. No, aquí está mi Luzmi que siempre se hace presente desde París. Luzmi, buenos días.
1: Buenos días.
0: Buenos días.
1: Candela, solo éxitos. Mi Paulita, ¿cómo está mi hermosura?
0: De
1: ¿cómo
0: esa?
1: Está mi chaconcito guapetón?
0: Oye, el chaconcito
1: bueno,
0: descansado.
1: Un beso grande, cantaré 12 y 5. Un sol espectacular, va a ser 30 grados. Y yo voy para mi próximo trabajo. Soy Marina Osorio de París, escucho Candela, solo éxitos.
0: Trabajadora camelladorcísima.
2: Días, mi Paulita Varela.
0: Buenos días.
2: De Chipineros. Cristo Antonia. Paulita, ¿dónde está Chacón?
0: El Chacón está
2: aquí. La información que no se escucha. Candela, solo éxitos. Paulita.
0: El Chaconcito, le doy permiso de descansar. Hoy está descansando, Chacón. Dijo partido, descanso. Debe estar en los brazos de Morfeo. Dios te bendiga, muchas gracias, un abrazo para ti también, corazón. Alexander, buenos días. A María, belleza, buenos días. Hoy Dios dice que sí, yo sé que sí. Buenos días.
3: Buenos días, familia Candela. María Montaño desde Bosa. Comenzando labor hoy por aplicación. Bueno, la polla Candela hoy para Colombia es 2-1 ganando Colombia.

Candelas Mundial, son las 5 de la mañana, 11 minutos. Fernández, por tu maldito amor. Hoy juega la selección Colombia. Escuchas Candela en este viernes, Candela. Solo éxito. Salud, salud, salud.

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0: Gran éxito de la familia Candela. Chente Fernández a las 5:15 minutos. 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
4: Hola, Paulita, Paulita, bendiciones, que Dios te bendiga. Yo escucho Candela, Candela, Candela, solo éxito. Bendiciones, Paulito.
0: Bendiciones, con la camiseta puesta y deseando lo mejor a la Selección Colombia. Aunque yo dije ayer que podríamos estar perdiendo. Siempre hay que pensar en la posibilidad. Pero claro, hay que meter la energía, pero por supuesto. Yanita, buenos días. Recuerden que nuestra polla mundialista va con polla Candela, medio millón de pesos entre los que aciertan. Buenos días.
5: Mi Paulita, muy buenos días. Buenos días para ti, para toda la familia Candela.
0: Gracias.
5: Reportando sintonía desde Montreal.
0: Wow.
5: Y mi resultado para el día de hoy es 3-1 ganando.
0: 3-1, oyentes en el exterior, Montreal, escuchando Candela, solo éxito, gracias.
6: Pao, muy, buenos pero días. Muy buenos días, un Candela Merguito, Luis Fernando Molano, reportando sintonía con la camiseta puesta y el corazón encendido con Candela, Candela, Candela, solo éxitos y no me diga más.
0: No me diga más, compañero. Con el corazón a mil desde ya. Y pendientes de nuestro gran combo, la combi completa. 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Es la edición narrador espectacular del jefe William Vinasco. 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Le va a entregar un espectacular sonido, barra de sonido, televisor de 50 pulgadas. Y una sala muy cómoda para que disfrute la Fiore Mundialista. Queremos cantar gol de Colombia en esta noche, hoy 8:30 de la noche. Son los anhelos del corazoncito. Ay, aquí está Alfredito Gutiérrez. Y es que anhelos tengo de verte, vida mía. De que sigas escuchando Candela. ¿Escuchas? 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

la esquina del movimiento a las 5 de la mañana, 27 minutos, familia. A mover el esqueleto, a mover la cintura. Ya viene William Vinasco Show. Aquí está la flaca. ¿Cómo queda el marcador? Polla Candela por medio millón de pesos.

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0: La tristeza no siempre se disipa sola. Compartir lo que sientes con alguien cercano puede abrir caminos de ayuda. Y si no encuentras a nadie, recuerda, Dios siempre será tu confidente.
1: ¡Buenos días, Colombia!

0: Bella noche, el viernes de Chupen William Vinoxco Show. Y no solo teníamos ganas de que fuera viernes por el fin de semana, sino porque hoy juega nuestra tricolor.
1: ¡Ah, la Colombia! Sí, que lo sepa

Antes se me pone esa piel de gallina, Dios mío, pensar en que hoy ganamos frente a Ghana. Hoy juega nuestra tricolor justamente frente a esa selección africana, gana y asegura su pase. Si gana, a Ghana a octavos de final. Por eso hoy no tenemos ganas de... sino ganas de... ¿Y usted de qué tiene gana? Cuéntenos en el WhatsApp, Candela. Tengo ganas de... 315-301-9580. Y para empezar a promover este tema del día, ¿usted de qué tiene gana? Damos la bienvenida al maestro Jordi Pado al frente de la famosa orquesta Candela.

0: ¿Qué tiene gana? Cuéntenos en el WhatsApp de Candel Estéreo. Tengo gana de empezar a llegar los oyentes. Hoy un día larguito, desde muy temprano, lleno de ilusiones. Hoy alegramos a los chicos con su camisa de Colombia. Hoy nosotros lucimos con orgullo nuestra camiseta de Colombia también. Hoy es un día diferente. No falta sino un puentecito el lunes y sería el sí, fin sería de semana perfecto. Pero bueno, nosotros nos lo inventamos con el triunfo de Colombia. Cuéntenos en el WhatsApp, Candela. Tengo ganas de... Llegaron oyentes, buenos días.
1: Muy buenos días, familia. Yo tengo ganas de un tintico en este amanecer tan frío, pero tan sabroso y tan esperado para este gran día de nuestra selección Colombia. Un tintico bien calientico y escuchando Candela, Candela, Candela, solo éxitos. Y no me diga más, compañero.
2: Oiga, pero no hará daño el tinto así.
3: ¿Así cómo?
4: ¿Así sin aguardientico?
3: Y además que hoy es viernes de ¡Súper!
5: ¿Qué pasó? ¿Qué está pasando?
6: ¿Qué está haciendo?
7: ¡Oh, Gloria y Marcesín! ¡Oh, júbilo y mor! Es que estoy practicando para esta no.
5: ¿Para esta
7: no? Para esta no.
5: ¿Cómo así?
7: Para esta no, noche.
5: Ay, James, no debería estar descansando usted para el partido.
7: Sí, pero tengo gaga.
5: ¿Tiene gaga?
7: Tengo gaga.
5: ¿Cómo así que tiene gaga?
7: Tengo ganas de ser titular.
5: ¡Ah!
7: Esta noche metiéndole las botas.
5: ¿Cómo?
7: Metiéndole las botas.
5: No, pero ¿cómo así?
7: Metiéndole las botas puestas, pues. Paulita. Paulita, yo se la meto.
5: ¿Cómo? No, respétame, hágame el favor, me la respeta.
6: Oiga.
7: Yo sé la buena energía, chao. Pues.
6: Eso sí, buena energía.
5: Sí, eso sí,
0: porque es acompañándonos. Desde muy tempranito también, a las 4:40, hora de México, donde originamos esta señal también en la Casa Candela, México. A las 5:40, ay Dios mío, hora de Colombia. 6:40 ya, uy Dios mío, en Candela, Miami, desde donde nos desplazamos a cubrir la información de la Copa del Mundo. Y la misma hora de Colombia, faltando ya 20 minutos para las 5 de la mañana en Kansas, donde iremos en Missouri a ver a la selección nacional de Colombia. Bueno, qué locura esto, una locura. El Mundial cambia todo, cambia la agenda, cambia los sentimientos, cambia el genio, bueno, todo lo cambia la selección. Y hoy esperamos una gran presentación frente a la poderosa selección gana que le ha complicado la vida a más de uno. Bueno, y ahora déjenme saludar a ella, la más bella, nuestra adorada Paulina, no, que se vino con la camisa de la selección nacional, luciendo...
5: Ah, jefe.
0: Una talla menos.
5: ¡Ay, Dios
0: están
5: mío!
0: Saltando a la vista sus atributos. ¡Con esta música!

0: ¡Qué cara más bonita! Yo quisiera enamorarla. ¡Qué cara más bonita! Y no se deja enamorar. Y está enamorada de la Selección Colombia. Hoy todo el mundo, el país ilusionado con un triunfo de la Selección Colombia. Uy, Dios mío, que eran nosotros en octavos de final. Ahí sí, todos no. Creídos.
1: Ay,
0: Dios,
1: claro, Dios,
0: tanto pecho. Bienvenida, Paulita. Buenos días.
1: Jefe, buenos días. Así es. Hoy yo me puse la roja, la camiseta roja, pero esta es la que le llaman ahora, jefe, popularmente, la camiseta retro de la Selección Colombia.
2: La retro.
1: Ay, dice, ¿cuál quiere? ¿La retro o la habitual? Entonces uno dice retro porque yo siento que esta le va a dar suerte hoy a la Selección Colombia.
2: Sí, se te ve retro.
1: Sí, se ve retro.
2: Sí,
0: mi abuelita también la tiene. Y
3: se ve muy bien.
0: La retro, ¿no? Para quien no consiguió la chuchi camiseta reciente, ¿no?
1: Que ella también... Ay, jefe, te amo, la chuchi camiseta.
2: Chuchi camiseta.
1: La chuchi camiseta.
0: A los 20 minutos ya uno quiere salir volando.
1: Dios mío, jefe. Ay, no.
2: Qué golpe ya.
1: No, es que el kit tiene que venir camiseta y desodorante. Así deberían venderla, ¿cierto?
2: Sí, con la canción.
1: Cogicito,
0: ¿y eso por qué será?
1: No sé, jefe,
0: la gente
1: no sé.
0: Quejándose de eso porque será...
2: Debería venir como con un ventiladorcito en la axila.
1: Con ventilador incluido. Pues jefe, hoy con toda la energía a nuestro seleccionado, aunque yo les había dicho y lo dije temprano que de 2-1 yo les había dicho que ganaba, que le tenía que apuntar a que ganaban los hombres de 2 metros, porque sabemos que no es fácil. Pero en el fondo de mi corazón está con la selección. Bueno, 11 grados de temperatura en la ciudad de Bogotá, jefe, en la Casa Candela, Bogotá, una máxima de 17, tampoco es que vaya a estar hoy el día como tan. Tenemos pronóstico de lluvias, sí señores, hay lluvias y a las 11 de la mañana en la ciudad de Bogotá, y tendremos amanecer a las 5:49, en 5 minuticos vamos a tener amanecer aquí en la ciudad de Bogotá. 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
1: No, voy a ir a compartir. Porque que comparte y comparte.
0: ¡Se lleva la mejor parte! ¡Parte!
1: Jefe, me voy con la frase del día para este viernes 3 de julio y... Relajada siempre, porque la dueña de la piñata no pelea por caramelo.
0: La que maneja el burrito.
2: A mí que me pegué como piñata.
0: Pégame como piñata.
2: Lo importante es que no le salga uno con sorpresa.
1: Tienes toda la razón, Pipo.
2: Que no le salga uno con sorpresitas.
1: Sí.
0: Ay, Dios mío, bendito. Bueno, así está Paulita con la frase que nos pone a pensar, como todas las mañanas. En Colombia ya faltan 15 minutos para las 6 de la mañana. Bueno, desde la Casa Candela en México recibimos más oyentes. ¿Usted de qué tiene ganas? ¡Buenos días!
5: Muy buenos días, don William, el más profesional, Paolita, la más hermosa, y compañeros de William Vinasco Show. Alfredo Álvarez reportando sintonía como siempre desde el portal de la Sierra, localidad de Usme. Yo tengo ganas de hoy tomarme un guaro si pasamos a la otra ronda. Candela, solo éxitos.
6: ¡Eso!
5: ¡Guaro, guaro, guaro, guaro!
0: Necesitamos pasar desde como siempre, ya. Nuestro oyente estrella, Alfredo Álvarez, desde el portal de la Sierra en Usme, reportando que tiene ganas de un aguardientico. Y gana la Selección Nacional de Colombia. ¡Qué ilusiones tenemos, Dios mío! Bueno, a esta hora de la mañana, más oyentes, ¿usted de qué tiene ganas? Buenos días.
7: Familia Candela, buenos días. Mi nombre es Bernardo Castro Fajardo. Y hoy tengo ganas, muchas ganas, de gritar un gol de Colombia, Colombia, Colombia, mi Colombia del alma. Hoy ganamos 3-1. Gritar un golazo, golazo, golazo de James, David Rodríguez. ¿Qué estoy haciendo? Escuchando Candela, Candela, Candela, Candela. Solo éxitos. Y no me digan más.
3: Y no me digan más.
0: Me digan más. Muy bien, Bernardo. Pregunta por allá la señora. ¿Y usted qué está haciendo? Pues escuchando Candela. Aquí la pregunta. ¿Qué está haciendo? Pues escuchando Candela. ¿Esta hora qué está haciendo la gente en Bogotá? ¿Escuchando Candela? Eso sí es normal.
6: Que se dice, mi gente, Candela, Gloria y
2: Dios, Alaña,
6: el Puño.
2: ¡Ay, Daniel Puño! ¡Vea!
6: No, tengo ganas de pelear.
2: ¡Ah, hoy tiene ganas de pelear! No, pues que usted
6: sí,
2: siempre...
6: Claro, no, sí, claro, pero un puesto para los octavos de final. Últimamente, Pipo, le digo, he estado trabajando en mi genio. El que diga lo contrario, lo levanto atrás que sea el señor. Como diría una amiga, fue perra, viva Dios bendito. Nos vemos, hoy ganamos y si perdemos, me levanto atrás que es con el que se atraviese, gloria a Dios.
0: Yo creo que amaneció de buen genio.
3: Sí, venga, que nos haga echar, jefe, que nos haga echar, que no le muestre la roja.
2: Uy, sí, ojalá no le pegue a nadie.
0: Oyentes, ¿usted de qué tiene gana? Buenos días.
8: Yo escucho Candela, Candela, Candela, Candela, Candela, solo éxitos, bendición a mi familia Candela. Pedro Calvo de Zipaquirá, yo tengo ganas de un buen sancochito, un sancochito trifásico con gallina, costilla de cerdo y costilla de res. Bendición a mi familia Candela.
2: Uy, con
1: hambre.
3: Pero primero hay que traducírselo a la voz.
1: El trifásico.
2: No, pero sí lo necesita, sí lo necesita.
0: ¿Cómo que dice Pedro Calvo?
2: Pedro Julio Calvo de Zipaquirá, sí señor. Yo quisiera un sancocho trifásico.
3: ¿Eres tú, Nairo?
0: Ay, Dios mío, ya lo escucharon. Para darle la bienvenida, aquí estamos listos, firmes, con nuestro querido Pipo. Bienvenido y muy buenos días.

0: muy buenos días, jefe. Hoy juega Colombia.
1: ¡Eso!
2: Pero tengo como ganas de meterme desde ya en la zona de hidratación.
1: En el cooling break.
2: El cooling break, sí. También tengo ganas como de pedirle, pero ya me habló el jefe, sí, el gremio de los taxistas.
1: Ah, otra vez el...
2: Tengo que pedir
3: qué bueno.
2: Hoy también tengo que pedir perdón. Bueno, cada día es un gremio diferente, ¿no? Entonces,
1: hoy me pido. No tiene remedio usted.
2: Hoy es el gremio de los taxistas.
1: Televisor coreano no tiene.
2: Porque, jefe, ya desde ya se siente la fiebre amarilla. Como que va a haber paro de taxistas.
3: Ay, no,
2: como chistes de taxista. No. Oiga, hoy tengo ganas como de poner ese himno colombiano desde temprano.
1: Ay, sí.
3: Uy, sí.
2: ¿Cómo es que dice el himno colombiano?
1: Oh, gloria.
2: No, ese no. El de...
1: Entonces... ¿Quién me vendió una cartina? Ahora que bien surtida. Que dure siquiera un año el licor para beber.
2: Ay, güey. Se me levanta el cuero de la palma de la mano, con eso le digo todo.
1: Sube la bilirruina, con esa vaina.
2: Hoy tengo ganas como de insultar el árbitro desde temprano, así.
1: El árbitro y juez.
2: Sí, hoy.
3: Igual lo vamos a insultar entonces.
1: Que sí, claro.
2: Se prepare. De una vez que sienta ese pito en la boca,
1: que sienta el ver...
2: No, que porque todo lo tiene que pitar.
1: Sí, no,
2: hoy en día
1: el pito en la boca.
2: Le voy a hacer fuerza. Hoy tengo ganas de hacerle fuerza hasta el VAR para que nos ayude.
1: Ah, el VAR, pero no. Hoy
2: pero a favor, ¿no? Gana como de subir a Monserrate. A ver si...
0: Ayer finalmente sí subieron. Sí,
2: sí, un poco de gente.
0: Yo pensé que era chiste y no, la gente se subió. Sí,
3: mucha gente.
4: Claro, y llegó hasta con un chamán para contrarrestar, dizque sí, los rezos del otro lado.
1: Con un chamán y todo.
2: Hoy tengo ganas de como de llamar a la tía bruja para ver si nos hace el favorcito y mete ese amarre al congelador.
1: ¡Eso! Para ver si le puya el muñeco.
2: Porque uno está bien, pero hasta que llega a la casa de la tía y la tía le pregunta... ¿Cómo sigue con la muchacha esa que yo le dije que dejara? Y uno, no, pues ahí vamos más o menos mal, tía. Dice, ah, bueno. Y va uno a sacar algo del congelador y ve esa foto pullada de la muchacha.
3: No, o sea, ay, no. Sí,
2: todos tenemos esa tía medio brujita, ¿no? A ella le vamos a pedir hoy que prenda ese sirio. A favor,
1: es, que encienda.
3: Ah, es un sirio.
1: ¿Es en sirio?
2: ¿En sirio? Tengo como ganas de volver a creer en la selección Colombia, creer que esta, señoras y señores, va a ser la primera. Y estamos escuchando Candela.
1: ¡Solo éxito!
3: ¡Solo éxito!
1: Colombia.
3: Bien, Pipo ya está con nosotros también en Colombia. Ya faltan 8 minutos para las 6 de la mañana. Ay, 8 minutos para las 5 de la mañana aquí en Candela, México. Hola, Pipo. Pipo no serviría para trabajar en México.
4: No, una hora menos, imagínate.
2: Ay, porque yo pensé que porque hay mucho borracho.
1: Se pasa de manito.
3: Pipo sirve para trabajar en Los Ángeles.
1: En L.A.
2: Pero Ángeles VIP.
1: En L.A.
3: L.A. Los Ángeles. Bueno.
1: En Hollywood.
3: Ay, Dios mío, ¿será que nos hace el milagrito? Ay,
2: con Paola, jefe.
3: Con Paola, Paulita, ¿qué tal uno con Paulita en Los Ángeles?
1: Partida, sí.
3: Oh.
1: Para que nos muestre la roja.
4: Ya se lo estoy mostrando desde temprano.
1: Ah, bueno, sí, ya, camiseta.
4: Uy, sí, jefe, hoy creo que estamos con el mismo sentir del jefe. ¿Será que nos los hace el milagrito el día de hoy? Jefe, yo solo digo, gana Colombia y la fiesta...
1: El parrandón hoy.
4: El parrandón.
1: Ay, ay, ay.
4: En Colombia.
1: Ay, ya me
3: había gustado. Los mexicanos que todavía están apareciendo en guayabados del triunfo frente a Ecuador. Dios, no.
1: Y es que estuvo tremendo.
3: Si celebran,
1: ¿no?
3: Dios mío. Además que celebran si ganan o si pierden. No. Si se pierden el despecho, la tristeza, el dolor. Este veo un mezcalito ahí porque perdimos.
1: Suénele, ranchera.
3: A esta hora de la mañana, más oyentes que nos dicen, ¿usted de qué tiene gana? ¡Buenos días!
5: Yo escucho Candela, Candela, solo éxito. Don William, muy buen día por acá por las calles de Bogotá. Paulita, un saludo especial a la mesa de trabajo, a todos los que nos hacen reír. Hoy tengo ganas de ver a los chamanes del llano enganchados con los chamanes de Gana, a ver quién figura como la estrella ganadora de este partido. Yo escucho Candela, Candela, solo éxito.
3: Bueno, muy bien.
6: Hola, ¿qué tal, amigos? Bienvenidos a toda la información deportiva en la sala Ricardo Hernández. Entra ya a nuestra página de Tinder @ y no le pego a una porque ya llegaron los datos deportivos. Todo porque hoy es Fincho de Puente, sí, señor.
2: Y es Puente. Ni bueno, nada de lo que está diciendo.
4: Sí, es viernes, pero no.
6: Bueno, pues cualquiera se equivoca, dijo el brujo de Gana, subirlo a Monserrate, ¿no? Bueno, tengo ganas de trabajar como Casale, ganar como Cristiano Ronaldo y descansar como David Ospina. Trabajo como Francia Márquez, gano como el Chavo del Ocho y descanso como el asistente del papá, o sea, Pedro y Parolín.
4: Ay, no.
3: Ay, Dios mío. ¿Usted de qué tiene ganas? Buenos días.
7: Hola, familia Candela, muy buenos días. Yo tengo ganas de ir a México. Ese es el sueño de toda mi vida, pero no pierdo las esperanzas. Algún día mi Diosito me lo concederá. Yo escucho Candela, Candela, solo éxitos.
3: Ay, de verdad, qué bonito. Pues aquí le esperamos, ojalá ese sueño se cumpla en México. México es tan parecido a nosotros, Dios mío. Los mexicanos son todos llenos de apuntes, de simpatías, son buena gente, queridos. Bueno, nos ganan en seguridad, eso sí, nos están dando sopa y seco. Pero de resto somos muy parecidos. Y ellos están jugándosela con Colombia. Y nosotros los colombianos haciéndole fuerza también a esta selección de México. Que no cree en nadie. Ahí sigue invicta, con los mejores números del Mundial.
6: Y con colombiano a bordo, ¿no, jefe?
3: Y con un colombiano, ese Quiñones, ese líder, lo le tienen canción y de todo.
6: Y de mexicano solo tiene la nacionalidad, porque muchacho es más colombiano.
2: Hasta aquí me huele a chontaduro.
6: Es que a chontaduro.
3: Ni siquiera habla arrastrado. No manches.
6: Dice, ¡ay, manito! Y
2: ese viene con un biche encima.
6: Dice, ¡órale, güey, manito! ¡Ay!
4: El jefe, cuando llegue a Colombia, va a llegar diciéndonos así: ¡órale, manito!
6: ¡Órale, manito! ¡Órale, mi güerita!
3: ¡Órale! La presentación más esperada, señoras y señores. Mañana triunfará nuevamente la noche del sábado nuestro querido Lucumí. ¡Bienvenido! ¡Buenos días!
8: ¡Eso, jefe!
4: ¡Mami! ¡Míralo!
3: ¡Ahí

0: despacito porque lo regañan los vecinos.
1: Le han mandado a la policía a Trepe. Sí,
2: no, no. No, ya, el que ya casi me la envían.
0: ¡Ay, no! ¿Cómo? Me preocupa eso cuando se la manden.
2: Eso. Tengo, oiga, tengo ganas de gastarle desayuno el lunes si Colombia gana hoy.
3: ¡Uy! ¡Uy!
1: Palabra,
3: ¿para familia Candela?
1: Pedacito, me lo graban, por favor, me lo dejan aquí.
4: Va a haber transferencia para el desayuno.
1: Páseme eso al OBS, porque eso es importante.
2: Oiga, tengo ganas de salir a la caravana también en esta noche.
0: Ay, ay, qué bueno.
3: Ah, sí, hay que salir en caravana.
0: Echar maicena, ¿sí?
2: Sí, pero y si me echa maicena, yo creo que es como una gelatina de pata.
0: Queda como el brujo de gana.
4: Me baila gelatina de pata.
2: Oiga, pero hoy tengo ganas de bloquear a más de una gente que todavía está hablando de política.
0: Ay, ay, qué fastidio. Ya, uy,
4: sí. Ya, por favor,
1: ya,
4: sí.
1: Ya. Ya pasó.
3: Sí, ya.
4: Sí.
2: Sí, ya. Ya no más, no más. Pero tengo ganas hoy de enviarle mucha alegría a todos nuestros oyentes aquí en este programa maravilloso que se llama
0: William
3: Vinasco Show.

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1: Le preguntaron a un muchacho: venga, ¿y usted por qué anda de negro? ¿Por qué anda así de negro últimamente? Lleva como un mes vistiendo así de negro. Ah, no, es que se murió un cuñado. Ah, pero pues nadie anda tanto tiempo de negro así por la muerte de un cuñado. No, es que toda esta ropa era de él.
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3: Fabio Arjona Hincapié será el ministro de Ambiente del gobierno de Las Priella. El nuevo ministro cuenta con una trayectoria de 2 décadas en el sector, destacándose por su labor como director de Conservación Internacional de Colombia.
2: 2.
3: También por su parte, la exfiscal Vivian Morales será la ministra de Educación del gobierno del presidente electo Abelardo de Las Priella. Su nombramiento hace parte de la conformación también del gabinete, que asumirá funciones el próximo 7 de agosto.
2: 3.
3: Por otro lado, Álvaro Uribe Vélez tendrá que responderle a la Fiscalía General de la Nación el 24 de julio. Ese viernes el expresidente acudirá a una indagatoria del mecanismo en el mecanismo del proceso penal antiguo en Colombia por varios crímenes de lesa humanidad. El ente acusador citó al exmandatario a finales de junio, casi 30 años después de la masacre paramilitar perpetrada en El Haro, un corregimiento de Ituango en Antioquia. Uribe es el posible determinador de la matanza, de acuerdo con la Fiscalía.
2: 4.
3: Rescatan con vida a vigilante Hernán Gil, quien pasó más de 170 horas bajo los escombros en La Guaira. Este hombre era vigilante de un edificio y el jueves, ayer en la tarde, tras terremoto, fue rescatado. Se movieron 170 toneladas de escombros que le cayeron encima.
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0: lo cogieron en fuera de lugar, fresco. 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
2: El señor que despertó después de la cirugía. Le dijo al el doctor le dijo, cuéntenos cómo se siente.
0: Doctor, pues la verdad, me duele como la cabeza.
2: Sí, es que se nos acabó la anestesia.
3: El paciente que le dice al doctor, ay, doctor, es que yo siento que estoy como medio sordo. Digo, a ver, diga 100. 50.
4: Ay, no.
2: El señor llegó y le dijo al doctor:
0: doctor, es que lo que pasa es que he visitado a varios médicos y más de uno llega y me dice que tienen que amputarme este dedo, mire, ¿no?
2: Doctor, a ver. No hay necesidad. Necesidad de amputárselo.
0: Ah, no, doctor.
2: No, ese se le cae solito.
4: ¡Uy, no!
5: ¡Ay,
4: no!
5: ¡Ay, qué
3: cruel! ¿Qué le dice, padre? Al doctor le dice: ay, doctor, ¿qué hago? Es que mi mujer quiere tener relaciones mínimo 4 veces al día.
4: ¡Uy!
6: ¡Señor!
4: ¡Uy!
5: ¡Qué apetito!
4: ¡Ahorita, pues!
3: ¿Y entonces qué hago? ¿Le doy una pastilla azul? Dice: no, pero es que no es con la misma persona.
4: ¡Ah! ¡Ay,
6: no! ¡Ay, el problemita!
0: ¡Es pequeño problema!
4: Atención, familia Candela, porque todos, uy, llegó Feliz Yao también, no sé qué está saltando. Hoy hay ambiente de con triunfo.
7: Llegó con alcohol en la mano, vea.
4: Empezó el desorden bien ordenadito, Dios mío. Se puso bueno desde muy tempranito.
7: Ay, ay, ay.
4: Hoy hasta el desayuno cambió, hay que echarse... ¡uno doble! 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

0: dinero, Mario.
1: Para Rincón, Rincón con el bendito, deseando para el pibe. ¡Muy bien! ¡Tiene gol!

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1: 6 minutos por tu maldito amor en candela. 6:16 minutos. 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

0: se metió a la cancha. ¿Pipo? ¡Pipo! ¡Pipo! ¡Ey, Pipo!
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2: Estaban celebrando ahí una fiesta de cumpleaños. Y le dijeron, un muchacho llegó y le dijo a una señora, señora, ¿baila? Ay, sí, claro, sí. Ah, bueno, hágale, es que necesito esa silla.
3: Ay, no.
4: Pero como siempre.
5: Llegó un amigo y me dijo, oiga, lo invito a una celebración, una fiesta de 15 años. Bueno, pero yo me devuelvo a los 3 meses. Bueno.
2: Estaban ahí en los cumpleaños celebrando y tal, y empezaron a repartir el algo. Y eran unas empanadas. Un muchacho llegó, recibió, mordió. ¡Oiga! Pero usted dijo que estas empanadas tenían carne y yo no le veo nada. Ay, mijo, no le echamos carne a las albóndigas.
3: Ay, oh, no. En Colombia, las 6:21 minutos ya. 5:21 en la Casa Candela, México. 7:21 en la Casa Candela, Miami. Bueno, estamos distribuidos en el cubrimiento de la Copa del Mundo 2026. Para que la pasen bien, para que se diviertan, para que vean esos videos únicos, para que sientan a México, para que sientan a Estados Unidos. Y la próxima semana, ay Dios mío, estamos orando mucho, Vancouver nos espera.
4: Y con el favor de Dios, jefe. Ay, Dios.
3: Facilitaron un poco el ingreso a los aficionados en Canadá, con tiempo límite, eso sí, para que pasemos allá y tengamos oportunidad de hacerle fuerza a la Selección Nacional de Colombia. Allá nos podríamos enfrentar, es que vamos a Vancouver y después regresaríamos otra vez aquí a Kansas, ¿no, Iván?
4: Así es, jefe.
0: ¿No te cansas?
4: No te cansas. El partido, el octavos de final sería, como dice el jefecito, en Vancouver contra Suiza, jefe.
3: Uy,
4: contra Suiza. Ya los suizos le aplicaron 2-0 a Argelia. Ya los despidieron del Mundial y en dado caso, Colombia volvería a Kansas City contra, se supone, Argentina, en el papel, ¿no? Porque ahí, hoy Argentina le toca el durísimo duelo contra Cabo Verde.
3: Uy, Dios mío. Cabo Verde le complicó la vida. ¿Quién fue?
4: A Uruguay, jefe.
3: A Uruguay, sí, señor.
4: Eliminó a Uruguay y con el arquero que es Bocinha, se llama el arquero. Claro. Que es el que llevó a la mamita allá a ver el Mundial. Ay, tan chévere. Que
3: ay, sí.
4: Con 40 añitos y la mamá todavía lo paladea, ¿no?
3: Chévere, el chévere. Niño, ay, está consentido.
4: Una promesa del fútbol.
3: Hay enemigo pequeño con Cabo Verde, uno no sabe. Eso decía, le decían a Pipo en el colegio. No hay enemigo pequeño. No. Ya saben que podríamos llegar nosotros hasta Vancouver. Regresamos aquí a Kansas, en Missouri. Famoso por los asados y por el jazz. Ya verán ustedes las imágenes de Missouri en nuestras redes sociales, el ambiente que hay alrededor del estadio y la cantidad de colombianos. Oiga, colombianos, eso sí se dan. En toda parte del mundo hay colombianos. Increíble.
4: Uno levanta una caja y aparecen 3 colombianos y un ara. De verdad.
6: Y el de uno.
3: Y una camiseta de la selección. Una chuchi camiseta.
4: Chuchi camiseta.
6: El jefe ya los bautizó.
4: Chuchi camiseta.
3: Ay, Dios mío bendito. Yo traje media docena por si acaso.
4: Uy, jefe.
5: No, hay gente que no se la cambia, no la ha lavado desde las votaciones. No.
3: Hola, Pipo, ¿es en serio?
6: Sí.
3: Hola,
6: sí.
4: Ya dicen, firmes por la chucha.
3: Ay, Dios mío. Bueno, ¿será cierto que ver los partidos del Mundial afecta el rendimiento laboral? ¿Qué? ¿Es cierto que en plena Copa del Mundo ahora se trabaja menos? ¿O puede convertirse en una oportunidad para fortalecer el ambiente de trabajo? ¿El mundo entero cambia para bien, para pasarla rico, para ser más amigos? o para vagar un poquito? ¡Paulita nos cuenta!
6: Pues jefe, los psicólogos sí recomiendan que las empresas permitan ver el mundial para mejorar la productividad. Esto lo dijo una psicóloga muy reconocida que se llama Paula Andrea Senior, que es una encargada o mejor especialista en el campo de psicología de las organizaciones del trabajo, y dice que el mundial puede fortalecer la cohesión de los equipos siempre existan reglas claras y que no sienta que haya prohibiciones.
4: Las prohibiciones.
6: Que diga, usted se va a demorar 2 horas viendo el partido. No, es importante que los empleados sientan que, aunque es una temporada que cambia el mundo, no se puede dejar de lado las obligaciones laborales, pero que también sientan que tienen el espacio para vivir el tema que a todos les gusta, que es el fútbol. También dice que las prohibiciones arbitrarias pueden afectar la motivación de los colaboradores e inclusive recomendó establecer turnos cuando la operación no permita detener las actividades. Dice que conciliar con las empresas es importante, de que las personas o las personas que tengan tipos de trabajo presenciales, que ya es casi que el 80-90% de la gente está yendo a trabajar, pocos ya hacen home office.
4: En las oficinas.
6: Exacto, el que está en su casa, trabaja y ve el partido relajado.
4: Se le desorbita. Los ojos
6: por ejemplo,
4: apenas.
6: Entonces decía que era con tener una cosa consensuada con la empresa, que era importante que tuvieran los espacios, no quizás claro, para alargar las horas de almuerzo, pero sí que tengan, por ejemplo, espacios para poderlos ver como pantallas. Aquí a nosotros nos implementaron las pantallas.
4: Tenemos
6: sí,
4: una
6: en el patio,
4: zone,
6: por ejemplo.
4: Tenemos
6: nuestra fanzone en la empresa.
4: Tres pantallas chévere, grandotas, se proyectan todos los partidos del mundial y usted puede en su horita de descanso ir allá, porque es que sí, uno trabaja pero pensando en la alineación.
6: Dice que de alguna manera el tema del mundial nos saca aparentemente de una realidad triste o la actual, y creo que eso sí es verdad. A veces
4: es puro bienestar.
6: El tema de fútbol, pues están pasando mil cosas, obviamente reconociendo que a veces la vida no es fácil y que hay cosas que nos tocan el corazón, pero que los espacios de fútbol y demás como que nos sacan de esa
4: de
6: esa rutina, y lo que hace es incrementar inclusive integraciones laborales. Jefe, eso es una buena excusa para conocer a alguien en la empresa. Que comente uno de fútbol, que
4: oiga, hasta gente, el café sabe a la previa del partido.
6: Yo te digo una cosa, hay gente con la que uno nunca comparte y de pronto en el patio se encontró y empezó a ver el partido y no, ay, vea de dónde, de qué área eres tú.
4: Esa persona existe.
5: De hecho, entonces, el único rendimiento que aumenta es el de la nevera.
3: ¿Y usted cuándo hace que juega con nosotros? ¿Y de qué juega?
6: Sí,
4: sí, las charlas
3: con la charla tiene que ver el fútbol. Y alguien que le dijeron final no mamá. Ay, le pusieron tarjeta roja, no. Todo el fútbol durante ese tiempo.
6: Pero lo recomiendan, de acuerdo a los psicólogos laborales, dicen, sí es bueno generar los espacios donde la gente tenga momentos de conectarse con el fútbol sin dejar de cumplir con sus obligaciones, ser una cosa consensuada con los jefes, con los espacios, con los turnos, pero sí generar actividades que le puedan conectar con lo actual. Las empresas decoran fútbol, por ejemplo. Aquí estamos modo fútbol, modo cancha. Una vez de
4: yo
6: que
4: no
6: llega.
4: Estoy de acuerdo.
6: ¿Qué?
3: Contratamos dos pelotas.
4: No, yo no estoy de acuerdo con eso.
3: ¿Por qué?
4: Es que uno se queda ahí ensotado todo el día, son 3 partidos al día, y uno le da sed, se pega la rasca, y eso baja la productividad de la empresa, jefe. ¡Qué pena con usted! ¡Qué pena con usted! Y sobre todo Lucumí.
6: ¡No! Pero yo sí siento que hay oficinas o ya hay lugares de trabajo donde permiten, no sé, a través de una tablet, si no hay televisor, ¿cierto? La gente está trabajando y tienen ahí como en línea el partido, ¿cierto?
3: Sí. Que le dejen ver a uno el partido más importante.
6: Sí. O por lo menos, sí, jefe.
4: Igual ganen o pierdan, Iván no va a rendir. Pero por lo menos llego a la previa. Al pitazo inicial.
6: Desde que no lo voten en el cooling break, todo
4: esto. Es lo más importante del partido.
5: Y ir al baño cuenta como cooling break.
6: Es chupe, pero él juega la selección Colombia,
4: la
6: señores.
4: La de Lucumí,
6: Vicente, la compañero.
5: Ay, papi. Estamos melo, estamos.

0: se revela.
1: Estamos velos, velos. Sí, sí, sí, Zaz. Estamos velos. Ah, sí, Zaz. Sí, con Candela sonó éxitos a las 6:33 minutos. 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
2: ¡Faltan
1: 13:53:52 para que juegue la selección Colombia! 8:30 p.m. frente a la selección de Ghana. Y hoy ganamos porque ganamos. Hoy juega la selección.

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5: Es William Vinasco Show en este viernes. Oiga, ¿cómo va el trancón? ¿Cómo va la ciudad? La gente desde temprano con la camiseta de la Selección Colombia, con ganas y actitud, y desde temprano diciendo a los oyentes de la familia Candela, ¡ay, queremos participar por el combo de Candela!
14: ¡Ay, queremos participar por el combo de Candela!
5: ¿Qué tiene el combo de Candela? Televisor de 50 pulgadas.
15: Uy, uy, uy.
5: Una espectacular sala.
15: ¿Sala?
5: Y barra de sonido, no.
14: No, pero la combi completa prácticamente.
16: Con todo y barra, hijo de Ugumi.
14: Con todo y barra de sonido.
16: O sea,
14: todo
16: y barra.
5: Ah, que es espectacular regalo para los oyentes de la familia Candela. Seguro va a estar con el muñeco mundialista con caché de 2026, que es la edición ya narrador, la edición final de estos muñecos coleccionables. Pero les voy dando un tipcito.
14: ¿Qué?
16: ¿Cuál es tu tipcito?
5: Quizás para ganárselo, seguramente debe tener la colección de los anteriores. Entonces, si usted ya ha venido coleccionando lo de los antiguos mundiales, de las diferentes fechas.
16: Ah, sí, del mundial de 62, de 90, 94, 98, 2014, 2018, y esta es la más reciente.
5: Así que pilas, en el momento en que le digamos que se reporte, usted va a estar pendiente, porque tenemos 50 pulgadas en un espectacular televisor.
16: ¿Qué es 50 pulgadas?
5: Sonido y sala.
16: Yo no pensé que fuera tan chiquito, usted tiene 50 pulgadas, no joda.
5: Y por supuesto adicional,
16: ¿qué?
5: Mecate.
3: Ay, también, Pau.
5: ¿Qué más? Okay. Los ponemos a vivir, nos falta eso.
14: Sí, sacarlos a vivir.
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3: Señores, se viene Colombia, Dios mío. Hoy partido 8:30 de la noche. Y atención, Bogotá, porque la cita mundialista no se vive en silencio, no, señores. No hay en la casa aburrido. No.
4: Puro ruido.
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3: Tiempo va pasando con 13 horas, 44 minutos, 14 segundos para que juegue la selección Colombia. Yo quisiera saber qué va a pasar.

0: que juegue la selección
1: Colombia.
0: Compañeros, nos preparamos porque hoy tenemos la previa. Y cuando uno le dice el prepárate porque hoy hay previa.
2: Ay, hay que estudiar toda la noche. Para llegar con los ojos rojos al otro día.
0: Claro, eso, hoy hay previa. A través de nuestras redes sociales, ¿sí o no? A través de las redes sociales, @CandelaEstereo. Vamos desde las 6 de la tarde haciendo la previa. Imagínense en este equipo.
2: A ver.
0: El jefe William Vinasco.
2: Ah, no, ya.
0: Imagínense a Pachito Cardona con sus crespitos de oro. Antonio Casale.
2: Ay, Toño.
0: Y Santi Cruz.
2: Oh, ah, Santiago Cruz.
0: Santi Cruz.
2: No te creo.
0: Y si te quedas esta noche.
2: Y si te quedas esta noche.
0: Desde las 6 de la tarde, no se lo pierdan.
3: Pacho Cardona sí es sus crespitos lindos, sí. Y entonces yo soy el pelo de trapero.
2: Con usted sí trapea.
3: Que me falta mi para que me bonito.
0: Nos esperamos en nuestras redes sociales, @CandelaEstereo. La previa no se la pierdan. Hoy haciéndole toda la fuerza a nuestro seleccionado, la selección Colombia.
4: Casale, vea, hagamos un trato. En este partido vamos a intentar estar tranquilos. Vamos a disfrutar el fútbol, vea, sin pelear con el árbitro y confiando en el talento de Colombia. ¿Por qué es lo que tenemos?
5: Oigan a este. No, Pachito, yo no me le comprometo. Con Colombia uno dice, ¡qué paridera! 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
4: Bueno, entonces hagamos otra cosa. No empecemos tan temprano con el... Porque ese es el principio del fin.
5: Ay, Pacho, mejor venga y abráceme. Abrace al de la tienda. Abrace al vecino, al que tenga al lado. Porque, como dice el jefe,
6: se viene Colombia, Dios mío. ¡No! 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
7: Lo que llaman los jugadores recuperación tras pérdida mejoró muchísimo. ¿Qué le parece el término recuperación tras
2: increíble.
7: Pérdida?
2: Increíble. La vez pasada se echó otro término que no me acuerdo cuál fue.
7: Con eso uno roba, maestro. De verdad.
8: Hay una parte de mí
9: que odia a Cristiano.
2: ¿Pero qué parte de Cristiano? ¿Al jugador?
8: Absolutamente
2: al...
8: todo.
2: Todo.
8: Llegaban a funar por haber dicho que odio a Cristiano.
2: No sé, Santi, esa guitarra que está atrás, ¿la va a traer en algún momento o no?
8: A ver.
2: No lo quiero presionar, ¿no?
8: Pero se nota que usted trabaja en radio. Es un bajo.
6: 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Y que esta noche no me esperen en la casa.
10: Hoy vamos a celebrar hasta que nos ponga la pollera colorada.
0: Hablando

0: mire, sin vallenatico no es viernes de
1: Ay, sí.
0: Señor, hoy canas los que nos van a sacar hoy. Uy, la selección hoy sí Colombia. No, espero que no. Mucha felicidad. La primera o mi primera cana con el cacique de la Junta, Diomedes Díaz, son las 6:55 minutos. ¿Quieres apuntarte a la Polla Candela? 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

0: favor.
1: Gracias, gracias.
2: Bueno, nada más lindo la voz.
3: Será que la canción, ¿cierto?
1: ¡Ay, vean! ¡Chistes de fútbol! ¡Qué maravilla! Para que sepan lo que no me hacen, no me hacen en mi viernes.
4: Sí, por fin le pegó a una, ¿no, Pipo? Sí.
1: Hay gente que se vuelve comentarista de fútbol solo cuando ve fútbol.
4: Oiga, sí, yo tengo un tío que es así.
1: Sí, sí, se les activa el modo técnico, ¿no?
4: Pitazo inicial y Colombia está jugando mal. No, pero sí. Si no acaban de empezar.
1: Le hace falta abrir las bandas.
3: Como si uno trabajara... desbloqueando celulares. Celulares robados. Uy, no. Tengo un amigo que jugaba también fútbol.
4: ¿Ah, sí?
3: Sí, sí. Era delantero.
4: Ah, era delantero.
1: Pero malo.
3: No encontraba el arco ni en Google Maps.
4: No decía gol ni al mundo en chao.
3: Sí. Es de esos muchachos pésimos. Una vez llegó a la casa y... el papá le dijo, mijo, ¿cómo le fue en el entrenamiento? Y dijo,
1: metí 3 goles.
4: Oiga.
1: ¡Ese es mi campeón!
4: Un hat-trick.
1: ¿Cuánto ganaron? No, perdimos 2-1.
4: No, pero es que también. Oiga, que a James le están diciendo, es que diario mojado.
3: ¿Diario mojado sí. Le están diciendo?
5: ¿Por qué?
4: Porque no se entiende lo que dice.
5: Familia Candela, estamos en TikTok, compañero.
3: Sí,
5: bacán.
2: Uy, qué bueno.
5: Sí, ya le madrugamos al TikTok. Hoy con la fiebre amarilla.
3: Sí.
5: Fiebre amarilla en Candela. Arroba Candela Estéreo.
3: ¿Cómo está, Paola?
4: Me encanta tu camiseta.
5: Dijeron que esa era la de la suerte el día de hoy.
4: La de Italia 90.
2: La retro.
4: La retro y la cojo y la...
5: Oiga.
2: ¿De olorcito cómo anda esa?
5: Uy. Esto huele a bebé.
4: ¡Ay, bebesote!
5: Esta no es chuchi camiseta, claro. Chuchi camiseta. Arroba Candela Estéreo. Uy, jefe también con
1: jefe,
5: su camiseta.
1: Muestra,
5: ¡uy, jefe!
2: Jefe. Sí, la selección con...
1: ¿Y esa es la 100?
2: Aquí mucho frío, pero ahora me la quito. Se la quita también.
5: Ajá. No, la jefe.
2: Me quito la chaqueta para que no haga.
5: Claro.
2: Aquí no se puede decir chaqueta, hola.
4: No, jefe, ni se lo ocurra
5: porque otra cosa. ¿Por qué no pueden decir chaqueta en México?
1: Porque significa otra cosa la chaqueta.
5: ¿Ah, sí?
4: Significa tocar guitarra, pero sin tocar guitarra.
1: Significa amarse. Amarse, padre.
4: Autoamor.
1: El autoamor que llama.
5: Sí, sí, sí. Jefe, qué guapura. Sí, vea de camiseta. ¿Qué tal, jefe, con su chaqueta? Es que sí, Casa sí, Candela claro. México está con una hora menos, ¿no? 6 de la mañana.
2: Sí, aquí tenemos 6, las 6 de la mañana y 3 minutos.
4: Temprano.
2: 7:03 y ya Toño tiene como las 8:03 en Candela, Miami. No, mejor dicho.
3: Estamos en todos los horarios.
2: Con diferentes horas.
3: Sí.
2: Ya, chévere. De eso se trata. 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

0: En efecto, hoy juega nuestra tricolor. Colombia va por todo esta noche frente a Ghana. Por eso nos vamos hasta nuestra Casa Candela en Miami con Antonio Casale y todos los detalles del partido de Colombia. Buenos días.
1: Bienvenido,
0: gracias por Colombia acompañarnos. Gana. Día definitivo hoy para nuestra selección.
2: Toñito, Efe, ¿qué pasó días. Con la chuchi camiseta?
3: ¿Y la chuchi camiseta,
2: ¿dónde
3: Toño?
2: Está?
4: No, pues me le hicieron bullying, entonces me la cambié con esta. Sí, ¿qué le voy a hacer?
3: Ya se la forma así porque se les... Al igual que yo, ¿se le cayó el Adidas?
4: Sí. A duda.
3: No me molesté ni a Adidas.
4: No, sí, no le digo, hombre. Bueno, de todas maneras, ya hoy es día de partido, pero han pasado muchas cosas en el Mundial, muchachos.
0: Sí,
4: ayer vimos el último baile de Luka Modric en un Mundial. El hombre de Croacia que se despide tras la derrota frente al equipo de Portugal, que tenía preparado por si perdían el último baile de Cristiano Ronaldo en los mundiales. No es retiro del fútbol, es retiro de los mundiales. La hermana de Ronaldo confirmó, bueno, tampoco es que uno diga, ¿no? Ronaldo tiene 40 años, pues que si cuando pierda Portugal, si es que pierde, Ronaldo se va a retirar de los mundiales. Ayer marcó gol de penal, no fue muy influyente en el juego. Su Portugal ganó 2-1 con muchísimo drama. Le ganó Portugal a Croacia. Portugal jugó un poquito mejor que contra Colombia, pero es que esos van como a media máquina, ¿no? Como
3: sí,
4: así.
3: Como raro, no, juegan raro, ¿cierto?
4: Y juegan, sí, son como
3: Penaldo.
4: Que van caminando. Sí, pero bueno, pero ahí van. Y se citaron en octavos de final contra España, que a primera hora le había ganado 3-0 a Austria. Ese partido demostró que España caminando. Puso ya la tecla on, prendió, encendido. Y bueno, esos de España van a también hablar duro. Muchos de los favoritos como que esperan la fase de grupos o la usan como para ir calentando motores. Ya cuando arrancan los knockouts o los mata-mata, que es en lo que estamos, sí. Pues ya le pone el acelerador y eso suena bastante distinto. Lo de España ayer fue muy bueno. Pero sí, la noticia pasaba por la eventual retirada de Cristiano Ronaldo, que además lo sacaron después del penal, al que metieron, por cierto, hizo el gol de la victoria de Portugal. Y si perdía Portugal ahí, pues habríamos visto los últimos minutos de Ronaldo en los mundiales. Vamos a esperar a ver qué pasa, si contra España Portugal le gana o no, y si será o no el último baile de Cristiano Ronaldo.
5: ¿Aló? Sí, yo soy Cristiano Ronaldo.
4: ¡Ay, sí, Cristiano!
5: Cristiano Ronaldo, más conocido como Cierro a las 7.
4: ¡No, hombre!
3: ¿Cierro a las 7?
5: Cierro a las 7, porque a las 8 ya no hay nada abierto. Toño, ¿vos fala portugués?
4: Yo falo portugués.
3: Yo también falo todo lo que quieras.
5: Yo falo

0: Con todo lo traen los nuevos dueños.
1: Es un buen equipo, es un buen equipo.
0: Es
1: un,
0: es, ese,
2: salió Falcao, sí.
0: Hombre, a ver, de verdad. Pero lo que pasa, Ronnie, es que usted ya está grande.
1: No, todo eso me dicen, que el bicho está grande.
0: Hola, hombre.
1: El dueño de Millonarios me ofreció una tarjeta, tu llave, más un bono para comprar ropa en San Victorino.
0: Es bueno,
1: eso es bueno.
0: Buenísimo. Yo creo que no, che, bro, queremos ver ya la serie suya, de su vida y su superación y su trayectoria. Yo creo que no es tan bueno, yo no vendría por aquí, diría mi querido Chris.
1: Y por último me ofrecieron un penthouse en Soacha. Es un buen lugar.
0: Es un gran lugar para el ocaso, sí, me parece que es un gran lugar para el ocaso.
1: Usted me quiere retirar.
0: No, pero mire que usted en Soacha podría pasar rico, hace amigos, se toma unas polas, echa futbolito los domingos ahí en el parque.
1: Sí. En Ciudad Verde.
0: Y con los trancones no llegaría nunca a entrenar, entonces pues duraría poco en Millonarios.
3: A Cristiano Ronaldo en los mundiales le dicen ministro.
2: Le dicen, ¿cómo así que le dicen ministro?
3: Ministro colombiano.
2: ¿Por qué? ¿Ministro colombiano por qué?
3: Porque no tiene títulos.
0: Ay, Dios. De verdad. Pero ha ganado muchas cosas. Lo que pasa es que no crea, ganó la Eurocopa con Portugal. Sí, ganó no ganaba el Mundial, perdón. Rebájenle el Mundial. No ganó sino 5 Champions, Europa, Eurocopa, balones de oro, pero qué pena que no ganó el Mundial.
3: Era lo único que le faltaba.
2: Pero ustedes dicen que no lo gana.
0: No está muy difícil.
4: No creo. ¿Qué dice está Paulita? Preguntémosle a Paulita qué opina del bicho. 10 de 10.
2: ¿Te gusta el bicho, Paola? ¿Te gusta el bicho?
0: Ay, Dios mío.
4: No me gusta. Mire, tu pregunta.
0: Mire, Paulita, pero imagínese que el que habló fue Carlos Queiroz, el entrenador de Ghana, que fue entrenador de Colombia en 2018, 19 y parte de 2020 cuando entró la pandemia. Y habló de lo que se acuerda de Colombia y dijo esto.
3: ¿Qué dijo el señor Queiroz?
4: ¿Qué dijo? Ahí viene hablando.
0: Perfecto.
5: La pasada que disfruté mucho y me encantó mucho. Ha sido un honor trabajar en Colombia. Como ustedes recuerdan, el tiempo que empezamos a jugar la cualificación de Copa del Mundo, no estábamos listos para jugar en el tiempo de COVID. Ha sido un tiempo muy, muy difícil para todos, muy extraño. Todos los días pasaban cosas extrañas durante los entrenamientos y en la preparación. Y mira, aprovecho la oportunidad de hablar del pasado para recordar que yo y el equipo técnico que estaba trabajando en Colombia intentamos hacer lo mejor en una situación muy difícil. Y aprovecho para recordar que sirviendo Colombia, nuestro entrenador de porteros murió. Opa. Sirviendo Colombia.
2: Oiga, qué fuerte.
0: Y pero además echó un vainazo porque dijo que estuvo 21 días encerrado en una habitación sin ningún tipo de apoyo. Cuando se pudo ir finalmente, el señor McLean, a su Irlanda natal, se quitó la vida. Entonces echó un vainazo y dijo que esperaba un reconocimiento desde la Federación de Fútbol. Tenía ese vainazo guardado hace rato Queiroz, que claramente está cargado de tigre y quiere ganarle a Colombia. Pero como el técnico no juega, Paulita, claro. Entonces eso es en la cancha. Vamos a ver qué pasa.
6: Ay. ¿Cómo esa novela? Recuérdanos a Toño, por favor.
0: ¿Qué cosa, jefe?
6: Lo de este señor que se quitó la vida, ¿cómo fueron los hechos?
0: Sí, a ver, pasa que cuando entra el COVID, Queiroz estaba en Portugal, pero parte de su equipo de colaboradores se quedó en Colombia. Como cerraron aeropuertos, cerraron todo, ellos vivían en hoteles. Este señor McLean, que tenía una situación de salud mental complicada, pero pues que le permitía trabajar, se quedó efectivamente en su hotel durante 21 días. Se queja Carlos Queiroz por primera vez públicamente. de que no tuvo

0: hubo ningún tipo de apoyo de parte de la Federación Colombiana de Fútbol en cuanto a su situación de salud mental, y una vez lo pudieron sacar del país, apenas se pudo ir del país, pues en su depresión, que dice él, se le ahondó y llegó a la situación de quitarse la vida. Esa fue una de las razones por las cuales Queiroz declinó a seguir dirigiendo a Colombia. De hecho, en aquella época se dijo que desapareció y que no había aparecido y que había dejado el puesto tirado y que no había asistido a las reuniones virtuales. Y, en fin, ahí hay muchas informaciones de ida y vuelta. Lo que ayer denunció Carlos Queiroz es que no hubo apoyo de parte de la Federación ni de ninguna entidad correspondiente, y que esa fue una de las causantes directas de la manera como terminó la vida del señor McLean, que a ver qué fue lo que pasó, que llegó a Irlanda y se quitó la vida.
1: Ah, wow.
2: Muy fuerte.
0: Sí.
3: No terminó bien la cosa con Queiroz y
0: también. No, después vino Queiroz y retomaron labores, los partidos se jugaban a puerta cerrada, se hablaba de problemas con los jugadores, que los jugadores se le pararon. Esa fue la goleada que sufrió Colombia 6-1 contra Ecuador y antes 3-0 contra 2-0 contra Uruguay en Barranquilla. Ayer le preguntaron por su relación con James Rodríguez, casualmente él dijo: no tengo ningún problema con él, si usted tiene otra información dígamela, yo hice como entrenador y tomé las decisiones que tenía que tomar. Lo cierto es que en aquella época todo efectivamente era muy raro y Colombia perdió su partido 6-1 contra Ecuador, y al otro día Queiroz ya no era el entrenador del equipo, pero él desmintió que fuera por problemas con los jugadores. Cosas que pasan, ¿no? De todas maneras, ese equipo me acuerdo que se preparó muy mal, porque para pasar de Barranquilla a Quito a jugar en la altura, futbolistas que vienen de estar en Europa sobre el nivel del mar, pues necesitaban otro tipo de preparación, y ellos se fueron inmediatamente. Terminó el partido en Barranquilla, el partido en Quito era los 3 días. Eso, en el tercer día dicen que es el peor día de adaptación a la altura, y ese día perdieron 6-1. Entonces hubo muchos errores de parte y parte, los jugadores estuvieron muy mal ese día, y al final eso le terminó costando el puesto. Pero también se dice que durante la etapa de la pandemia estuvo muy alejado de la selección, de sus labores y demás.
2: Ay, o sea que, Toñito, es la primera vez que tú dices que él lo expresa públicamente en una rueda de prensa, pero digamos que al interior, porque obviamente todo en el tema del periodismo de fútbol se saben muchas cosas, ¿la federación en algún momento dio algún comunicado internamente, se trató la situación, o es esa como el sinsabor que él tiene de que ni por interno ni públicamente se reconoció nada?
0: Sí, aquí básicamente no nunca hubo ningún comunicado más allá de lamentar la muerte y el fallecimiento del señor McLean, y aquí la verdad es que nadie ató cabos en cuanto a que tuviera que ver su situación de salud mental y su depresión severa que sufría con que hubiera estado, como lo dijo el técnico Queiroz, encerrado en una habitación durante 21 días, ¿no? Entonces, digamos que la verdad aquí nunca se ataron cabos al respecto. Fue el técnico Queiroz el que ayer dio a entender que esta situación influyó mucho en la decisión final del señor McLean.
3: Denso.
4: A la Federación Colombiana de Fútbol ya le dicen suegra.
3: ¿Ah, suegra?
4: Si nadie
0: ¿Por qué,
4: está
0: hombre?
4: Contento con ello.
2: No, qué fuerte.
0: De verdad, usted sí.
2: Pero lo que dice Toñito hoy, entonces hay un doble sentimiento de.
3: Hoy hay sed de venganza, dígalo así.
2: Suena feo, pero.
0: De parte de Queiroz sí, pero claro. El señor no juega, no se le olvide.
2: Exacto, exacto.
4: Él va a volver a entrar en depresión.
3: Ay, no,
0: vamos.
4: A ganar, vamos.
0: De verdad, usted sí. Lo que sí le puedo decir es que el partido va a ser durísimo. Ya se sacó un ojo Inglaterra para ganarle a Congo, Bélgica para ganarle a Senegal. Hoy nos toca con los últimos sobrevivientes de la África Negra, que han entregado muy buenas sensaciones, muy buenos partidos en este Mundial, pero que al final, a la hora de las definiciones, se han quedado por fuera. Gana entre estos países, diría yo que el mejor es Senegal, que casi le gana a Bélgica. El que sigue es Costa de Marfil, que también casi clasifica a los octavos de final, pero se quedó por fuera. Y después seguiría Ghana. Son mejores que Congo y menos buenos que Costa de Marfil o Senegal. Se van a defender todo el partido. Son gigantes. Si llegamos a un alargue, ellos van a tener mejores arrestos físicos. Así que hay que tratar de definir eso en los 90 minutos.
5: Sí, es verdad. Hola, soy
6: Radamel Falcuy. ¡Tigre Falcuy!
0: Tigre Falco.
2: ¡Viva Colombia! ¡Viva Falcao!
7: ¡Viva Colombia!
3: ¡Tigre más fuerte!
2: tiene la cancha.
1: Eso le decía yo a Lorena anoche, suéneme la búsqueda. Gracias, me lo merezco. Bueno, Toño, compañero,
0: a ver.
1: Quiero que hagamos una promesa. Si Colombia clasifica, ¿harías alguna locura?
3: Upa.
0: Si Colombia clasifica, ¿haría alguna locura? No, porque esto sigue en Vancouver. Las locuras son riesgosas. Se le hay que celebrar y abrazarse en paz, Falcao. Pero ¿no ve que después toca ir a Vancouver a jugar con Suiza, que le ganó ayer a Argelia 2-0?
6: No se lave las manos. Queremos compromiso acá en este programa.
0: Me comprometo con la locura cuando lleguemos más lejos que los cuartos de final, que es el mejor mundial que hemos hecho hasta ahora, que fue el de 2014. Por ahora vamos paso a paso, Tigre, ¿no?
1: Pues vamos paso a paso, hagámoslo juntos, pequeñín, dice por ahí. Pero yo sí voy a hacer una locura, te comento.
0: A ver, ¿cuál?
1: Yo creo que pido extender mi contrato con Millonarios. Sí, de hecho, acá dato extra futbolístico, ya me ofrecieron 7 millones de euros.
2: ¿Ya?
3: 7 millones de euros.
0: Sí, ¿y eso?
1: Pero para que me mantenga alejado del campín.
0: ¡No, hombre! ¡Hombre, Falcao! No, si lo queremos mucho, hombre, sí, pero yo creo que lo está haciendo muy bien en la televisión, ¿no?
6: Sí, allá está jugando bien. No.
1: Ahí sí tengo minutos, gracias a Dios.
2: Sí, Antonio, él llega, se pasea por todo el césped con su maletín, que no entiendo qué tiene en el maletín. Sí. Sí. A su punto de trabajo.
1: Ese es mi disfraz de Chepito.
2: Lo que soy la de las preguntas, yo le tengo una pregunta, pero al jefe William. Jefecito, ¿por qué se le metieron a Casale en el cuarto en la Casa Candela Miami?
7: Primero que todo, agradecerle a Toño su hospitalidad. En segundo lugar, uno en esta Copa del Mundo sabe dónde se levanta, pero no sabe dónde se acuesta. Y si se acuesta. Las jornadas son impresionantes. Pocos tienen el privilegio que tiene Toño de gozar con un penthouse impresionante y tener a pocos metros de distancia su sitio de trabajo. Y un sitio de trabajo impresionante, de verdad. Lo que han hecho, me parece que es tomar una decisión extraordinaria, muy acertada, con autonomía, porque meterse en la sala de prensa, en el sitio, en el NBA,
0: en el centro de prensa, sí, en el IBC.
7: En el IBC, el International Broadcasting Center, es una locura.
2: ¡Oh, my God!
3: ¡Wow, jefe!
7: Ahí no tiene uno realmente. De pronto, la posibilidad de entrevistar a un periodista o un exjugador que tenga fama. Pero la llegada es complicada, generalmente queda una distancia grande. A mí me sorprendió realmente. 3 escenarios hermosos, impresionantes, una puesta en escena formidable, 24 horas de disposición, cámaras de televisión, técnicos, ingenieros, bueno. De verdad, felicitaciones, Toño. Y nosotros, que estábamos con Karencita buscando hotel y no encontramos dónde quedarnos, dijimos, tenemos un amigo hace muchos años que es Toño, preguntémosle a ver si nos da hospedaje. Y fuimos allá, le golpeamos la puerta, le contamos nuestra situación y él, muy generoso, dijo que usted como es tan largo, Willy, usted qué es en mi cama, yo me acuesto aquí en el sofá. Y dicho y hecho. Dormimos nosotros en el penthouse de Antonio Casale y superamos las largas jornadas que estábamos, que caíamos a la cama. ¿Cómo es que se dice, Paulita, si sucedieron los hechos?
2: ¡Qué raro!
3: ¡Las imágenes!
0: ¿Les molesta que yo me quede en el sofá? ¿O quieren que me quede en el lobby? ¿Quién es hasta ahora, hombre? ¿Sí? Karencita, don William, ¿cómo están?
6: ¡Qué alegría de verlo!
2: Venimos súper cansados.
0: Sí, al fin sí venían, pero no dijeron que venían mañana.
6: Maravilla.
0: Don William,
2: ¿qué tal el mandra?
0: Sigan, sí, que no se os
8: detiene.
0: Está como pequeño, ¿no? No sé si para dormir, pero...
2: ¿Tú dónde
8: ¿dónde vas a dormir?
9: Usted me está hablando a mí.
0: Ah, se van a quedar siempre a dormir. ¿Qué bienvenido? Bienvenido, sí.
3: Siempre sí.
0: Ah, sí. No, pues que nos podemos acomodar.
8: El sofá. Es que como mi papá no, es largo.
0: Claro. No, no, no, don William, ni más faltaba, sí.
8: Claro, claro.
10: ¡Suficiente! Tomaré mis cosas y me iré por donde vine.
0: No, no, don William, ni más faltaba. Pues ustedes, no, no, yo creo que ustedes dos se pueden quedar ahí.
8: Papito, pues sí, pero...
0: ¿Y
8: sí,
0: yo? ¿Les molesta que yo me quede en el sofá? ¿O que me quede en el lobby? Ok, dale, ¿no? Yo entiendo que don William es muy largo y no cae en el sofá. Por fortuna, yo sí quepo.
2: ¡Ah! ¡Ay, todo chiquito!
3: Acá sale, ¿por qué la escoba al revés detrás de la puerta?
0: No, hombre, no, pero bienvenidos, hombre, ¿cómo no, así? Si no está para ayudar.
3: De ver al jefe.
2: Es que les molesta que me quede en el sofá. Por lo grande que estaba ese sofá.
3: Muy bueno.
2: Menos mal no le encontraron los gillos, ¿no?
0: Las puertas siempre abiertas para los amigos. Siempre, siempre, siempre, por favor. Así que lo que haya que hacer por los amigos, no casi siempre, siempre bienvenidos. Si van a volver, yo pido otra cama extra para no tener que dormir en el sofá, pero bienvenidos.
3: ¿Pero qué tal durmió, Toñito?
7: Nos salvó a altas horas de la madrugada, nos dio hospedaje, como debe ser, por parte de un gran amigo, Toño, que además está al frente de una operación de las más grandes que tenga en este momento cualquier medio de comunicación en la Copa del Mundo. Y el cariño de todo el mundo, que todos los días nos trae aquí los chismecitos, los secretos y lo que sucede alrededor del Mundial. Nos tiene un poquito preocupados porque nos dijo, no se confíen. El partido de hoy es un partido duro.
0: Es muy bravo. Acuérdese, don William, bueno, es que usted nos llevó las emociones, no emociones, de Colombia-Camerún en Italia 90. Es parecidísimo el partido. Vamos a estar atacando todo el partido, ojalá entre. Y cuando venga un contragolpe, que no pase la gran Roger Mila, ¿no?
3: ¡Ay, que nos bailen el banderín! ¡No! El jefe acató la ley esa que dice que para dormir bien no hay que llevar los problemas a la cama. Entonces dejó a Toño durmiendo en el...

Oiga, ya venimos a TikTok arroba Candela Estéreo, que el jefe William Vinasco viene a contar, a contrarrestar, viene a contar los secretos del Congo aquí en Candela. Oiga, un saludo a Luis Fernando Molano, que está en el canal de YouTube, porque estamos por YouTube también.

0: rumba y los éxitos. 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Son las 7:29 minutos. 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Ya miró la hora, corra que se le hace tarde. 7:29.
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3: Bueno, ahora Wilson Pérez. ¡A pelota el marco! ¡Una locura!
0: ¡Qué palazo!
4: Paulita, pero eso es una foto de Lucumí.
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0: Sí, señores, estamos en vivo para el mundo entero. YouTube, Candela Estéreo, arroba Candela Estéreo en TikTok y en la radio 101.9. Usted que acaba de llegar a Candela, ay, que está mirando a los muñequitos mundialistas. Es que mire, hay dos tipos de oyentes. El que ha perseguido, Luku, el camión de Candela para tener en físico los muñecos mundialistas, porque además son muy lindos y coleccionables.
6: ¡Claro!
0: Y el que ha estado...
7: El
0: que literal dice que paren para que le entreguen el muñeco mundialista.
6: Sí. De hecho, yo le hice eso, pero yo lo dejé pasar porque yo no corro.
0: No.
6: Ay, ¿va a correr?
0: No.
6: Ni compro boleta.
0: Tampoco.
6: Pero si descargo el muñeco mundialista.
4: El pibe Calvo Rama, sí. Vea.
6: Sí, nunca corro como tú, vivo.
4: Yo tampoco corro.
0: Ay, Dios mío.
4: Yo tampoco corro.
0: Pues el muñeco mundialista les va a dar la opción maravillosa de llevarse un combo. Le llamamos aquí la combi completa.
4: La combi.
0: ¿Qué tiene la combi completa?
4: Televisor.
0: De 50 pulgadas.
4: Barra de sonido.
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4: Hágame el favor.
0: Y el bonus track.
4: El mecato bebé.
0: Me lo mecaché en
4: cosita.
0: Pepa, mi amor. No, yo quiero preguntarle también a Luco y a los oyentes de la familia Candela. Luco, que está al otro lado, en otro lugar de Colombia, la gente ya desde temprano con la camiseta puesta, ¿sí o no, Luco? ¿Mí?
8: Sí, claro, desde temprano con la camiseta puesta se echaron desodorante, de magnesia. Limón,
0: se echaron limón. La chuchicamiseta, bautizada la chuchicamiseta.
4: Le echa leche de milanta y le pide bocadillo veleño.
1: Este será el año de la primera. 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Y no me diga más.
0: Esta da una cepa grilosa.
4: Ay, esa
0: muy
4: es
0: pegriosa.
4: La que acabó con la carrera de José, esa sí.
0: Óigame, en Candela, 7:32. Hoy juega, amigos, la selección Colombia.
4: Hoy voy a beber a lo Dairo.

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6: ¡Faltan, amigos! 12 horas, 50 minutos y 56 segundos para que juegue la Selección Colombia frente a Ghana a las 8 y 30 de la noche. Y falta poco porque vamos a entregar el combo.
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0: sale, vea, hagamos un trato. En este partido vamos a intentar estar tranquilos. Vamos a disfrutar el fútbol, vea, sin pelear con el árbitro y confiando en el talento de Colombia. ¿Por qué es lo que tenemos?
1: Oigan a este. No, Pachito, yo no me le comprometo. Con Colombia uno dice, qué paridera. Y a los 10 minutos ya está pidiendo revisión del VAR.
0: Bueno, entonces hagamos otra cosa. No empecemos tan temprano con el...
2: ¡Sí se puede! ¡Sí se puede! ¡Sí se puede!
0: Porque ese es el principio del fin.
1: Ay, Pacho, mejor venga y abráceme. Abrace al de la tienda. Abrace al vecino, al que tenga al lado. Porque como dice el jefe,
3: se viene Colombia, Dios mío.
4: ¡No!
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5: Lo que llaman los jugadores recuperación tras pérdida mejoró muchísimo. ¿Qué le parece el término recuperación tras
0: increíble.
5: Pérdida?
0: Increíble. La vez pasada se echó otro término que no me acuerdo cuál fue.
5: Con eso uno roba, maestro. De verdad.
6: Hay una parte de mí
7: que odia a Cristiano.
0: ¿Pero qué parte de Cristiano? ¿Al jugador?
6: Absolutamente
0: al...
6: todo.
0: Todo.
6: Me van a funar por haber dicho que odio a Cristiano.
0: No sé, Santi, esa guitarra que está atrás, ¿la va a traer en algún momento o no?
6: A ver.
0: No lo quiero presionar, ¿no?
6: Pero se nota que usted trabaja en radio. Es un bajo.
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9: Bueno, Kiko, no sé. ¿Quién va a poner la casa para la final de la Copa Mundial de la FIFA 2026? ¿Quién dijo yo? ¿Quién dijo yo?
10: Yo. Kiko. Me la pío.
9: Bueno, entonces va a poner comida, ¿no?
10: Pues también, hágale.
9: Bebidas.
10: Bueno, listo.
9: ¿Y las cornetas?
10: Ay, pero mejor dicho, entonces me toca poner a mí todo. No, ponga algo usted también,
9: venga,
10: mamita.
9: Sonríame. No necesariamente.
10: ¿Ah, no? No necesariamente. ¿Y por qué no? ¿Cómo así? Explíquese.
9: Pareolas. 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
10: ¡Eso!
9: Y viene la parte que más te gusta.
10: A ver.
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9: Familia Candela, son las 7:44, les vamos adelantando porque imagínense, así como en Ghana tienen su brujo y su chamán, pues yo les quiero contar que Candela
10: ¿qué?
9: Estuvo en el lugar de los hechos.
10: Ah, no te creo.
9: Claro.
10: No jodas.
9: ¿Really?
10: ¿Really?
9: Y les vamos a contar ¿qué pasó? Porque si vamos a combatir esto, toca, mejor dicho, quiere saber qué pasa, no sí. se desconecte del TikTok y del canal de YouTube en este momento conectados, porque hoy juega la Selección Colombia.

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2: ¿Escucharon el pitazo? Se lo repito.
3: Véalo ahí.
2: Momento, pausa de hidratación.
3: A ver.
2: Pregunta a nuestro pibe. ¿Cómo va el marcador?
3: Uno para los negocios preparados, cero para los que se quedaron sin cerveza, Paulita.
2: Pero no se ponga bravo.
3: No, joder, es que tú estás con una vaina.
2: No, pero es que hay una oportunidad de empatar ese partido.
3: ¿Ah, sí?
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3: Ese de Colombia haga ver su gana a las 8:30 de la noche. Todo bien.
2: Pitazo.
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0: estás en Candela, son las 7:51 minutos. Hoy es viernes. Sí, señores. 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En Candela, 7:51.
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5: ¡Ay, Pipo, vea! Un niño se metió a la cancha. ¡Pipo! ¡Pipo! ¡Pipo! ¡Ay, Pipo!

0: Ay, buena, Chacón.
1: Chacón, porque son así con el viejito ya. Hay que respeten la tercera edad.
2: Ay, mi Chaconcito, ese es más alentado que nosotros juntos.
1: Sí. ¿Y usted no ha visto a Chacón jugar con la pelota?
0: Ah, sí, juega con la pelota.
1: Ha estado todo el día en la cama. Usted es una chava.
2: No le quiero ver en tres años. Haga la cuenta. Vea, llega en tres años a ver.
0: Ay, no.
3: A todo Marce, el examen de próstata me está soplando en la nuca, Marce.
1: A todo Marrano le llega su pensión todavía.
4: Ay, que no. Llegó el señor llegó borracho a la casa y le dijo a la esposa: Amor, hoy llegué súper temprano. Llegué temprano a la casa. Y la esposa le dijo: temprano, si son las 6 de la mañana. Vea, más temprano que nunca.
0: Madrugó.
1: Y que llegó el borracho y se subió al bus.
0: Ah, este man.
1: Y cogió y empezó desde atrás a decir: todos los de este lado derecho son unos imbéciles.
0: Oiga. Uy.
1: Y todos los del lado izquierdo son unos ineptos.
0: Ay, pero qué lengüita, hombre.
1: Y luego se le paró un manto bravo. Dijo: ¿qué? Yo no soy ningún borracho. Yo no soy ningún inepto. Dice: entonces usted hágase en la mitad.
4: El muchacho llegó a la casa y la esposa no le quería abrir. Llegó borracho.
0: Ah.
2: ¡Ay, pelo tan bonito!
4: ¡Ábrame! Ábrame. ¿Qué no le voy a abrir? Ábrame y pongo la casa a nombre suyo.
0: Upa.
4: Ya llegó y plan abrió la puerta y ahí mismo le dijo: hágale pues, ponga la casa a nombre mío. ¡Ja! No me la abre siendo mía, ¿cómo será cuando sea suya?
0: El borracho que se volvió a subir al bus.
1: ¡Otra vez!
3: Sí, porque el anterior no bajó.
0: Lo bajaron y después se subió
1: en otro bus.
0: Canta viajar en bus.
1: Y la misma.
4: ¡Los de la izquierda son los idiotas! ¡Los de mi lado derecho son los estúpidos!
0: ¡Oye!
1: Y llegó y frenó el conductor en seco. Madre, y se paró el conductor y dijo: bueno, ahora sí, ¿cuál es el estúpido? ¿Cuál es el inepto, negro? Y dijo: uy, no sé, con esa la frenada se revolvieron todos.
5: En Colombia, las 7:55 ya. En México, desde la Casa Candela, México, las 6:55. En Candela, Miami. Uy, hasta las 9. No, hasta las 9 de la mañana. ¿Cómo pasa el tiempo? Ay, pero nos acercamos cada vez más a la hora cero. Colombia frente a Ghana. ¡Ah!

0: Pepe. Pepe con el pollito en la mano.
1: Yo tengo el pollo en la mano.
2: Tiene el pollo en la mano.
3: El pollo debería estar en vibra, jefe.
0: A sonar el pollito, jefe. Sonar el pollito. A ver.
2: Ese es el ambiente.
1: Ha sido un escándalo impresionante.
2: Está muy bueno imitar de Lucumí.
1: La bucela, sí. Ay, qué locura. Bueno, cambiemos un poquito el tema que ya hoy nos tiene ilusionados en el partido contra la selección de Ghana, y hablemos del proceso de empalme entre el gobierno de Gustavo Petro y el presidente electo Abelardo de la Espreya. Se ha iniciado oficialmente y desde Roma, Italia, el presidente Petro hizo referencia al inicio del empalme y a una de las condiciones que ha llamado la atención.
2: Ah, bueno.
1: Paulita nos cuenta.
0: Pues jefe, parte del empalme dice que como parte de las condiciones, tanto del equipo de Abelardo de la Espriella como del presidente Gustavo Petro acordaron que todas las reuniones, escuchen esto, se hará públicas. Todas ¿públicas? Las reuniones públicas, salvo que haya una información de índole secreta, obviamente que tenga que ver como seguridad nacional, y el todavía presidente estuvo de acuerdo con ese punto y sugirió la forma en que se llevará a cabo. Él dice, abre comillas, soy partidario de todas las sesiones de empalme que sean transmitidas por televisión, informó el primer mandatario ante la postura compartida de dejar el registro de empalme. El presidente Gustavo Petro delegó las labores de transición en su ministro de Hacienda, Germán Ávila, que se reunió el día de ayer con José Manuel Restrepo, vicepresidente electo, para dar comienzo al oficial proceso. El vicepresidente José Manuel confirmó quiénes serán los líderes del empalme para el gobierno, pero lo que básicamente, y el punto que llamó la atención, es que, como quien dice, aquí no va a quedar nada oculto entre el cielo y la tierra, todo va a ser público y obviamente se van a conservar, jefe y compañeros, si ya hay una información demasiado, demasiado privada. Esa
2: no comprometedora. Será.
0: Pero como quien dice, sí. Las fallas, las faltas, lo bueno, lo malo, va a ser público para todos los ciudadanos. ¿Quién está por ahí?
2: Vea, tenemos desde el mismísimo Vaticano al doctor Disgustavo. Buenos días, doctor Disgustavo Petro.
4: Buongiorno a tutti.
2: ¿Cómo?
1: Buenos días a todos. Wow. Estoy hablando italiano.
2: Parlacci.
4: Yo soy Disgustavo Pietro.
1: Disgustavo Pietro.
4: Pietro, amante del pene.
2: ¿Cómo?
5: La pasta.
4: Amanti della disobbedienza civile.
1: La desobediencia civil.
4: Sí, sí. Okay. Gracias, William, mi traductor. Mi intérprete. Estoy acá en Ciudad del Vaticano visitando la obra de Miguel Ángel.
0: ¿De qué?
4: La Capilla Sixtina. Yo quería hacer una en el palacio conmigo en el centro de la obra de la creación, pero necesitaban más techo para ponerme a dibujar la espada de Bolívar.
2: ¡Ay!
4: Y después dicen que tengo complejo de Mesías interplanetario. No hago consejos de ministros, sino última cena con mis apóstoles. En cuanto a lo de Abelardo y el empalme, yo estoy de acuerdo. Ellos dijeron que iba a ser oposición, pero estoy de acuerdo. Hay que pasar todo por televisión. De hecho, esta noche haré una intervencióncita a las 8:30.
2: ¡Ay, no! Esas intervenciones suyas son más eternas que el minuto de Dios.
4: Sí, pero habla.
0: Pero partido,
2: presidente. A la hora del partido, señor, respete.
4: Pero es para hablar de las bondades del partido.
2: ¡No!
4: Del partido político del Pacto por la Vida.
2: No.
4: Bueno, ahí sí, como dicen por ahí, arrivederci. Yo seguiré por acá, me voy con el asistente del Papa, con Pietro Parolin, para que se marque en el calzone.
0: Ocho de la mañana en punto. Oigan, que empalme, ¿no? Que empalme. Familia Candela, nos preparamos porque tuvimos contacto con, ¿será nuestro propio brujo? ¿Vamos a tener? ¿O qué habrá pasado con el tema hoy del juego?
2: ¿Chamán?
0: ¿Chamán?
2: ¿Será chamán? ¿Chamán?
0: No se desconecte.
1: Daná, Cuacún, Bonzán, Popó.
0: Ay,
1: así
0: yo
1: se llama el reconocido brujo. No, qué locura.
2: Ya está aprendiendo el Bajili William, qué bueno.
1: Se está metiendo brujería.
2: No comemos de popó.
5: No comemos de popó.

0: remuesco, si era pipo, la remuesco o lo comí.
1: Yo creo que si quieres los dos.
0: Ah, bueno, está bien.
2: Pipumí para que no peleen.
1: Pipumí. Sí. Eso es como.
2: Es como una nosita.
1: Como el brujo de Gana. Negrito, pero con blanco.
2: Negrito, pero sopla.
0: Exacto.
1: Oiga, ese brujo es que echándose harina en la cara y piensa que nos va a zarar a nosotros cuando nosotros exportamos harina.
0: Señor. Oiga, que hay gente que monta sus emprendimientos, ¿no?
1: Uy, sí.
2: Sí.
0: Pero eso es de años, ¿no? Eso es de años, o sea. El proceso es duro, pero después los frutos que se recogen son satisfactorios. Por ejemplo, un muchacho abrió una droguería con unas pastillas, un paquetico de pastillas y un jarabe. No, y hoy en día ya tiene como más de 100 droguerías.
2: ¡Oiga!
1: Wow.
2: Tema de superación.
0: Claro. Y un muchacho abrió una ferretería con un alicate y una cegueta, y hoy en día tiene 20 años de cárcel.
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4: En noticias, en la ciudad de Bogotá adjudican contrato para adquisición de 269 buses eléctricos para Transmilenio. El anuncio lo hizo el alcalde de Bogotá, Carlos Fernando Galán, que aseguró que esta flota costará 363 mil millones de pesos, más de lo que se tenía estimado.
3: Dos.
4: Atención, Transmicable amanece suspendido el día de hoy. Sí, señor, por novedades técnicas. El sistema de transporte por cable en Ciudad Bolívar no pudo iniciar su operación regular en la madrugada del día de hoy. El operador público trabaja para el punto para poder corregir la falla.
3: Tres.
4: En datos internacionales ascienden a 2.595 muertos y 12.400 heridos por los terremotos de Venezuela. El gobierno venezolano no ha informado sobre las cifras de personas aún desaparecidas porque todos los días tienen nuevas cifras, aunque las Naciones Unidas estimó que ya podrían llegar hasta los 50.000.
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Claro que cale y es mi televisor en deporte. Será un duelo de película. Portugal venció a Croacia con polémica en el VAR. Los croatas, liderados por Luka Modric, se despidieron de la Copa tras caer 2-1 ante los lusos con gol de CR7. Cristiano Ronaldo sumando su gol 11 en los mundiales y así certificando su presencia en octavos de final. Entre tanto, la Argentina de Lionel Messi quiere continuar su camino a octavos de final enfrentando a la revelación del mundial, Cabo Verde. El astro argentino de 39 años es el actual máximo goleador de los mundiales, con 19 anotaciones, y busca su segunda Copa del Mundo con la albiceleste. 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

0: que me siga la corriente.
1: Hoy se puso la de Colombia, no la de Ecuador, menos mal.
0: El apagón del humor.
2: Oiga,
3: sí me pasaron la que era.
2: Oye, hablando de electricistas, ¿usted está seguro que su mamá sí dio a luz?
1: Eso no se hace. Tarjeta amarilla. Día oscuras.
2: Tarjeta amarilla.
1: La asociación.
4: Que un amigo llegó y dijo: ay, no, falleció mi amigo el electricista.
3: Y las últimas palabras me las dijo a mí.
2: Sí, ¿qué le dijo?
3: ¿Sí? ¿Qué te dijo? ¿Qué cable es este?
0: El pelado que le dice a la mamá: mamá, el electricista cortó la luz. Dice: ay, papi, normal, esto cuando uno no paga, corta la luz. Bueno, usted después mirará cómo le parece a morraya.
5: Ay, no.
3: Qué boleta. ¿El electricista a cuidados intensivos? A la sala de cuidados intensivos y les dijo a los pacientes: bueno, respiren profundo que voy a cambiar un fusible.
2: Bueno, ya está muy cruel. La verdad, se les fueron las luces con el
1: Dios chico. Mío. Sí.
0: La señora que le dice al muchacho: llegó mi marido, escóndete rápido. Dice: señora, pero estoy conectando el internet, soy electricista. Ay, perdón, es la costumbre. Ya, ahora sí puede pisarme, tranquilo.
5: Increíble. Ya terminó la tanda de aprovechamiento de los oyentes. Ay, sufre uno con esos cuentos, Dios mío. Bueno, ahora sí le venimos prometiendo que le mostraremos cómo contrarrestar los rezos de Ghana para el partido de hoy.
2: ¿Sí?
5: Es que no está. ¿Ustedes creen en brujas, en rezos, en todo esto?
2: Jefe, yo creo que no existen, pero de que las hay,
0: las hay.
3: Las hay.
2: Sí. O si no, subamos a Monserrat y lo comprobamos. Sí.
5: Yo creo que esa fue una buena idea, la de ir a Monserrat también, porque si en caso de que existan en efecto brujas y rezos y toda esa serie de manipulaciones para influir sobre otro, dicen incluso que el brujo de Ghana, Nana Kwaku Monsanpopo, el hechicero, aseguró haberle hecho brujería a Harry Kane antes del partido de la fase de grupos entre Ghana e Inglaterra.
2: Sí, señor.
5: Y anuló a Harry Kane, el brujo este bendito, ¿qué tal?
2: Y dijo: qué injusticia.
5: Y no logró que marcara, imagínense. ¿Eh?
0: Y si Paulita de casualidad quiere contrarrestar la brujería de Popó que nos están echando y quiere volverse bruja, solo hay una forma de volverse bruja, Paola.
2: ¿Cuál sería?
0: Cásese.
1: Ya estuve.
2: Y ahí usted dice: adiós, Popó.
5: Adquieren un poder especial cuando se casan las mujeres, ¿no?
0: Sí. De hecho, ellas ya de entrada dicen: ¿tienes algo que decirme?
2: Uy.
0: Y es porque ellas ya saben todo.
2: Se vuelven abogadas, se vuelven fiscales.
5: Adivinan el futuro y el pasado con la hora exacta y las personas que lo acompañaban. Adivinan todo.
2: Todo.
5: Ese poder no lo tienen antes de casarse. Yo no sé. Ay, Dios mío, bendito. Y Paulita se ríe.
0: No, bueno. Y a mí me han dicho, jefe, a mí me han dicho: ¿usted cuántos años lleva con su mujer ya?
2: Ah.
0: Yo dije: 7 años.
2: Oiga.
0: Y me dice: uy, pero debe estarle haciendo brujería. Y yo: no me hace el desayuno. Ya me
2: va a hacer brujería.
5: ¿Cómo vamos a contrarrestar los rezos del famoso Nana Kwaku Monsanpopo? Aquí se los mostramos.
2: A ver.
5: ¡RR en las imágenes!
0: ¡Ay, mira!

0: Pero el Pachito entregado al Señor. Tenemos
1: iglesia, una de las más lindas y tradicionales, la iglesia de Coyoacán. Estaban incluso en una celebración especial y dijimos nosotros, si colombianos en la capital se fueron a contrarrestar la brujería y los maleficios de Nanaco, Acu, Monsán, Popó, ¿cómo no vamos nosotros, Dios mío,
2: claro,
1: a echarle una oracioncita y al pedirle al Todopoderoso que por favor nos acompañe? Es que la brujería la tenemos que contrarrestar con oración.
3: Con Diosito. Sí,
2: con Diosito. Sí, con Diosito. Pero
1: él no falla.
3: Ya Karen viene
1: entregada. Él va a la fija. Pues qué brujería, qué muñecos, qué entierros, qué... Nanaco, Acubón, son popó, no.
2: Yo no como.
4: Jefe, qué popó.
2: Yo no como eso. Ay, jefe. Yo, con el poder de Dios, Padre Todopoderoso, yo creo que vamos a ganar hoy.
5: Hoy ganamos.
2: No. Y vamos activar la cisterna para que se vaya ese popó.
0: ¿Lucumí cree en brujería? ¿Lucumí cree en brujería?
5: Yo creo en la magia negra.
2: Ay, pero es que eso sí tiene los sabrosos, son todos discriminativos. No.
4: No, Pipo.
2: Son discriminativos. No,
4: a mí sí me parece brujería, jefe. Los vi a los de ganar entrenamiento. Como ¿qué? 3 metros. ¿No le han visto las piernas tan largas que tienen esos tipos? Jefe, son muy atléticos, Paulita. Dios mío.
1: Parecen un fenómeno, hola.
2: Paola apenas hace así, mire eso.
4: No, en serio. Los estaba viendo en entrenamiento. Jefe, yo no sé, como 2 metros cada uno. Y esa gente tiene una fuerza, o sea, yo no sé.
2: ¿Usted
4: si
2: le está mirando las piernas o le está mirando los jugadores?
4: Yo sabía que me iba a decir.
2: Porque llegó y hizo la medida con la mano y hizo, mire esa vaina, mire ese animal.
4: No, pero no, son muy atléticos.
1: Sí,
3: mire ese animal, mire semejante bestia. Y además el jugador.
2: Mire esa cabeza, además el jugador.
1: De carterista les iría muy bien en Bogotá. ¡Corren!
4: ¡Uy, sí! ¡Parecen gacelas!
0: Oiga, pero alguien tendrá...
5: Con esa arena tan caliente allá.
0: Alguien tendrá el contacto para... ¿De
2: quién?
0: ¿Del señor Popó?
2: ¿Del señor Popó? No.
0: Del brujo, de Gana.
2: ¿Por qué?
1: Naná, es que necesito, Guacú, San Popó.
0: Necesito un favor para el próximo 14.
2: ¡Uy!
1: 14.
0: Un 14, que me haga un cruce. Necesito que me haga un cruce.
3: Bueno, un 63.
1: ¿Tenemos un caso de un imitador, Paulita?
4: Sí, claro, jefe.
2: ¿Cómo así, jefe?
4: Es que hablando de esto, ¿le encontramos imitador?
0: No jodas.
4: Pero al jefe William.
2: ¡No!
4: Sí, claro. Es que...
1: Es decir, no lo he visto todavía, jefe, Paulita.
4: Pues jefe, es ¿cómo? Que pasa que ayer, como estábamos haciéndole homenaje, un día muy especial para todos los...
2: Reporteros deportivos.
4: Que ayer pues tuvimos ahí como el espacio para hacerlo, pues... Le digo una cosa, llegar al nivel del jefe William Minasco
2: es... Eso es difícil.
4: Llegar al nivel,
2: ¿no,
4: jefe?
2: Yo no puedo.
4: Pero, jefe, ¿le encontramos o la encontramos?
2: ¿La?
4: ¿Sí?
1: ¿La? Ah, es una mujer.
4: ¿La? Jefe, por favor, los que están en TikTok y en YouTube, vea, pónganle el ojo.
6: ¡Que rueden las imágenes!
7: James se la pasa, le dicho ¡Gol de Colombia! ¡No me diga más! ¡Y que esta noche no me esperen en la casa!
2: ¡Qué ternura!
3: ¡Qué ternura!
1: Milita, si no tiene nada que hacer aquí en la Casa Candela. Que solo imitar al abuelo, hola, no hay derecho.
2: La barba y el cabello y todo.
1: Sí, que era un imitador que habíamos encontrado por aquí en México, que llevara el tono, el gol, todo, pero... No, Milita, hola, increíble. Y como ella se la pasa a punta de gritos aquí en la casa.
4: Claro.
1: ¡No! ¿De quién? Ese fue de Portugal. ¡No! De lo que es. Entonces ella también ya se le pegó y ya está gritando aquí en la casa. Gracias, Milita, por la felicitación. Se metió al centro de producción de aquí de Candela, México, en la capital. Y eso nos regaló un golecito. Gracias, Milita. Y que tu papi tenga muchos años de vida y de voz para narrar muchas emociones a los colombianos.
4: ¡No! Vamos a ponerlos en contexto. Milita... Mila es la nieta de Don William, que está en la Casa Candela de México. Y cómo no, ¿no? Ver al abuelo y ver la radio tan cerca, pues ella se apropió allá de la silla. Para los oyentes que no la están viendo en TikTok, váyase para allá porque le vamos a volver a repetir el video. Ella se caracterizó del jefe.
2: Toda, se puso el cabello, se puso la barbita, la narración la rápida. Narración. No, lo hace muy bien.
4: Muy bien.
2: Ya encontré mi reemplazante.
0: Yo solo sé imitar a José José. Pero en las borracheras.
2: Pero en el hígado.
0: Hola.
2: En el hígado,
4: Román. ¿No le vamos a pasar?
2: Sí. Que rueden otra vez las imágenes.
7: Buenos días, Colombia. Lucho se la pasa, James se la pasa, Lucho. ¡Gol de Colombia! ¡No me diga más! Y que esta noche no me esperen en la casa.
2: ¡Ay, qué bella!
0: Ese Fico sí está muy desparchado en la vida.
1: Bueno, gracias por la felicitación, Milita, imitando al mayor de la casa. Muy amable.
2: ¡Ay, bello, bravo!
4: Muy bien. Hasta le sacó la camisa, jefe.
1: Sí, cogió la camisa mía y todo.
4: 8:26 minutos. Ya venimos porque tenemos más para mostrarles.
2: ¡Ah, tiene más que mostrarme, Paula.
4: En YouTube, en TikTok, muchos videos porque estamos desde la Casa Candela, México.
0: Yo pensé que se iba a recoger otro poquito la camisa.
2: Sí.
0: Ahorita vueltica, ¿no?
2: ¡Vuelta! ¡Vueltica! ¡Vueltica!
4: Sí. Yo le digo, Neki.
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2: 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En Candela ya tenemos las 8:27.
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2: Familia Candela. Oiga, compañeros, vea, pitazo, ¿ya lo escucharon? Pitazo, pitazo. Pitazo, pitazo. Escuchen, escuchen, escuchen, pitazo, pitazo. Vea, si ¿sí escuchaban que es el pitazo? ¿Sí lo escuchó o no lo escuchó? ¿Saben por qué es el pitazo?
4: ¿Por qué?
2: Profe, porque yo le tengo que hacer a usted pregunta.
4: Ah, sí, ¿cuál es la pregunta?
2: Es que esa es la pausa de hidratación.
4: Ah, sí.
2: ¿Cómo va el marcador?
4: Uno para los negocios preparados, cero para los que se quedaron sin cerveza, Paulita.
2: Ah, pero es que eso no es problema.
4: ¿Ah, no?
2: No, eso no es problema porque es que ahora pueden empatar el partido, profe.
4: Ah, sí, ¿cómo le empatamos?
2: Abran ya la app BIS. B-E-E-S.
4: B-E-S, BIS.
2: Ah, sí, y se van a surtir de cerveza y muchos productos más para anotarte un golazo. Amigo, vecino, Bessy Candela, comerciante. Eso es anotarse un golazo en ventas, porque hoy el partido es
4: Colombia versus Ghana a las 8:30 de la noche.
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2: 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Tengo un plan buenísimo, compañeros.
4: A ver, Paolita.
2: Pasaporte mundialista.
4: ¡Wow! Eso suena súper bien.
2: Es que es una iniciativa de la Alcaldía Mayor de Bogotá a través de la Secretaría de Desarrollo Económico.
4: ¡Opa!
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2: Oigan, familia Candela. Ay, seguimos hablando de mundial. Bueno, dio hambre, ¿no? 1:00 p.m. ¿Qué, cuál es el partido de hoy?
4: Vea, Australia. Australia.
9: Egipto.
4: No, Egipto es el primer partido.
9: Austria, Austria.
2: Austria.
4: Australia.
2: Australia. Bueno, oiga, entonces 1:00 p.m. nos vamos para Santa Costilla.
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14: Casale, vea, hagamos un trato. 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
15: Oigan a este. No, Pachito, yo no me le comprometo. Con Colombia uno dice, ¡qué paridera! 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
18: ¡Yo!
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21: Absolutamente
20: al...
21: todo. Me van a funar por haber dicho que odio a Cristiano.
20: No sé, Santi, esa guitarra que está atrás, ¿la va a traer en algún momento o no?
21: A ver.
20: No lo quiero presionar, ¿no?
21: ¿Cómo
20: pero
21: se pues... nota que usted trabaja en radio? Es un bajo.
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2: ¡Ay, pelo, Nelson y sus estrellas, el sanjuanero. 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

0: ¡Palazo!
1: Paulita, pero eso es una foto de Lucumí.

0: canta así como en Golano.
1: Toca llamar a la justicia.
0: Canta como así como.
1: La justicia es como alerta. Cogea, oh, pero ¿cómo? Llega. Oh.
2: La asociación de los seguidores.
3: Llega.
4: Ahí no digo nada. Ahí no digo nada.
0: Tranquilo que toque en casa. La ropa es sucia. Se va en casa.
3: Que imagínese que un amigo llegó y le dijo al otro: oiga, hermano, no, me dejé con mi esposa, oiga. Ah, sí, el tema de los niños. No, eso, el que quedó con más plata, eso se quedó con los niños. Ah, o sea, tu esposa. No, el abogado.
5: Viejitos, buenos días.
0: Ay, doctor, Ármalo Urrifle, ¿cómo está? No, no, ¿preocupado o yo, más tranquilo?
5: No, yo estoy tranquilo. Siempre con juicio.
0: Ah, siempre con juicio. Eso sí. Como...
5: y hablando de juicio, estaba diciéndome el juez, ¿cómo se declara el acusado? Yo le dije, indecente. Me dijo, es inocente. Yo, bueno, gracias a Dios.
0: Estaban los dos, la pareja, que se iba a divorciar y estaban ahí en el despacho donde el abogado. Y el abogado les pregunta, bueno, ¿y cuál es la causa de su divorcio? Y dice el señor,
1: la causa del divorcio está afuera esperándola en un convertible.
2: ¡Diablo!
4: Usted tiene derecho a decir toda la verdad, o sea... necesita un abogado. No, no, no, yo quiero decir toda la verdad. Yo quiero decir toda la verdad.
0: El man que le pregunta al abogado en plena prisión.
1: No aguanto más. Señor abogado, dígame. 60 años de prisión. Usted me dijo que usted iba a solucionar esto. ¿Cómo va el caso?
0: El abogado dice, no, el caso va a ser espectacular. ¿Cómo? Si se puede escapar esta noche, mejor.

0: me besó. ¡Ay! ¡No puedes!
1: Oye, están echándole muchas flores a Paulita.
2: Sí, sí.
1: Hoy no está hermosa, hoy está armosa.
0: ¡Ay, ay, armosa!
1: Sí, armosa. Una cosa es estar hermosa y otra estar armosa.
0: Yo sí la vi hermosa porque me estaba apuntando.
2: Jefe, y la viera cómo sopla esa úsela, jefe.
1: Ay, ay. ¡Oh, Dios mío!
0: Mire, mire, mire.
2: Véala, véala, véala.
0: ¡Divina! Uy. ¿Cómo sopla?
3: Pulmones sí tengo, gracias a Dios.
1: El gallo, Paulita.
4: Se le nota, se le nota.
1: Que pegue una sopladita también.
0: Sóplele la
1: paulita. Paulita, todo lo que haga ruido le encanta, Dios mío.
2: Sí, Paola, si le gusta el ruido.
1: Y cogió a mi bubu. A la orden para el desorden. Juega Colombia diciendo, se enloquece la niña.
3: Sí, jefe.
2: Se desata la niña.
3: La única manera de tener acción en mi vida.
2: Ay, por favor, le voy a pedir a toda la gente que está en TikTok que le regale muchos corazoncitos a Paola, muchos, ay, que le regale galaxias, que le manden flores, corazones.
3: No, a mí no, transferencia, transferencia, transferencia.
2: No, no, espero Paola.
1: Qué Paulita. Por eso Paulita, si gana Colombia, ¿qué da?
0: Uy.
3: ¿Qué? Las gracias a este país tan lindo y hermoso.
1: Ay,
0: muestre las gracias, más bien.
3: No, jefe, no es que tú no me llevaste al mundial.
0: Ah, uy, no se lo va a perdonar, jefe.
2: Con rencillas.
1: Estamos más arrepentidos, Paulito.
2: Uy, ¿se imagina, ay, jefe, donde no hubiera tenido que dormir Casales, sino Karencita en el sofá y usted y Paulita en la cama?
1: Ay, uy, Dios mío.
0: Ahí sí, Colombia gana.
1: Ay,
2: y era su lindo, un partidazo.
1: Del susto no se atortola y no hace nada, yo.
2: Es que Paola lo intimida a uno, ¿cierto?
1: Sí, sí, sí, sí.
0: Al jefe Paola le pasa lo de John Córdoba y se asusta frente al arco.
1: Ay, Dios mío. O le pego en el palo.
2: Paola, Paola, ¿qué tal bueno, para cobrar penales?
1: ¿Cómo le desperdicio, Paulita.
2: ¿Ha cobrado penales alguna vez, Paola?
3: No, hasta el momento no he cobrado penales.
2: No, no,
3: no. Afortunadamente, tiro fijo.
0: ¡Tiro fijo!
2: ¡Uy! Wow. Las pocas veces.
3: Me ha tocado a veces comba el palo, pero tiro fijo.
2: Picabarra, que llaman.
1: Ay, o que le hayan hecho una falta en el área, Paulita.
3: Ah. Porque a veces la gramilla está alta, jefe, y ahí a veces...
1: Sí.
3: Pues toca bajar ahí la gramilla. Estamos hablando de fútbol, ¿no?
1: Sí.
2: Yo soy el Neymar de tu vida, Paulita.
0: Uy,
2: todo el tiempo me haces falta.
0: Todo el tiempo cayéndole.
3: Pero...
0: todo el tiempo cayéndole.
3: Pero como sin 10 ceros en la cuenta.
0: ¡Oh! No, pero es que ya.
2: Lo único que nos diferencia son los ceros en la cuenta.
1: ¡Ay, Dios!
2: Porque lesionados y caídos nos la pasamos juntos.
3: Jefe, es que estamos enloquecidos. ¿De qué juega la selección?
1: Sí, es cierto. Uno sueña con Paulita en el minuto 24 para hacer el cooling break.
0: ¡Ay! Y en el 69,
3: ¡ah, no!
0: Lucumí, ¿cómo estamos de cooling break?
1: El invento del cooling break, ese sí nos dejó locos. O sea, le quita el ritmo al partido y uno ahí...
3: Ay, sí, jefe, le quita como el impulso ese cooling break. Viene una emoción. Sí. Para mí, como que pierden el... el ritmo la gana, es lo que
4: pero
3: venía.
4: Es que es el ritmo.
0: Pero es sí, que Lucumí no las agarra, vea.
2: Debería ser Culin Bogotá.
0: Vea, Lucumí no las agarra. Lucumí no las agarra porque Paulita le dijo, ¿cuándo nos vamos de Culin Break a Lucumí?
2: Ay.
0: Y Lucumí le dijo, ¡ah, no sé! Pregúntale a Davinson.
3: Ay, ay, no.
1: Y había unos jugadores que entraban cuando levantaban el número del que entraba y el que salía. Ay, y los que entraban llegaban en una mareada, no eran capaces de coger esa pelota y definir bien, Dios mío.
0: Ay,
1: ya encontraron la solución, es que cuando el árbitro levanta la paleta, Uy, Dios mío, la chuchi chuchis es horrible.
3: La chuchi.
1: Entonces los jugadores entran variados. Y ahora ya se solucionó eso porque ellos ya tienen un aviso, como la FIFA vende de todo, que dice Rexona.
2: Entonces, ahí está. Ahora claro. Sí, aparece.
1: Vendieron hasta la chucha de los cuartos árbitros.
3: Oiga, qué horror. Qué horror, no, qué bueno, eso es dinero, ¿no? Eso es para.
2: Qué horror.
1: Todo
2: no,
1: está vendido.
2: Horror.
3: Sí.
1: Todo está vendido.
3: Todo.
1: Increíble.
2: Ay, ay, ay.
1: 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Hasta el momento el marcador que más están dando a conocer nuestros oyentes es el 2-1 ganando Colombia.
2: El 2-1, el sufrido.
1: 2-1 ganando Colombia. El sufrido 2-1.
2: El sufrido 2-1.
0: Paulita, ¿cómo va a quedar el marcador hoy?
3: Yo había dicho que 2-1 ganando gana, pero hoy quiero que la selección Colombia gane.
2: Ay, claro,
3: sí, Paola. Yo quiero que gane.
2: ¿Tú, Paulito, tú cómo ves el aspecto táctico de la selección Colombia?
3: No, táctico, no, piernístico. Estamos mal de pierna porque el Congo nos gana en pierna, pero yo sé que en actitud y en estrategia estamos 10 de 10. Y hoy hay un sentimiento adicional, lo que dijo el jefe, con el tema de Quiroz y toda esa vaina. Uno ahí tiene que como que...
2: Tiene su vacidita.
3: Tiene su picante.
2: Su puya.
3: Su puya.
2: Uy, sí,
3: 3-1 ganando Colombia.
2: Pero yo me voy a arriesgar y no me he preguntado, pero yo mismo me pregunto, Iván, ¿cuánto va a quedar el marcador? Sí, claro que sí, Iván.
0: Iván habla solo.
3: Hemos llegado.
2: Ay, Iván, ¿cuánto va a quedar? Sí, bien. Claro, Iván, mira. El partido va a quedar 2-0.
3: 2-0.
2: 2-0. Vea, no hay nada más mentiroso que un 2-0, excepto un político en campaña.
0: Oye, ¿y también te besas con el espejo?
2: Sí. No, con la rodilla.
3: Bueno, así que a descargar ese muñeco mundialista, señor, porque venimos con premio Papachito.
2: Papacho,
3: que no le pase lo de Johnny Revira.
2: ¿Qué me pasó?
3: Que le da una depre.
2: Me da depre venderme a bubucelas.
3: Porque hoy es viernes.

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0: El niño llegó y le preguntó al papá: papi, ¿usted por qué se casó? Y el papá: yo también me estoy preguntando lo mismo, mijo.
1: Ay, hola.
2: Ay, no, este es un desastre.
1: El niño le pregunta a la mamá, le dice: mami, todos los cuentos de terror empiezan con "había una vez". No, papi, la mayoría empieza con "los declaro marido y mujer". ¡Ah!
0: El amigo llegó y le dijo al otro amigo: hermano, estoy preocupado, peleando ahí con mi esposa. Desde que nos casamos, nos casamos hace 2 meses y hace 1 mes no me habla. Uy. No, me tiene preocupado. Yo le digo: hermano, cuídela. Esas mujeres así son difíciles de encontrar.

0: ¡Ay, estamos más contentos que perro con dos colas! Ay,
1: ay, ¡hola! Es el conteo para que juegue nuestra selección, nuestra tricolor. Es el momento de nuestro dato mundialista Cali con caché.
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1: En marzo de 1966, el torneo que entregaba el famoso trofeo Jules Rimet, el trofeo de la Copa Mundial de Fútbol hasta 1970, fue robado en Londres apenas 4 meses antes del Mundial. Una semana después, el 27 de marzo de 1966, un señor llamado David Corbett estaba paseando su perro Pickles en unos jardines del sur de la capital inglesa cuando Pickles comenzó a olfatear unos arbustos en un jardín y desenterró un paquete envuelto en papel periódico que contenía la copa original de la Copa del Mundo.
3: ¡Ay, cómo así!
4: Dijo el perro, yo sí me la solía.
3: ¡Ay, ay, ay!
1: Tras este increíble hallazgo, Pickles se ganó el corazón del país y el estatus de celebridad nacional. ¡Dato mundialista con Cali!
3: Jefe, y es que, oiga, es un perro estrella. Se volvió
5: con celebridad.
3: Sí, se volvió una estrella el perro después de que encontró la Copa del Mundo que se le habían robado. Y el perro la encontró enterrada en un jardín. Ese es un perro que tiene buen olfato.
4: Buen olfato. ¿Cómo se llama el perro? ¿Messi?
3: Es que hay muchos tipos de perro, ¿no? Está, por ejemplo, el perro justicia colombiana, Lucumí.
4: ¿Perro justicia?
6: ¿Cuál es ese?
4: ¿Cuál es ese?
3: Sí, es escandaloso, pero deja entrar y salir ladrones.
1: Es más la bulla que hace que lo que controla.
3: Sí.
4: Oiga, se llama la bulla.
3: Está, por ejemplo,
1: hay un dato mundialista para que se lo averigüe, Iván, también.
4: Sí, señor. Sí, señor.
1: Un robo que sucedió en una joyería de los alrededores de Hotel Tequendama, en esa zona, protagonizada por un futbolista inglés. Y se la dejó ahí. Porque Iván, que tiene acceso a todos estos datos históricos, seguramente complementará esta anécdota que terminó. Parece que recuperamos la joya. ¿Lo recuerda? Sin necesidad de ir a Google.
4: Jefe, yo no había nacido.
3: Yo no había nacido.
4: ¿De dónde más la saco?
3: De hecho, usted iba a ser un porfuerazo.
4: Ay, no.
3: Usted,
4: pero...
3: gracias a Dios, vea, está acá.
1: Sí, ya no, tiene el dato.
4: Sí, señor. Esto pasó en mayo de 1970. El capitán de la selección de Inglaterra, Bobby Charlton.
1: Bobby Charlton. Oh, y sí, el capitán, mono altísimo.
4: Sí, señor, y él tenía peluquino. Él se rehusaba a ser calvo y se pasaba la melena de un lado para el otro.
3: Así era, el calvo de patillas largas.
4: Sí, ese calvo que se creía flogger, así que se le creía.
3: Tiene contra los peluquinos.
7: No importa, por eso yo pago implantes.
4: Bueno, el tema es que Bobby Charlton lo acusaron precisamente acá en el hotel de Kendama, como dice el jefe, de robar en una joyería al lado del hotel de Kendama. Y eso, mejor dicho, y eso fue para un amistoso precisamente entre Colombia e Inglaterra, que ganó Inglaterra como siempre, los ingleses paseándonos 4-0 acá en el Campín. Y mientras estaba hospedando la selección inglesa ahí en el hotel de Kendama, confesó que le llamó la atención un anillo para llevárselo a su esposa. Entonces el man dice, vi un anillo en el escaparate y como no tenía presupuesto, pues decidí entrar y preguntar. Le explicó a la policía. Entonces una chica joven sacó el anillo y lo trajo para nosotros, dijo Bobby Charlton, ¿cómo le parece? Para sacarlo tuvo que abrir una pequeña puerta de cristal, hablamos sobre el precio, pero era demasiado caro y nos fuimos. Pero pues ya él estaba prácticamente acusado, ¿ah, jefe? O sea, lo acusaron de algo que no hizo.
1: Qué raro. Injusto, porque además los ingleses y más en aquella época, y más el capitán de la selección inglesa, no creería uno nunca que se va a pegar de un anillo, teniendo en Inglaterra unas joyitas.
4: Ay, ay, ay. Y con los perros oliéndole atrás.
3: Ay, ay, ay, ay, ay. Me han guardado una vecina.
1: Un rumor que afortunadamente no se confirmó. Gracias por el dato, Iván.
3: Me acuerdo a una vecina que le dijo al vecino ñero del barrio, le dijo,
8: qué pena, señor Brian.
3: Este era Brian Josué.
1: Brian Josué.
3: El profeta de los mieros. Decía, qué pena, señor Brian José. Es que es su perro Noé. Su perro Noé está persiguiendo gente en bicicleta. Que va así, mi perro ni sabe montar bicicleta.
1: Oiga, anécdotas mundialistas.
3: Me ha acordado una vez.
1: Un rumor que afortunadamente no se confirmó. Gracias por el dato, Iván.
3: Me acuerdo una vecina que le dijo al vecino ñero del barrio, le dijo: qué pena, señor Brian. Este era Brian Josué.
1: Brian Josué.
3: Era el profeta de los ñeros. Decía, qué pena, señor Brian José. Es que es su perro Noé. Su perro Noé está persiguiendo gente en bicicleta. Que va así, mi perro ni sabe montar bicicleta.
1: Oiga, anécdotas mundialistas con Cali. Muchos datos en la época del mundial. Hey.

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0: 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En Candela, 9:12.
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0: Familia, donde hay mundial está Shakira, Shakira y esta canción del Guaca Guaca. Amores, hoy 6 de la tarde, la previa en las redes sociales de Candela, YouTube, TikTok, el jefe William Vinasco, Pacho Cardona, Antonio Casale y Santiago Cruz. 6 de la tarde, la previa al partido Colombia gana con Candela, Candela,
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0: Casale, vea, hagamos un trato. En este partido vamos a intentar estar tranquilos. Vamos a disfrutar el fútbol, vea, sin pelear con el árbitro y confiando en el talento de Colombia. ¿Por qué es lo que tenemos?
1: Oigan a este. No, Pachito, yo no me le comprometo. Con Colombia uno dice, ¡qué paridera! Y a los 10 minutos ya está pidiendo revisión del VAR.
0: Bueno, entonces hagamos otra cosa. No empecemos tan temprano con el... Porque ese es el principio del fin.
1: Ay, Pacho, mejor venga y abráceme. Abrace al de la tienda. Abrace al vecino, al que tenga al lado. Porque como dice el jefe,
2: se viene Colombia, Dios mío. ¡No! 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
3: Lo que llaman los jugadores recuperación tras pérdida mejoró muchísimo. ¿Qué le parece el término recuperación tras
0: increíble.
3: Pérdida?
0: Increíble. La vez pasada se echó otro término que no me acuerdo cuál fue.
3: Con eso uno roba, maestro. De verdad.
4: Hay una parte de mí
5: que odia a Cristiano.
0: ¿Pero qué parte de Cristiano? ¿Al jugador?
4: Absolutamente todo.
0: Todo.
4: Llegaban a funar por haber dicho que odio a Cristiano.
0: No sé, Santi, esa guitarra que está atrás, ¿la va a traer en algún momento o no?
4: A ver.
0: No lo quiero presionar, ¿no?
4: Pero se nota que usted trabaja en radio. Es un bajo.
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10: Esta mañana le jugamos una broma a quien está al frente de toda nuestra operación. Y ya nunca se imaginaba, ni se imaginó que tuvieron unos compañeros no solamente tan ingeniosos, sino tan malos. En
0: fastidiosos.
10: Pues cayó redondito. Y hoy hemos invitado a un peso pesado del humor y a una persona que a su turno se metió en el corazón de la familia Candela también. Y es que este señor, el gordito Chayán, el divertido, el compañero del horario nocturno que nos da la mano también en la mañana, de vez en cuando. Dos amigos del alma... Están de cumpleaños y los recibimos así.

0: hoy en tu día. Felicidades, Yao, por cumplir un año más con la familia Candela, por estar al frente de esta operación de ojitos que día a día le sacan más canas, y que el Señor le regale muchos años de buena vida, Yao.
1: Ay, muchas gracias, jefe, a toda la familia Candela también. Muchísimas gracias por este momento. No sabía que eran tan buenos actores nuestro equipo, la verdad es que caí, pero redondito, enterito. Pocas veces me pongo de mal genio, pero cuando las cosas se salen de control.
2: ¿Cómo fue?
3: Nunca había visto a Yao tan de mal genio como hoy.
0: Sí, pues. Ay, ¿cómo fue? Que nos cuente la anécdota. ¿Cómo fue?
3: Es que lo vamos a subir el video a redes sociales para que la gente no se pierda los detalles, pero sí cuente a rato.
1: No, pues que desde tempranito yo veía que todo estaba pues como bien, rodando bien, tranquilo, y de un momento a otro empezaron, no, es que no me lo aguanto más, y yo, pero tranquilo, no, vamos a sacar el programa adelante, muchachos, tranquilos, todos tenemos nuestros días, y como que íbamos, pero cuando de un momento a otro, esto se transformó a gritos, no me aguanta, y Paola se iba a salir de la cabina, y Pipo dijo, no, es que yo tampoco me aguanto, y se iba a salir de la cabina, jefe.
2: No me aguanto que Santiago me grite tanto, Yao, qué pena contigo, pero no me aguanto esta situación.
3: Y Santiago,
2: voy.
3: No, espere, Paola, ya, que es que estoy hablando y que yo no sé qué. Y ya voy intentando intermediar la vaina. Cálmense, muchachos, cálmense. Paola, salta y respira. Y Paola, no, es que yo me voy a salir. Y Santiago, no, usted se queda. Y ya con Santiago le dice, no, Paola se va a salir y usted me deja que la niña salga.
1: Ah, pero sí, literal.
0: Ay, Dios,
1: pues,
0: Dios mío.
1: Muy buenos actores, jefe, ¿verdad?
0: Yo lo que me perdí. ¿Y eso quedó grabado?
2: Sí. Todo, jefe.
1: Y Santiago se trajo unas gafas nuevas y todo para tramar más.
3: Vamos a mostrar a Santiago, nuestro productor, a los que están viendo en TikTok y en YouTube, @ Candela Estéreo. Vean a Santiago.
4: Llegó a la abuelita. Jefe, yo me puse de esas gafas que tienen los psicópatas en las películas, que uno piensa que es un profesor y está bien, así todo normalito y todo, pero es un loco.
3: Es un loco,
4: ese
3: sí.
4: Ese soy yo.
3: Y hoy se puso serio Santiago. Santiago es serio, pero hoy estaba más serio y con cara de rabón más que
4: y la abuelita está brava porque la dejó sin gafas, ¿sí? Gafas de pura abuelita.
0: Es que acabo de hablar en nuestro querido Chayán también. Jefe, tiene una identidad particular y es la cantidad de apuntes, de repentismo, de creatividad, de ingenio, todos que obedecen a un tiempo muy cortico, pero llenos de simpatía, de picardía, de un humor sano que nos hace muy felices en Sintonía de Locura y también aquí en William Vinasco Show. Muchos años de vida, grata compañía y que el Señor te bendiga siempre, querido Chayán.
4: Jefe, muchísimas gracias, qué detalle tan bonito. Yo venía a trabajar, jefe, yo no sabía.
3: Otro que cayó el regalo de cumpleaños.
4: Pero muy bonito el detalle, sí me da mucha alegría, jefe, y muchas gracias por las palabras tan bonitas. Muy contento de estar acá.
2: Además que literalmente se hizo venir, jefe, pues, perdonar a Chayán con la excusa que el jefe lo necesitaba, sí. Sí o sí.
4: Hasta llegué en la baja.
3: Él venía, era de descargos.
4: Yo dije, ¿sí, yo qué hice?
3: Hasta aquí me llegó el contrato, se salió del grupo de compañeros de trabajo.
2: Fue un placer haber trabajado con ustedes.
4: No, y cuando Paulita vea que le pinché la camioneta y se estaba bravo ya. Es que
3: no me voy de gratis.
0: Son dos grandes compañeros que hoy están de onomástico y los celebramos con toda la familia Candela porque son autores también de todos los logros que al aire disfrutan nuestros oyentes. Un poquito escondidos, sobre todo el caso de Yao, que siempre está detrás de una operación que nunca es igual. Todos los días hay locuras diferentes y decisiones distintas. Y Chayán, que nos encarretó a puntecuentos, de cuentos chiquitos, corticos, pero muy inteligentes. ¡Aplauso fuerte para los dos amigos de la familia!

0: jefe, tengo una fantasía.
1: Ay, por favor, que se nos cumpla. ¿Cuál es, Paulita?
0: Ver soplar la velita y a Chayanne y a Yao juntos.
2: Es que a esto no venía yo.
0: Es que esto no venía solo, qué pena. Tenemos
1: bien,
0: una
1: torta.
0: Sí, jefe, tenemos la tortita.
2: El desgraciado genio mal.
0: Para allá, para acá, mi acuchicuchi, para allá. Vamos allá, para allá.
1: Acerquemos la cámara, Ahí estamos
2: el,
1: viendo.
2: El desgraciado genio, jefe.
3: Voy a subir.
1: Que sople primero Yao, porque si sopla, Chayanne es capaz de que unta todo el mundo de crema.
3: al tiempo.
2: A la one, a la two y a la three. ¡Bravo!
1: ¡Vamos!
3: ¡Que gane Colombia!
2: Oiga, el genio siempre malinterpretando nuestros deseos. Porque ¿por qué? Habíamos pedido era que Paulita soplara la vela, no los hombres de la cabeza.

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1: ¡Bravo! Uy, ¿qué premio es, Paulita? ¿Cuál es el premio, Paulita?
0: Jefecito, televisor de 50 pulgadas.
1: ¡Opa!
0: Una barra de sonido. ¿Ah? Y un sofá para la familia Candela y de ñapa.
2: ¡El mecato! ¡Yo mecato! ¿Y tú?
0: Bueno, jefe, ese premio está espectacular para disfrutar lo que viene, porque yo sé que vendrán más partidos de la Sele. Hoy no va a ser nuestro último. Hoy no va a ser el mata-mata. Hoy no hay mata-mata para Colombia.
2: Hoy gana. No gana. Hoy
1: ¿cómo gana cumplir Colombia la tarea, Paulita? ¿Qué hay que hacer?
0: 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Tiene que sí o sí. 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Nosotros le vamos a decir, indicar, ¿cómo que deberá decir? ¿Cuál será el santo y seña? Pero por ahora empiece ya a reportar esos muñecos mundialistas.
3: Repórtate con caché. Ya, son 30 segundos. ¿30 ya. segundos puede cambiar un partido?
2: Ya. Ahí está. Sí, ya.
0: No, jefe, y es que es un premio espectacular, jefe, imagínate.
1: La completa.
0: O sea que hoy con Partido de Colombia tenemos que entregar tremendo regalo.
2: Además, ¿y usted cuándo se va a entregar, Pablo?
4: No les bastó con televisor, barra de sol.
0: Me cato.
4: ¿Ah?
2: Está sencillo, jefe.
1: Sí, muy bien, muy fácil. Ya sabes, con el muñequito mundialista, con caché, 30 segundos para mandarnos una nota de voz, como les indica Paulita, y así de fácil de ganar con Candela. ¿Listo? 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Todo eso aquí con la familia
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1: Qué pena, pero esta canción no la vamos a bailar en vivo, uy, sí, en directo, en TikTok y en YouTube. Ay, el mami, ritmo que nos une. Radio, mami, prenda la radio, pero por favor, pues dale el volumen completo a Candela, porque hoy gana Colombia.
2: ¡Bravo!

Guerrero. También Javier Rodríguez que se asoma. Viene el marco, pero no suelta la pelota. Lo quiere descargar. Abel Aguilar, si lo hace, buscando arriba. La pelota le quedó otra vez a Abel.

0: Arabia vive la fiesta más importante del fútbol.
1: Porque vamos por la primera, sí señor.
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2: Vamos a hablar con los hermanos mexicanos para la radio en Colombia. ¿Qué tal? ¿Cómo están?
0: Antonio Casale.
3: Ah, bueno, no. Hay una buena mezcla. Marruecos juega contra Escocia y Escocia lo invita a uno a tomarse un whiskycito.
4: Un whiskycito.
3: Oyendo Candela.
0: Doña Toche.
5: Buenos días.
6: Doña Toche.
5: Mejores amigos.
6: Buenas y santas las tenga, su merced.
4: Y bien santas,
5: santas
4: que sí,
5: sí
4: las
5: están,
4: tienen.
5: Amor, porque...
6: Y buenas también.
0: Y liderando este equipo, su servidor, William Vinasco Che.
7: Es que estábamos consiguiendo, Paulita, y a todos los oyentes estábamos consiguiendo un grupo del Congo, como nos enfrentamos a la selección
5: Congo,
7: práctica
5: sí.
7: De la República del Congo.
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0: TikTok, @candela0, cantidad de gente que se suma, que le da corazoncito, que le da like, jefe, estamos también en YouTube, una cosa espectacular en todas las plataformas digitales. Ay, pero jefe, la verdad, yo veo que definitivamente que cuando estamos hablando de ese sueño futbolero, yo veo cosas como, por ejemplo, cuando Colombia le mete y le quiere meter así el alma y el corazón a la cancha. También hay algo que siempre ha estado detrás, como dándole esa fuerza y esa energía a toda la gente. Y es que en medio de todo ese sueño, porque créanme, hoy tenemos un gran sueño. Hay algo firme y presente que nunca falta. ¿Saben qué es, compañeros? Los huevos.
1: ¡Ay, sí!
0: Porque,
2: vea, ¡ay, sí, sí!
0: Aceptémoslo. Si hay algo que sabemos los colombianos, es que con huevos todo queda mejor.
3: Es verdad.
2: ¿Ah? ¿Sabe? Sí, es verdad, Paulita. Total, pero totalmente de acuerdo. Colombia lleva años soñando con este momento futbolero. Ese que nos pone felices, que nos une, que nos hace sentir más colombianos que nunca. Y claro, como dices tú, Paulita, es que con huevos queda mejor el desayuno antes de salir a trabajar, por ejemplo. También queda mejor el almuerzo cuando uno necesita recargar energía para seguir el día. Porque también detrás de cada jugador que salió como hoy a darlo todo, también había una mesa colombiana.
3: Y jefe, hay que dejarlo aquí claro, mesa colombiana que se respete, o sea, en una mesa colombiana que se respete, nunca faltan los huevos. Ay, nunca.
0: Nunca, Pipo. Jefe y Pipo y compañeros y oyentes de la familia Candela, no sé si a ustedes les pase, a mí algo puntualmente me pasa y es que cuando yo pienso como en familia, en hogar, en compartir, en amigos, yo siempre pienso en los sabores de casa.
3: Claro. Sí. Y ¿sabes qué, Paulita?
0: Sí.
3: Y le voy a preguntar a todos los oyentes, ¿a ustedes con qué le gustan más los huevos? Uy, yo a mí, por ejemplo, con arrocito, con tajada. De hecho, yo soy el que siempre cambia la sopa por huevo, porque el huevo nunca puede faltar. Y vamos a invitar a los oyentes a que nos muestren esa receta, ese plato o ese momento que le queda mejor con los huevos.
4: Numeral con huevos, ¿qué?

0: profesor en africano.
1: ¿Cómo se dice? Llegó profesor en africano.
0: Calla tú. Calla tú.
2: ¿Qué sabe, sabe Chayán cómo se dice perdimos en africano?
1: ¿Cómo se dice?
2: Quilcue. Por la vicepresidencia. La fórmula vicepresidencial de nuestro
1: perdón, perdónelo, es que está recién nacido.
3: Imagínate que llegando dos amigos africanos se encuentran, ¿no?
4: Sí.
3: Es que no sé cómo hablar. Ahorita no sé.
2: Nunca,
0: hable como yo, hable
2: sí,
0: como
2: yo. Sí,
0: es
2: lo más fácil. Eso, sí.
3: Digo, ¡ay, Dios mío! Dijo, y su papá es que murió. Dijo, mi papá murió en el ring. Ah, era boxeador. No, se electrocutó en un timbre.
5: Chayán en tanga, toca carranga.
2: ¿Cómo? Doctora Francia Parques, es que Chayán eso, es, eso tanga, es su agili, ¿no?
5: Chayán en tanga, toca carranga, que en suele significa feliz cumpleaños, Chayán. Tengo una lesioncita en suajili. ¿Cómo le dice en suajili? Mi abuela ha muerto por una indigestión de camarones en mal estado.
4: ¿Cómo es eso?
6: Largo.
2: Mi abuela ha muerto por una indigestión de camarones en mal estado.
5: Se dice gamba chunga yaya tumba.
6: Gamba chunga yaya tumba.
2: Estaban dos gringos así en el África viendo. Ah, y uno le dice al otro, mira, ese niño, ese señor, su familia está muy desnutrida. Oh. No tener agua y no haber comido hace 2 semanas que los vemos. Uy, y el otro le dice, oh, ¿será que es mejor ayudarlos? Dice, no, mejor hacer un documental.
3: Así yo también metiéndome de traductor que en Swahili.
2: Swahili,
4: Swahili.
1: Es que Swahili se le dice al Swahili en Boyacá.
5: Swahili que a lo
1: de Swahili.
2: Swahili.
3: ¿Cómo se dice Iván en
1: Swahili?
3: ¿Qué panza tan duta?
6: Seguimos compartiendo más experiencias de todo lo que hemos vivido en nuestra casa Candela México, en donde ya faltan 9 minutos para las 9 de la mañana. Bueno, desde Candela Casa Mexicana les contamos que Carlos Vargas no quiso pagar el Uber completo en Miami.
4: ¿Cómo?
6: ¿Qué? No la hacía la entrada, la hacía la salida, pero la hizo.
3: Tenía que.
6: Que ruede
4: las imágenes.
7: Oiga, este carro es
8: sin chofer.
4: ¿Qué?
7: ¿Y cómo se abre? ¡Ay! Hola, bebé. Ya, start, lo primero start y nos vamos para la casa.
9: Heading home. Please make sure your seatbelt is fastened.
2: ¿Qué?
3: El cinturón de seguridad. Yendo para la casa, por favor, asegúrese de poner el cinturón.
7: ¡Espectáculo! Bill Montañero nosotros, no los colombianos, pero claro, la tecnología está.
10: ¡Viva Colombia! ¡Viva el carro!
2: Ahí, esa va.
4: Sin conductor.

0: Llegamos a nuestro destino.
1: Ay, el mismo va a buscar dónde parquear, un momento.
0: Gracias, señor invisible. Vea, sensor. Ah. Lo mismo, adelante. Hasta...
2: Oh, el montañero montó por fin carro.
0: Ay, se me fue.
3: Y se marchó.
4: Espectacular. Lo que hablábamos ayer con el jefe que nos mostraba ya.
5: Jefe, ¿y esos carros no tendrán restricciones musicales?
6: No, ese Carlitos Vargas se fue así a la loca.
7: Vamos a mandarle, yo creo que en el día de mañana estábamos grabando la toma que quedaba perfecta en las calles de Brickell y estábamos grabando un comercial justamente para el Banco Popular. Y no, qué locura, pasó una camioneta, una Hammer, en la amplificación más impresionante que yo nunca había escuchado en un carro. No, hasta ahí llegó el comercial, y gritaban y de todo. No, pero es que, bueno, Miami es una ciudad descomplicada y cada uno hace lo que quiere, siempre y cuando no infrinja la ley. Y hay cualquier cantidad de colombianos divertidos, simpáticos, pero también... malos del oído. Eran colombianos. Ay, Dios mío. Si no es a todo volumen, no vale la pena. Bueno, no fue el único video que guardamos para el día de hoy, porque tenemos para la próxima semana también. Fuera el de Carlitos Vargas, que se montó en un vehículo para sentir la experiencia, que es rara y genera inseguridad de montarse en un vehículo que no tenga conductor. Pues también les tenemos el caso de Doña Toche, que ahora, no obstante su interés por aprender inglés, está hablando coreano.
4: ¡Claro!
7: ¡Las imágenes!
8: Ahora yo soy Shakira.
4: ¡Mira, Shakira!
0: ¿Habla un poquito español?
8: Sí.
0: ¿Conoces algo de Colombia?
8: ¡Claro! ¡Shakira!
0: ¿Quién eres tú?
9: ¿Y Karol G?
8: Sí, Karol G. A mí me encanta el fútbol.
9: ¿Mi primer mundial?
8: Es mi primer mundial.
9: ¿Y tú? De ella.
8: Ella también. ¡Chopache! World Cup. Ay,
9: happy.
8: Yeah, okay.
0: Happy. This is traditional liquor in Colombia.
8: Ah, ok.
6: Yeah. Ah, le dio muerto.
4: Uy, le dio.
6: Ay, le dio guaro.
7: ¿Qué le dio?
6: Ay, Dios,
7: se lo tomó.
6: Se lo mandó.
0: Pide harto. Hombre, the name is Guaro.
6: Y dele. Y para emborrachar.
8: Y me siento, ahora yo soy Shakira.
4: Chaquila.
6: Ay, vea, pero ese licor estaba adulterado, la dejó cieguita.
10: Ah, sí,
6: no, es que así son los coreanos.
10: Ignoren los ojos, bobo.
7: César dice, oye, Toche no se entiende en español, ahora hablando en coreano, peor.
4: Pero, ay, Dios mío. Pero divinas con actitud, ¿no? Todas lindas, sí. Probaron, todo muy chévere.
7: Sí.
4: No, muy chévere, muy chévere. Doña Toche haciendo la de las suyas.
6: Hermosa la señora.
7: En el mundial parece que todo fuera alegría. La gente se presta para molestar, para bailar, para cantar, para gritar. Y México ya tiene experiencia en eso, en recibir muy buenas noticias. Y cuando pierden, pues también se encargan de divertirse y de disfrutárselo. Así debe ser la vida, no sufrir tampoco. No habrá sino un solo equipo que sea campeón.
6: Sí.
7: Los demás, en la medida de lo posible, pues que la pasen rico.
4: No, pues hay que disfrutar. Jefe, perdón, me meto, perdona,
6: métase,
4: que me dice el productor.
6: Métase,
4: meto la cuchara. Jefe, y el premio...

0: Creo que, mi querida Paulita, tenemos finalista.
1: ¿Será?
0: ¿Será?
2: Ah, ¡ay, sí!
1: Sí, jefe, jefe, sí.
0: Sí, tenemos finalista, jefe. Sí, confirmado, jefe. Ya. Me acaban de decir sí por el emociona. Interno. El interno es un compañero acá que tenemos el Libertar Condicional. Sí, hay finalista. Ay, sí, hay finalista.
3: ¿El interno?
2: ¿Es en serio? Uy, si es así, entonces... 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
1: ¡Wow! 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
0: Parece que no hubiera sido yo, ¿cierto?
3: No, no parece.
4: No, no, Pipo no, Pipo no clasificó a octavos porque se tiró séptimo.
1: Está muy fácil.
2: Atención,
1: jefe.
2: Tenemos los números.
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2: Ay, Dios mío, son los códigos. 63885, este es del 62. Del 2026, vamos ya adelante para atrás. El 71674. Del 2018, el 758. Del 2014, el 68626. Ay, Dios mío. Y este, el 66470, que pertenece a Marco Antonio. ¡Nos fuimos con el finalista!
4: No sé, que los buquis podrían participar.
0: Sí, los buquis participan.
1: Listo. 30
0: yo soy
1: segundos.
0: La versión Temu de los buquis.
1: Marco Antonio, repórtate ya. 30 ya, segundos. 30 ya empezó segundos. A correr el tiempo. 30.
4: Pero recuerda que tienes que reportarte.
0: Ah, usted dice entonces que yo no pasé a octavos porque perdí séptimo.
1: Sí.
0: Usted que no lo pasa ni a cuartos por feo.
4: Ay, no, tan bonito.
1: ¿Cuánto tiempo tenemos? Repítense. 10.
4: 9. Marco Antonio.
1: 8. 7.
4: Buki.
0: 6.
4: Solís.
3: 5. 4. 3. 2. 1.
1: Marco Antonio, repórtate ya. 30 segundos.
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4: ¡Ay!
0: Uy.
4: Ay, es que mío. Lo vamos. Ay, jefe, yo creo que mejor lo llamamos. Porque eso me sonó raro, ¿cierto? Eso,
0: como yo sonó extraño.
4: Primero mandó un audio haciendo mal la tarea. Luego la mandó bien, pero ya la había embarrado.
0: ¿Cómo, Luco?
4: Yo creo que mejor miramos por teléfono, jefe, a ver si sí hace bien la tarea.
3: O sea, llamarlo.
4: Pues lo que diga el jefe, ¿no? Lo que diga el jefe.
2: No, me parece buena idea. A mí me parece que Pipo es uno de los que cuida la plata nuestra.
4: Sí. Le ahorré lo del viaje al mundial.
2: Buena idea, hagamos lo que sugiere Pipo para ver si cumple con la tarea perfectamente.
0: Me parece.
1: Ay,
2: está timbrando.
0: Tiene que contestar con el santo y seña.
1: Chis, conteste con el santo y seña.
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1: Ay, señor.
4: ¿Qué llamamos del Banco de Bogotá? Jefe, ¿qué hace? Yo,
2: es que
4: es que es harto premio, jefe, o sea.
2: Es que es grande.
4: Es grande. ¿Qué es lo que es, jefe? ¿Qué es lo que es que vamos a...?
2: No, pues imagínese, tenemos el televisor de 50 pulgadas, versión cine, la barra gigante de sonido, un sofá para la familia Candela donde caben todos porque es gigante. Y a en Ñapa le damos el mecato para los partidos de nuestra selección.
4: No, pero jefe, eso es demasiado. Yo creo que lo repita una vez más. Como para que nos
8: hagamos. Ya repitió octavo, qué molesto. Ya,
1: que repita de nuevo el santiseño.
4: Sí, a ver, repítalo.
0: Hágale.
7: Esta noche clasificamos a octavos con Candela, Candela, Candela, solo éxito. ¡Y no me diga más!
3: ¡Eso es!
2: ¿Dónde va a meter tanto regalo? Y justamente cuando juega Colombia frente a Ghana, Marco Antonio, nos sentimos emocionados. Buenos días.
7: William, muy buenos días. ¡Qué alegría tan grande!
2: ¿Qué está haciendo Marco Antonio y con quién se encuentra?
7: En este momento estoy parqueado en La Calera, trabajo con un carro de servicio público, placas blancas. Y estoy esperando servicios para devolverlos para Bogotá.
4: ¡Ay, qué chévere! ¿Cómo estábamos de barra?
1: ¿De qué?
7: Pues la mía bien, pero de televisor mal.
1: ¿Cómo andábamos de pulgadas, pero de televisor? Ay, son 50 pulgadas, Marquitos. Ay, ay, ay.
7: 50 y la mitad.
2: Marco Antonio, ¿quién lo está escuchando en la casa? ¿La señora está pendiente o no?
7: No, ella está trabajando en este momento, ni saben que estoy por acá.
2: Bueno, pues señora, usted recibe todo y se lo va. Cuando ella llegue, va, ¿que encuentre todo ya acomodado o le va a contar y después le lleva todo?
7: No, primero lo
4: ve
7: el mecato,
4: después
7: le llevo todo.
4: ¡Ah, eso! Para la esposa, solo el mecato, para la novia, sí, la barra.
7: Para mí.
2: ¿Cómo estábamos de televisor? Cuénteme.
4: Ya le salió el servicio, vea. Se le acabaron los datos. Le llegó el servicio, sí.
2: Ahí está el servicio en este momento, Marco Antonio.
1: Ahí está.
4: Ahí está.
7: Aquí estoy todo bien.
2: Aquí, bueno, Marco Antonio. ¿Cuánto tiempo dedicado al transporte?
7: En esta empresa llevo 8 años.
2: Ocho años, qué bien. ¿Cómo se produjo el registro? ¿Cómo se inscribió? Cuéntenos un poco.
7: Pues todo el tiempo me he inscrito, he mandado mensajes. Y esta mañana me dio por descargar todos los muñecos que me faltaban. Envié primero un mensaje hasta cuando escuché que eran 5 muñequitos. Y los descargué y los envié a la de Dios Idea. Lo que es para uno es para uno.
4: Eso es verdad. A
2: la de ¿ya había ganado algo con Candela?
7: No, ni las felicitaciones.
2: Ay, no, pero quisiéramos darle a todos, pero ahí poco a poco. Vamos a tener un remate de año espectacular. Imagínese usted viendo Colombia gana esta tarde en ese televisor gigante. La definición es lo más. Este televisor tiene más definición que los delanteros de la selección.
4: Sí, más definición que Suárez.
2: Más definición que Suárez. Sí. Increíble. Pero yo no sé por qué Suárez allá en Portugal se la mete y aquí no.
4: No, jefe. Es porque por sí iluso. Le pagan bien, jefe.
2: ¿Por qué será?
4: Por iluso, jefe.
2: Por iluso. Que allá por son iluso, lusos. Por luso.
4: Ah, el luso.
2: Pues estamos muy felices, Marco Antonio. ¿Quiénes integran tu familia?
7: Tengo 2 hijos, mi esposa, mascotas.
4: Ay, qué lindo.
2: Hasta ahí llegó el sofá. Marco Antonio, como los sofás con mascotas casi no duran, podríamos darle a otro oyente que no tenga mascotas. Ay, no. El sofá, ¿qué piensas?
4: No, jefe, no. Ya el perro le mordió el teléfono. No. Se nos fue, pero lo cierto es que quedó en muy buenas manos. Ah, persona no, camelladora, no, familiar, entregada a la familia, con hasta más? Las mascotas le da. Jefe, qué corazón tan grande, de verdad.
1: Sí.
2: Ay, qué lindo. Antes nos encantan cuando hay mascotas. Así dañan los muebles. Dios mío, son los consentidos de la casa y esos nunca fallan. Marco Antonio. Ya se nos fue, ¿no?
4: Sí, jefe, se fue.
2: Bueno, Marco Antonio, si nos estás escuchando, este aplauso, esta bubucela, este grito, todo es de felicitación.

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el esférico, tres cuartos de campo, arranca con todo el Benito Fajardo, 47 minutos, donde ha dicho el Benito Fajardo, pegado para el pivo, al derrame el pie por la pelota, atención, pica la pelota, arranca con balón dominado, entregado sobre la izquierda, muy bien para Rincón, Rincón con el Benito, entregado para el pibe, muy bien, tiene Colombia, Dios mío, Colombia, ¡gol!

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1: Buena, jefe, está buenísima. Hola, ¿qué tal? Buenos días para todos los oyentes que hacen parte de la familia Candela. ¿Cómo vamos? Señores, hoy los voy a acompañar con mucho amor, con mucho cariño y con mucho entusiasmo, porque hoy juega mi Cele.
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1: Hoy, 8 y 30 de la noche, están jugando la selección. 8, 8 y 30. Ya les confirmo. Pero les cuento que hoy va a ser algo súper lindo. Ustedes van a poder llevarse más premios todavía, premios mundialistas, en compañía de Candela, Candela, Candela, solo éxitos. Saludando a todos los que llegan a través del WhatsApp de Candela, hola. ¿Cómo vamos? ¿Qué ha pasado, mis amores? Saludando a Andreita, a los que están descargando el muñeco mundialista con caché edición 2026. Señor Juan, ¿cómo está doña Marta? Andreita. Don Francisco, llegó el negro. Negrito, ¿qué pasó?
2: Yo escucho Candela, Candela, solo Héctor. María E.
1: ¿Qué?
2: Buenos días, a lo mejor un abrazo. Bendiciones dentro de nuestro país. María E. La pelota inicia a las 8:30 de la noche.
1: Ah, entonces sí estaba bien.
2: El pit inicia ahora. Yo escucho Candela, Candela, solo Héctor. Un abrazo. Ya voy a enviar eso.
1: Muchas gracias, mi amor. ¿Vieron? 8:30. Sí, sí, era que estaba ahí como en duda, pero ya. Gracias, Negrito. Gracias por la confirmación. Recuerden que estamos con Polla. Tremenda polla.
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1: ¿A usted le gusta la polla? A mí también. A mí me encanta la polla. Y cuando viene gordita, cuando viene así con sonidito de platica, me gusta mucho más. Medio millón de pesos para el ganador entre los que acierte en el marcador del día de hoy. Colombia versus Ghana. Y Colombia gana. O sea, definitivamente. Préndale la velita a Lucho. Préndale la velita a James. A Davinson. A todos. Préndale velita, que hoy vamos a ganar. Hoy la vamos a pasar muy bien. Hoy es la oportunidad para pasar en familia, para reunirse con los amigos, armar el parche. ¿Y saben qué es lo mejor? Que pueden participar por dinero en efectivo, por ahí derecho. Nada más y nada menos que 500,000 pesos. Medio millón de pesos. Ahí para la polita. Y para la picadita. Un abrazo para mi Ginette Garzón, para Alexander Garzón también, que está en Carnes Finas, mi María, en Suba. Y un abrazo para todos los que llegan diciendo, Mari, aquí estoy, aquí estoy, aquí estoy. Saludando bonito. ¿Qué me quiere dejar el mensajito? Un mensaje, un saludito ahí cortico. Hágale, mi amor, que yo lo pongo entre canciones. María, desde la Alquería, acá reportando sintonía. Sandrita. Listo. Recuerden hacer el seguimiento de las redes sociales en Y No Me Diga Más.
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1: Esto se pone cada vez mejor. Hoy estamos de viernes, hoy estamos de chupe, hoy tenemos alegría, tenemos ilusión, tenemos corazón. Ay, no sé, yo estoy feliz. Estoy muy feliz. Ya tengo la camiseta puesta. Hoy, mejor dicho, le pedimos a papá Dios que este encuentro sea a favor de nosotros. Llega el señor Jorge Oñate. Viernes de chupe en Candela.
0: Yo

0: más caballero, como dice el jefe. Una muy buena invitación es que no se me van a perder la previa este viernes, o sea, hoy que juega la selección desde las 6 de la tarde. Vamos a estar con el señor jefe, don William Minasco, con el señor Pacho, con Casales, con Santi Cruz, mejor dicho, todos. Ustedes pueden, obviamente, vernos a través de la cuenta en TikTok y escucharla a través de Candela, ¿no? Ahí, los dos de una. Para que no se me lo vayan a perder. Pero también tengo buenas invitaciones en compañía del señor Cristian. Mi Cris, ¿pa' dónde me fue? A ver, cuéntemelo todo. Buenos días, mi Cris.
1: 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Seguiremos informando, mi Mari, y por supuesto disfrutando de los mejores éxitos de Candela, Candela, Candela, solo éxito.
0: Y no me diga más, muchas gracias, mi Cris. Pero por supuesto, vea lo que le traigo. Ay, la señorita Elenita Vargas. Ay, viernes de chupe, estapes y una. Empiece. Eso sí, moderados, ¿no? Moderados, yo veré.

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0: se revela, Rocha. Campero, ¡ensaya!
1: ¡Viene Colombia, Dios mío! ¡Colombia!
2: ¡Faltan!
3: ¡Ay, Dios mío! ¡Se viene Colombia! ¡Se viene Colombia! ¡Dios mío! Me encanta decirlo. Faltan nada más y nada menos que 9:28 para estar alentando a nuestra Cele, para estar viendo a Luchito, a Davinson, al señor James, a Lucumí. ¡Ay, no, Dios mío! Esto va a estar buenísimo. Así que ustedes estén muy, pero muy pendientes. Porque esto se pone cada vez mejor. ¿Y saben por qué?
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3: Porque definitivamente ustedes deben armar el plan. Obvio, microbio, como dicen. Obvio, microbio. Deben armar el plan con la familia. Recuerden, hoy la previa. Desde las 6 de la tarde vamos a estar en la previa con el jefe, con Pacho, con Casales, con Santi Cruz. Sí, el que canta Santiago Cruz. Sí, ese mismo. Ustedes van a poder ver la transmisión a través de la cuenta de TikTok en candelaestereo.com. Y también la van a poder escuchar en Candela, así que no se me despeguen. Y hoy con polla, con una polla para decir...
2: Y no me diga más.
3: Con una polla para decir...
2: Muy parado, señoras y señores, que sí, que sí, que sí, que sí.
3: Que sí, que sí, que sí. Nada más y nada menos que medio millón, señores, medio millón de pesos. Y estamos muy melos.
4: No quiero que nadie...
3: Así que una oportunidad de esta solo la trae Candela. Cada que juega nuestra selección, ustedes saben que la polla más buena es esta.
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3: No se les vaya a olvidar descargar el muñeco mundialista con caché edición narrador 2026 y hacer el seguimiento de las redes en Y No Me Diga Más.
2: Y No Me Diga Más.
3: ¿Listo? Mi nombre es María L. Los acompaño, mis amores. ¿Cómo me hacían de falta, carajo? Un abracito, que hoy todo lo que hagan les salga bonito. Todo, todo lo que hagan les salga bonito. Si amaneció de malas pulgas, hágame el favor, se me sacude. Que los demás no tienen la culpa. No se me vaya a desquitar por ahí con el que menos tiene que ver. ¿Listo? A respirar, a contar hasta 10 y a pasarla muy bien. Esto es Candela, viernes de chupe. Uy, hablando de chupe, escuché esto. Llega Pipe Bueno y esta cumbia Pedregal. No, ya me la destapé, ya. Si me quieren mandar alguito, acá

0: solo tú y yo en la habitación. Ahí estaba Nelson Velázquez. Regálame una noche. Familia Candela, les tengo buenas invitaciones. 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
1: Prepárese, prepárese, prepárese para alentar a la selección el día de hoy. Prepárese para la previa, 6:00 p.m. William Vinasco, el señor Santi Cruz, Casales, como si fuera poco, y también, obviamente, Pachito Cardona. Así que pilas, que esto va a estar bueno. Nos pueden ver a través de TikTok o también nos pueden escuchar a través de Candela. Se las voy a dejar completica. Recuerden, a través de TikTok, haga el seguimiento de las redes de @y no me diga más. A las 6:00 p.m. nos vemos.

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0: Shakira. Señores, yo tengo buenas invitaciones para todos los oyentes que hacen parte de la familia Candela. ¿Sí disfrutaron? Ay, los éxitos para alentar a las elecciones tan buenas. Pilas también porque ustedes no se imaginan esa polla tan bonita que tenemos. Una polla de nada más y nada menos que $500,000. Ustedes van a poder participar enviando la palabra polla Candela al WhatsApp de Candela, estando pendientes, y entre los que acierten el marcador, van a tener la oportunidad de llevarse este $500,000. Pero saben una cosa, no ando sola, yo sigo nuevamente por acá con el señor Cristian, que anda tirado el señor por todo lado. Venga por acá, hola mi Cris, mentiras, usted no anda tirado, hola, ¿qué me quiere contar?
1: 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Mi Mario, oyentes de la familia Candela, seguimos disfrutando a través de los éxitos de este viernes de chupe con Candela, Candela, Candela, solo éxitos.

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Romero. También Javier Rodríguez que se asoma. Viene el marco, pero no suelta la pelota. Lo quiere descargar. Abel Aguilar, si lo hace, buscando arriba. La pelota le quedó otra vez a Abel. Matando la.

0: dejando sobre la izquierda. Muy bien para Rincón, Rincón con el bendito. Muy bien, viene Colombia, Dios mío, Colombia.
1: Así vamos a estar cantando nosotros hoy. Viene Colombia, Dios mío. No olviden la previa, no olviden la previa. 6 de la tarde con Pacho Cardona, Casale. Y también con nada más y nada menos que Santi Cruz. Y el jefecito, obviamente. Cabrón y vago. Hoy es viernes de chupes. Tápela, pues, destápela.

Tobago. Señores, ahora seguimos alentando a la selección. Recuerden, partido 8:30 de la noche versus Ghana. ¿Y qué gana? Gana Colombia. Y no me diga más. Gracias, jefe.

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0: sale, vea. Hagamos un trato. En este partido vamos a intentar estar tranquilos. Vamos a disfrutar el fútbol, vea, sin pelear con el árbitro y confiando en el talento de Colombia. ¿Por qué es lo que tenemos?
1: Oigan a este. No, Pachito, yo no me le comprometo. Con Colombia uno dice, qué paridera. Y a los 10 minutos ya está pidiendo revisión del VAR.
0: Bueno, entonces hagamos otra cosa. No empecemos tan temprano con el... Porque ese es el principio del fin.
1: Ay, Pacho, mejor venga y abráceme. Abrace al de la tienda. Abrace al vecino, al que tenga al lado. Porque como dice el jefe,
2: se viene Colombia, Dios mío. La gran previa mundialista llega este viernes desde las 6 de la tarde. Con Pacho Cardona, Antonio Casale, nuestro compañero Santiago Cruz y este servidor, William Vinasco.
3: Lo que llaman los jugadores recuperación tras pérdida mejoró muchísimo. ¿Qué le parece el término recuperación tras
0: increíble.
3: Pérdida?
0: Increíble. La vez pasada se echó otro término que no me acuerdo cuál fue.
3: Con eso uno roba, maestro. De verdad.
4: Hay una parte de mí que odia a Cristiano.
0: ¿Pero qué parte de Cristiano? ¿Al jugador?
4: Absolutamente todo.
0: Todo.
4: Me van a funar por haber dicho que odio a Cristiano.
0: No sé, Santi, esa guitarra que está atrás, ¿la va a traer en algún momento o no?
4: A ver.
0: No lo quiero presionar, ¿no?
4: Pero se nota que usted trabaja en radio. Es un bajo.
2: Nos vemos en nuestro TikTok y nos escuchamos al aire en Candela, Candela, Candela. Solo éxitos.

0: señor Vicente Fernández diciendo: Ave María, nos estorbó la ropa. A más de uno le va a estorbar la ropa este fin de semana. Recuerden la previa, 6:00 p.m, Familia Candela, Pacho Cardona, Casales y, como si fuera poco, el jefecito. Véanos por TikTok y escúchenos por Candela. Llega el San Juanero.
1: Para todo el mundo.
0: ¡Epa! Para todo el mundo.

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0: Dios mío, como dirían por ahí, que sí, que sí, que sí, el jefe, que sí, que sí.
1: Preparado, señoras y señores, que sí, que sí, que sí, que sí.
0: Bueno, señores, nosotros estamos felices porque hoy la Cele, la Cele, la Cele está, pero mejor dicho, listica y preparada para los oyentes de la familia Candela para que armen el combo. Y les quiero contar que solo nos faltan 8 horitas, en 8 horitas. Dios mío, 8 horas.
2: La música.
0: Y 2 minutos faltan para ese encuentro espectacular. 8:30 de la noche. Recuerden, la previa 6 de la tarde. Y hoy no estoy sola, hoy estoy con Cristian, que anda tirado contándonos información. Mi Cris, ¿cómo vamos?
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0: Señor.
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2: Preparado, señoras y señores, que sí, que sí, que sí, que sí.

0: Y el fin de semana viene con buenas invitaciones, familia Candela. Vea, no tiene platica para salir este fin de semana, ¿no? No se preocupe. No se preocupe que aquí le tenemos nada más y nada menos que $500,000. Para los oyentes, entre los que acierten el marcador hoy. Hoy se enfrenta, señores, Colombia. Colombia versus Ghana. Y les quiero decir algo, Colombia gana. Necesitamos ver todo lo que va a pasar en ese partido. Muchos están diciendo por acá. Colombia 2, Ghana 1. ¿Cuál es su marcador? Uy, muchos están diciendo, vea, por acá Nelly dice es que 1-1, o sea, empate. O sea, no hacemos ni miércoles. Y se van a penaltis. Y tenemos arquero. Ay, no, Dios quiera que no nos vayamos a penaltis, por favor. Un abrazo para la señora Carmen, para mi pate. Huguito, ¿cómo vamos? Yo necesito es que...
1: Hagan su juego, señores.
0: Hagan su polla, señores. Le voy a decir al jefe que grabe una pollita que diga, haga su polla. Hagan su polla, señores. Debemos decirle al jefe que grabe algo que diga, hagan su polla, señores. Y que diga que sí, que sí, que sí. Abracito para Felipe Villa. Por acá Felipe está diciendo, María, Colombia 3, Ghana 1. Ay, Dios mío, que Dios me los bendiga. Empiece a encender las velitas. Previa a las 6 de la tarde. Eso va a estar buenísimo. Previa a 6 de la tarde para los oyentes de la familia Candela. Quienes ya armaron el combo. Les quiero decir algo y es que yo ya reservé mesa. Yo me voy a ver el partido, si Dios lo permite, con mis hijitos y con unos amiguitos. Unos amiguitos. Yo puedo tener amigos porque soy sola. Es más, puedo tener muchos, muchos amigos. Vámonos con los éxitos. Este viernes de chupe se pone bueno. Se pone como para destapar. Llega Paolita Jara en compañía de Jesse Uribe. Esto se llama Infidelidad.

Los Gigantes del Vallenato en la voz de Ever Vargas. ¿A dónde iré sin ti, mi amor? Invitación para que se queden con nosotros en un ratico, en la otra hora. Viene Pipe Quintero, el hombre aguardientero que ahora ya casi no toma. Ahora la borracha soy yo, según él. Vámonos con Jessy Uribe. Esto se llama Repítela.

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cafecito. Faltan para ese encuentro espectacular. Nada más y nada menos que 7 horas con 24 minutos. Vea, ya dejó la polla, ya dejó su marcador a través del WhatsApp de Candela para que se lleve nada más y nada menos que ese medio millón de pesos. Es fácil, simplemente deje la palabra polla Candela a través del WhatsApp de Candela y listo. Prepárense, muchos están diciendo que 2-2, que 2-1 ganando Colombia, 3-1 ganando Colombia, 3-0 ganando Colombia. Por acá Cecilia dice 2-0 ganando Colombia. Mucho marcador. Están apuntando harto al 3-0. Ay, Dios mío, por acá, vea. 2 ganando Colombia, 1 gana. ¡Me encanta! Poder acompañarlos, me encanta poder decirles, ¡ey, buen provecho! Los que en este momento están disfrutando de un almuercito. Los que trajeron en la coca, que ya la calentaron el almuercito. Frijolitos, unos por acá comiendo garbancitos. Otros que espaguetis, lentejitas. El que dijo, no, mija, yo arroz, sardina y papa salá. Un abrazo para todos. De verdad que es bien, pero bien bonito poder acompañar a todos los oyentes de la familia Candela. Ustedes dirán, uy, María, ¿dónde puedo, obviamente, escuchar la previa con el jefe William Vinasco, con Santiago Cruz, con Pacho Cardona y Antonio Casales? ¿Aquí? 6:00 p.m. en puntico arranca la previa. Nos van a poder ver a través de el TikTok. Y nos van a poder escuchar en Candela. Además, qué pilas, porque premios es lo que se vienen con los muñecos mundialistas. Vaya descargando la red de arroba y no me diga más. Y listo. Un viernes bonito, viernes de chupe, viernes futbolero en Candela. Buena actitud, buenos pensamientos. Muchos portando esa camiseta. ¿Cómo se ve de linda mi Bogotá? ¿Cómo se ve de linda mi Colombia? Todos luciendo esa camiseta tricolor. Vámonos por aquí con las hermanitas Calle. Se llama Gaviota Traidora y suena en el viernes.

0: Vale, vea, hagamos un trato. En este partido vamos a intentar estar tranquilos. Vamos a disfrutar el fútbol, vea, sin pelear con el árbitro y confiando en el talento de Colombia. ¿Por qué es lo que tenemos?
1: Oigan a este. No, Pachito, yo no me le comprometo. Con Colombia uno dice, ¡qué paridera! Y a los 10 minutos ya está pidiendo revisión del VAR.
0: Bueno, entonces hagamos otra cosa. No empecemos tan temprano con el...
2: ¡Sí se puede! ¡Sí se puede! ¡Sí se puede!
0: Porque ese... es el principio del fin.
1: Ay, Pacho, mejor venga y abráceme. Abrace al de la tienda. Abrace al vecino, al que tenga al lado. Porque, como dice el jefe,
3: se viene Colombia, Dios mío.
4: ¡Gol!
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5: Lo que llaman los jugadores recuperación tras pérdida mejoró muchísimo. ¿Qué le parece el término recuperación tras
0: increíble.
5: Pérdida?
0: Increíble. La vez pasada se echó otro término que no me acuerdo cuál fue.
5: Con eso uno roba, maestro. De verdad.
6: Hay una parte de mí
7: que odia a Cristiano.
0: ¿Pero qué parte de Cristiano? ¿Al jugador?
6: Absolutamente
0: al...
6: todo.
0: Todo.
6: Llegaban a funar por haber dicho que odio a Cristiano.
0: No sé, Santi, ¿esa guitarra que está atrás la va a traer en algún momento o no?
6: A ver.
0: No lo quiero presionar, ¿no?
6: Pero se pues... nota que usted trabaja en radio. Es un bajo.
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0: vamos a la banda. Les tengo buena información, familia Candela. 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Les quiero decir algo, familia, y es que hay... 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
0: Les cuento que en este instante, en el estadio de Dallas,
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0: acaba de anotar nada más y nada menos
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0: Que el primero para Egipto. Y aparte de eso, quiero decirles que ustedes en este momento tienen la oportunidad de ver todo. Pilas con la previa. En este momento quedan Australia 0, Egipto 1.
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señores, tengan esto presente y es que hay que sembrar en tierra buena, no vaya a sembrar en tierra mala. Porque después le quedan debiendo plata, no joda. El señor Diomedes Díaz, esto se llama La Plata. Recuerden la previa, 6 de la tarde con el jefecito y todo el combo, así completico. Para ustedes y para que estén muy pendientes. Nos pueden escuchar en Candela y nos pueden ver a través del TikTok de Candela.

0: hicieron Paolita y Francia, ese hijo de madre, que sufra, que chupe y que llore. Porque uno definitivamente no juega con dos amores. Estamos de viernes de chupe. Llega el señor José Alfredo Jiménez, destápese una que yo lo acompaño.
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0: Vaya mirando cómo está la chequera. Porque definitivamente la van a necesitar. Eso sí quiero decirles algo, y es que ustedes todavía pueden enviar la palabra Polla Candela. Recuerden, medio millón. Si es el ganador, obviamente, y si es uno de los que acerta el marcador del día de hoy, Colombia versus Ghana, pero gana. O sea, póngale la fe que ganamos. Préndale desde ya la velita a Lucho, a James, a todos, pilas. Pero les digo una cosa, yo no estoy solita hoy. Hoy estoy acompañada del señor Cristian, que anda tirado en este momento y que definitivamente nos trae buena información. Mi Cristian, buenas tardes.
1: 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Vamos hasta las 4 de la tarde para que vengan, para que puedan participar con nosotros. Estamos en este momento en la calle novena número 2833, acá en el Parque del Ricaurte. Ahí ustedes nos pueden ver. Tenemos juegos, tenemos premios. Hace poquito entregamos otro premio a otro oyente de la familia Candela, pero todavía nos quedan tostadoras, nos quedan también planchas para la ropa. Mejor dicho, una tarde repleta de diversión, de juegos, junto a nuestros amigos del Banco Agrario de Colombia. 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Seguiremos reportando, mi Mari.
0: Ahí está, muchas gracias, mi Cris. Llega Karim León. Quisiera saber, mi amor. No me deje así, por favor.

la pena, corazón. Juan Gabriel. Señores, buenas invitaciones. Recuerden, previa a 6 de la tarde, con el jefe William Vinasco. Por ahí estará Casales. Por ahí estará Pachito Cardona. Y les quiero decir algo, va a estar buenísimo. Ustedes van a poder verlos a través del TikTok y también van a poder escucharnos a través de Candela. Pila, sigan dejando su polla Candela, porque nada más y nada menos que 500,000. En un ratico viene Sintonía, Sintonía de Locura a las 4, y en un ratico viene Pipe Quintero. Así que esperen lo que él viene con todo su amor, con toda su alegría. Como le dice Chayi, Quintero Alegría. Viene a acompañarlos. Por el momento les dejo completico el Dai Dai. Lo mejor a través de Candela.

Pica la pelota, arranca con balón dominado, entregando sobre la izquierda, muy bien para Rincón, con el bendito, entregando para el pibe. ¡Muy bien!

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0: No, no, no, qué pena. Ahí estaba la voz de Giancarlo Centeno y esto que se llama Qué Pena en Candela, solo éxito.
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0: Candela es mundial, solo éxitos a través de los 101.9. Para saludar a todos los oyentes que hacen parte de la familia más grande de Colombia. ¡Qué alegría estar acompañándolos en este viernes de chupe, familia! Viernes de chupe y viernes de fútbol.
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0: Solo éxitos de chupe, mi familia. Candela,

0: La familia Candela que hoy juega la Sele.
1: ¡Viene Colombia, Dios mío! ¡Colombia!
0: ¡Faltan! Mi familia Candela, exactamente. Faltan 6 horas, 16 minutos y 10 segundos para que juegue la Selección Colombia. Y hoy muchos regalos, muchos premios con Candela 101.9. Y a las 6 de la tarde no se pueden perder por nada del mundo la previa del partido con William Vinasco, Che Pacho Cardona. También estará Antonio Casale. Mejor dicho, todo el equipo mundialista de Candela Solo Éxitos. Por ahora, yo les doy la bienvenida a esta tarde de viernes en Candela, Candela, Candela, Candela Solo Éxitos. Mi nombre es Pipe Quintero, arroba Pipe Quintero Oficial. Ahí nos vemos en redes sociales. Y les cuento que hoy voy a estar entregando muchos regalitos para la familia Candela. Mientras tanto, Julio Jaramillo y esto que se llama Odíame Viernes de Chupa en Candela Solo Éxitos.

0: Familia Candela, la voz del maestro Julio Jaramillo a esta hora a través de los 101.9 y les quiero contar en esta temporada mundialista. 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Mi familia Candela, Australia empata el partido a esta hora con un autogol de Mohamed Hani. Australia tiene uno, Egipto tiene uno.
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Ahí estaba Pipe Bueno y todo el parche de los populares con esto que se llama Guaro. En Candela 101.9 para seguir acompañando, por supuesto, a todos los oyentes de la familia más grande de Colombia. Hoy juega la selección y todavía tiene la oportunidad de mi familia de inscribirse. ¿Saben a qué? Claro que sí, a la polla Candela.

0: todos en Candela quieren pollo, mi familia. Por eso, a escribir en el WhatsApp de Candela 315-301-9580 la palabra polla, Candela. Mientras tanto, nos vamos para otro punto de la ciudad de Bogotá con mucha información de parte de Cristian Tirado. ¿Dónde estará Tirado, mi querido Cris? Muy buenas tardes.
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0: sale, vea. Hagamos un trato. En este partido vamos a intentar estar tranquilos. Vamos a disfrutar el fútbol, vea, sin pelear con el árbitro y confiando en el talento de Colombia. ¿Por qué es lo que tenemos?
1: Oigan a este. No, Pachito, yo no me le comprometo. Con Colombia uno dice, ¡qué paridera! Y a los 10 minutos ya está pidiendo revisión del VAR.
0: Bueno, entonces hagamos otra cosa. No empecemos tan temprano con el...
2: ¡Sí se puede! ¡Sí se puede! ¡Sí se puede!
0: Porque ese es el principio del fin.
1: Ay, Pacho, mejor venga y abráceme. Abrace al de la tienda. Abrace al vecino, al que tenga al lado. Porque como dice el jefe,
3: se viene Colombia, Dios mío. ¡No! 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
4: Lo que llaman los jugadores recuperación tras pérdida mejoró muchísimo. ¿Qué le parece el término recuperación tras
0: increíble.
4: Pérdida?
0: Increíble. La vez pasada se echó otro término que no me acuerdo cuál fue.
4: Con eso uno roba, maestro. De verdad.
5: Hay una parte de mí
6: que odia a Cristiano.
0: ¿Pero qué parte de Cristiano? ¿Al jugador?
5: Absolutamente
0: al...
5: todo.
0: Todo.
5: Me van a funar por haber dicho que odio a Cristiano.
0: No sé, Santi, esa guitarra que está atrás, ¿la va a traer en algún momento o no?
5: A ver.
0: No lo quiero presionar, ¿no?
5: Pero se nota que usted trabaja en radio. Es un bajo.
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0: 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En Candela son las 2:52.
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Los éxitos mundialistas a esta hora a través de los 101.9 para seguir acompañando a la familia más grande de Colombia y abriendo una hora más de éxitos, familia. A las 6 de la tarde en punto, no se vayan a perder nuestra previa a través de TikTok, arroba Candela Estéreo en TikTok. Y no dejen de participar por la polla Candela. Mientras tanto, seguimos de viernes de chupe a esta hora. Siguen empatando, mi familia Candela. Dios mío. Llega Darío Gómez. Arregla pa' que te vas, mi amor. 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

y que suene la música colombiana. Ahí estaba la pollera colorada, cumbiecita sabrosa. 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

Ahí estaba la canción de la polla candela. Mientras tanto, seguimos de viernes de chupe. Llega el charrito negro. Y esto se llama Con la Tierra Encima en Candela. Solo éxito.

el Checo Acosta en Candela Solo Éxitos. ¿Cómo dijo? ¡Fuera! ¡Eso! Muy bien, mi familia Candela, así seguimos acompañando a todos los oyentes que hacen parte de la familia más grande de Colombia. A través de los 101.9, en un ratico, mi familia Candela. Argentina, Cabo Verde, a las 5 de la tarde y a las 4 en punto. Sintonía de locura, mi familia Candela, para que no se lo vayan a perder. A las 6, la previa del partido. Colombia gana con William Vinasco, Pacho Cardona, Antonio Casale y todo el equipo mundialista de Candela Estéreo. 101.9, 6 de la tarde en punto. ¿En dónde? A través de TikTok. A través de TikTok, arroba Candela Estéreo. Y por supuesto también a través de los 101.9 para que se queden conectaditos. Mientras tanto, vamos avanzando en este viernes de chupe. Llega la voz de Ana Gabriel y esto se llama Simplemente Amigos en Candela Solo Éxitos.

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3: Ah, bueno, no. 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
4: Un whiskycito.
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0: Doña Toche.
5: Buenos días.
6: Doña Toche.
5: Mejores amigos.
6: Buenas y santas las tenga, su merced.
4: Y bien santas,
5: santas
4: que sí,
5: sí
4: las
5: están,
4: tienen.
5: Amor.
6: Y buenas también.
0: Y liderando este equipo, su servidor, William Vinascoche.
7: Es que estábamos consiguiendo, Paulita y a todos los oyentes, estábamos consiguiendo un grupo del Congo, como nos enfrentamos a la selección
5: Congo,
7: democrática de la República del Congo.
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0: Johnny Rivera, con esto que se llama Dos Amores en Candela, solo éxitos. 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Son las 3 de la tarde, 33 minutos.
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buen arquero. También Javier Rodríguez que se asoma. Viene el marco, pero no suelta la pelota. Lo quiere descargar. Abel Aguilar, si lo hace, buscando arriba. La pelota le quedó otra vez a Abel. Matando a Javier.

0: La voz del Divo de Juárez, Juan Gabriel, ya lo sé que tú te vas. Pero no nos vamos, no, mi familia. Nosotros seguimos acompañando a los oyentes de la familia más grande de Colombia y contándoles a esta hora. Que Australia y Egipto se fueron a definición desde el punto penal. Así se va a definir quién clasifica a los octavos de final, mi familia Candela. Ahí les vamos a contar a todos los oyentes que hacen parte de la familia más grande de Colombia. Mientras tanto, mi familia, se van alistando porque en un ratico vamos a tener ganadores de premios increíbles en Sintonía de Locura. Llega el binomio de oro de América y esto que se llama Olvídala en Candela, solo éxito.
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0: 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Son las 3:51 minutos.
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0: Mi familia Candela en home. 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
0: 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Termina el partido, mi familia Candela. 1-1. 1 para Australia, 1 para Egipto. En el tiempo de alargue, 0 goles. Y en los penaltis, claramente, Egipto fue más. 4 tantos para Egipto, 2 para Australia. Clasificado a los octavos de final, Egipto. Australia eliminado con Compensar.
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0: Exactamente, mi familia. Candela, 4 horas, 28 minutos y 10 segundos para que juegue la selección Colombia.
1: ¡Se Colombia! ¡Bravo, mi Colombia! Va llevando la pelota, la pasa James. James a Lucho Díaz, señoras y señores. Lucho Díaz se pone en posición y gol, gol, gol, golazo de Lucho Díaz. ¡Qué golazo se siente en el alma! ¡Vamos por los cuartos de final! ¡Vamos!
2: Octavos, octavos.
1: Octavos. ¡Vamos octavos, por los octavos. Octavos de final!
2: Eso, eso. ¡Ay! Octavos, octavos.
1: Vamos por los octavos de final.
2: Eso es.
0: Mi familia Candela, muy buenas tardes.
1: Buenas tardes.
0: A todos los oyentes que hacen parte de la familia más grande de Colombia, la familia Candela.
1: Candela.
0: Qué gusto, qué maravilla, qué placer saludarlos en este viernes de chupe, viernes de fútbol, viernes de partido, viernes de cosas sabrosas, de premios y regalos para la familia más grande de Colombia. Y además con muchas noticias, mi querido Junior, con las muy buenas tardes.
3: Buenas tardes para todos ustedes. Es viernes de chupo. Hay de chupo.
2: De chupo.
3: De chupo. De chupo. Como estoy yo del cansancio en esta tarde, del calor tan berraco. Pero no, señores, estamos animados. Tómese una cervecita. Ya me tomé la primera cerveza a las 2:05 de la tarde por la selección.
2: Le cuento, yo también ya me tomé la primera cerveza. Sí, sí, sí, sí. Pues realmente fue como de sobremesa, porque fui a almorzar carnita. Y yo dije, uy, aguanta una cervecita para este calor. Además, rico. Venía cansadito porque estaba también por allí metido ensayando con la bandola y todo. Y yo dije, no, pega, pega una cervecita. Y me tomé una nomás.
3: El que chicanea con ensayos, mañana, entonces yo también le chicaneo, mañana tengo ensayo.
2: Ay, venga, venga, sí, venga. Ay, cuente, ¿a dónde es que es? ¿En el teatro qué?
3: Ah, no, no, es que voy a nuevamente retomar la cantada, entonces contrataron para cantar boleros en el Conservatorio Pedro Morales Pino de la ciudad de Cartagena.
2: Hermoso, hermoso.
3: Vamos a cantar el 17 de julio, nos vamos a presentar y ya hay 100 boletas vendidas.
2: Uy, no, venga, cante un pedacito de algo de lo que va a interpretar. Ay, Dios, Junior, no sé. Ay, un pedacito, no sea.
3: Cuando usted me dice un pedacito, inmediatamente me olvidan todas las letras porque era.
2: Qué huevo. ¿De verdad?
3: No, mentira, vamos a cantar algo como
2: a ver.
3: Dos almas que en el mundo habría unido Dios. Dos almas que se amaban, eso éramos tú y yo. Algo así.
2: Wow. Hermoso.
1: Yo enamoré. Se lo doy. Me enamoré.
2: Yo se lo doy. Uy, después del concierto yo lo doy. Sin problema. Sin ponerle así, pero. Uy. Sin nada. Oiga, Nico, hoy con la camiseta. Nico, esa es la camiseta de que del arquero, ¿sí o no?
1: Esa es la del arquero, pero la de René.
2: Ah, la de René Higuita.
1: Sí, mira.
2: Ah, vea,
1: muy loco René, sí.
2: Bonita, bonita. Me gusta, me gusta.
3: El hombre que salía a jugar en los partidos.
2: Me gusta.
3: El hombre que hizo el. ¿Cómo es? El
2: escorpión.
1: El escorpión.
3: El escorpión.
1: Wembley.
2: Él lo patentó, ¿sí o no? Él patentó el escorpión.
1: Sí, sí, está patentado.
2: Nadie lo puede hacer. Donde alguien lo haga, mejor dicho.
3: Ah, ¿nadie lo puede hacer?
2: No, nadie, ningún arquero lo puede hacer. O sea, donde lo hagan en algún mundial, en algún torneo, sí. En algún...
3: ¿Le tienen que pagar?
2: Claro, sí. Porque él lo tiene patentado, él lo tiene... Lo tiene firmado, o sea, eso es patentado ya de René Higuita. ¿Usted no sabía
3: increíble.
2: Eso?
3: Increíble. No, la verdad, sí. No tenía ese dato, buen dato.
2: Nadie lo puede hacer, o sea, pueden tapar con los pies, con la cabeza, con los... Pero nadie puede atreverse a hacer... Esa creación magistral de ese arquero colombiano que no sirvió para mucho.
3: ¿Cómo que no?
2: No, mentira, sí. Mentira, sí, no. Lo que pasa es que
1: tenía
2: no.
1: Muchos errores.
2: Lo que pasa es que en esa época, hombre, sí. La selección, pues, digamos que llegan más ahorita, sí. pero bien, sí.
1: Y eso, ya que dijiste un dato, último dato, la última vez que Colombia se enfrentó en fase, bueno, cruces así, sexagos, octavos y demás, fue contra una selección africana y en ese momento estaba tapando René Higuita. Imagínate, ¿hace cuánto fue que no nos enfrentamos?
2: René Higuita, imagínese, ¿hace cuánto?
1: Más o menos, eso fue, creo que fue en 98, en el 94, se me pierde
2: un montón de tiempo, imagínate vos, no, pero muy chévere. Hoy con datos mundialistas, con premios también para los oyentes de la familia Candela, pero sin humor porque a Chayana Lirio no se le ha dado la gana de llegar.
3: Dijo que llegaba 5 minutos tarde y han pasado 8 minutos.
2: Han pasado 8 minutos y todavía no ha llegado. Y no le digo dónde está porque después, ay, no, mejor dicho. Eso me llevan hasta presidencia, donde le diga dónde está.
1: Por ahora, bienvenidos a Sintonía
4: de Locura.

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0: Mi familia Candela, a las 4 de la tarde, 14 minutos. Lo más reciente de Johnny Rivera se llama

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1: Bueno, mi querido Junior, es momento de entregar regalos y de entregarle premios a los oyentes que hacen parte de la familia más grande de Colombia, la familia Candela. Vamos a entregar televisor de 32 pulgadas, kit parrillero y kit mundialista con Easy.
2: ¡Uy, qué emoción! La dinámica es muy sencilla, pues estamos desde el 10 de junio invitando a los oyentes de la familia Candela Solo Éxitos para que inmediatamente se inscriban, y los oyentes en el WhatsApp de Candela deben registrar sus datos y aceptar los términos y condiciones de una ahí en el 315-301-9580. ¿Y cómo vamos a entregar estos espectaculares premios? Porque eso está buenísimo.
1: No, fácil, vea, entre todos los inscritos, Junior, vamos de una vez a girar la ruleta y a escoger uno de los que se inscribió previamente, y si nos contesta con Easy Vivo el Fútbol, se lleva televisor de 32 pulgadas, kit parrillero y kit mundialista. Pero es que es
2: no
1: muy...
2: diga ni buenas tardes.
1: Eso. Ni aló, ni nada de eso, Junior. ¿Cómo es que tiene que decir?
2: Con nada, porque... No.
1: Con Easy Vivo el Fútbol.
3: ¿Yo?
1: No, se cayó, Junior, pero con Easy.
2: No, aquí estoy, con Easy Vivo el Fútbol. Con Easy Vivo el Fútbol, eso. Así tienen que contestar.
1: Así es que tienen que contestar y responder. Pues vamos a girar rápidamente la ruleta a ver a quién vamos a llamar a esta hora. ¿A quién vamos a llamar? ¿Qué dice el sistema? Wilmer Peñuela, vamos a llamar a Wilmer Peñuela a ver si nos contesta.
2: ¿Hay poquito Wilmer ya, sí o no?
1: Sí, hay poquito Wilmer, ya no queda tantos Wilmer. Vamos a ver ya. Si se llama Wilmer, tiene más de 80. Vamos a ver.
4: Con Easy Vivo el Fútbol.
1: ¿Cómo, Wilmer?
2: Uy, pero está flojo.
4: Con Easy Vivo el Fútbol.
1: No, es que yo no le escucho. Yo creo que tiene que ser más duro.
2: Porque está
1: desalentado. Va a tocar encimarle el almuercito ahí en el kit también.
4: Va a tocar. Con Easy Vivo el Fútbol.
1: Con Easy Vivo el Fútbol, eso es correcto. ¡Ganó! Buenas tardes, Wilmer.
5: A vender.
1: ¿Cómo ha estado, Wilmer? ¿Se almorzó o no ha almorzado?
4: Sí, ya, claro, ya almorcé.
1: Ah, bueno, Wilmer. ¿Sabe qué se ganó, Wilmer?
2: No sabe.
4: Sí, ahí lo estaba pues escuchando y me tocó pausar la emisora.
1: Ah, no, el Wilmer está muy emocionado, muy feliz de haberse ganado un televisor.
2: No,
1: el kit parrillero.
4: ¿Me ganó algo, hermano? ¿Cómo no?
1: El kit mundial, no sé, por eso se le nota.
2: Se
1: la
2: le siente.
1: Pues, mejor dicho, nos contagió.

0: Qué cosa, hola Wilmer. No, mentira, Wilmer, felicitaciones. Con Easy se lleva televisor de 32 pulgadas, kit parrillero y kit mundialista. Con candela, candela, candela.
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por el esférico, tres cuartos de campo, arranca con todo el Benito Fajardo, 47 minutos, donde adición el Benito Fajardo, pegando para el pío, al terreno Mejía, por la pelota de visión, pica la pelota, arranca con balón dominado, entregando sobre la izquierda, muy bien para Rincón, Rincón con el Benito, entregando para el pibe, muy bien.

0: Mi familia Candela, hoy juega la Selección Colombia.
1: ¡Eso!
0: ¡Juega la Selección! ¡Va llevando la pelota! ¡La lleva de uno al frente! ¡La lleva de uno atrás!
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1: 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Chayá nos hizo programa esta mañana en
3: Sí,
1: Candela.
3: Señor.
1: Y allá sí llega temprano, ¿no? La Polla Candela a través de los 101.9 para que se inscriba ahora mismo de su marcador.
2: Junior, no diga nada, Junior, no diga nada. Porque
3: si no me
2: después,
3: gana,
2: pero... Ay, Junior, cuando
3: ya sabe.
2: Siga consejos, Junior, no diga nada. Mejor.
1: No, pero es que no, él no puede decir nada porque, mire, él dijo 5 minutos tarde y llegó 21 minutos
3: mire,
1: tarde.
3: Mire, señor, le voy a decir algo.
1: Como si no pasara absolutamente nada y llega con una bolsa de comida para repartir y chantajear.
3: Mire, usted sí es sapo, primero que todo. Segundo, Junior, yo estaba en una capacitación con el jefe de nosotros, gastronómica en McCarthy.
1: Sí. Sí, sí, el jefe me parece que está en México.
3: El otro jefe, ahí rango. Hay varios jefes, ¿sí?
1: Entonces ¿cuál, yo le dije, ¿cuál jefe? ¿Cuál jefe?
3: Al jefe Yaito. ¿Cuál jefe? Jefe Yaito.
1: ¿Y capacitación? ¿El jefe que le tiene que enseñar a usted, dígame?
3: No sé, estaba en una capacitación que teníamos.
2: No estaban en ninguna
3: personas.
2: Capacitación.
3: Sí, señor, estábamos en una capacitación gastronómica en McCarthy.
1: Estaban almorzando.
2: Estaban almorzando.
3: ¿Y eso qué es?
2: Esto, eso no
3: yo no conocía esos platos, aprendí nuevos platos allá en McCarthy, gracias a Dios.
4: ¿Cuáles aprendiste?
1: A ver, ¿cuáles aprendiste? ¿Cuáles?
3: Bueno, por ejemplo, las hamburguesas muy buenas se veían. Comimos entre chicharrones de chorizo. Yo me pedí un beef chorizo. Paola se comió una hamburguesa. Yo se comió otra hamburguesa. No, comía un festín.
1: Como siempre está pegándole al chorizo.
3: Yaito también.
2: ¿Sabe qué? Chorizo. Le voy a dedicar una canción, Chayán.
3: A ver,
2: le voy a dedicar esta canción.

0: pensé que ponía la polla.
1: No, jamás.
2: Y don William pone la plata.
1: Bueno, que se inscriban los oyentes que hacen parte de la familia Candela. ¿Cuánto queda el marcador hoy, Chayán?
3: Yo creo que si nos vamos de goleada.
1: Estoy seguro que... ¿A favor o en contra?
3: No, Chayito, a favor de Colombia. Yo creo que si nos hacemos a un 3-0. Yo creo que nos va bien.
1: ¿Qué dice Junior?
0: Mucho.
1: ¿Cuánto queda el marcador el día de hoy,
0: Bueno, yo no sé, pero tengo mal presentimiento.
4: No diga eso.
1: Mire, por primera vez en muchos años yo creo en la selección. Estoy creyendo. Yo, Pipe, por primera vez. Yo, a mí que no me gusta el fútbol, yo que no creo en esa selección, yo que no...
3: Pero lo que yo
1: creo hoy sí, por una extraña razón, yo hoy sí siento que... que la selección puede ganar y puede clasificar.
3: Pepelito, a lo que yo le decía ayer,
1: ¿qué?
3: Ya que estamos tan ilusionados, donde Colombia no pierde ese despecho tan hijo de madre de todo el país, va a ser duro.
0: Si la selección llegara a perder hoy, ¿sale ya del mundial?
3: Sí, ya se regresa.
1: Don
3: William también se regresa. ¿Todos?
1: No, yo creo que no.
3: Don William sí va hasta el final del mundial.
1: Yo creo que él se queda viendo el mundial.
0: Pero ya no es lo mismo.
3: Pero ya no es lo mismo ni para Don William. Allá quedará con un despecho.
1: No, ya no es lo mismo. Pues porque no está la selección de uno. Es la selección de su país, de sus amores. No está.
3: Pipe, se nos ha dicho que los que han salido hoy, Nico, que sabe más. Los muchachos que han salido han llorado varios equipos.
4: Sí, no viste ayer Croacia. Modric. Rakitic, lloraban a cántaros porque era su último mundial, entonces les pesa. Lo mismo si pasa con James, si llega a salir, James se derrama en lágrimas. No, esperemos que no pase.
1: Ahoritica Australia lloró, los australianos pegaron una chica.
0: Menos mal no fue Neymar, porque mejor dicho.
3: Sí, menos mal, no, sí, ahí. A eso les da cuenta, ¿no?, que los ricos también lloran.
1: Bueno, dejen su marcador, mi familia Candela. Escriban en el WhatsApp de Candela 315-301-9580 la palabra Polla Candela y participe por medio millón de pesos, porque Chayán quiere su polla.
2: Polla quiere su polla. Y Junior quiere polla. Y don William pone la polla.

0: sale, vea. Hagamos un trato. En este partido vamos a intentar estar tranquilos. Vamos a disfrutar el fútbol, vea, sin pelear con el árbitro y confiando en el talento de Colombia. ¿Por qué es lo que tenemos?
1: Oigan a este. No, Pachito, yo no me le comprometo. Con Colombia uno dice, ¡qué paridera! Y a los 10 minutos ya está pidiendo revisión del VAR.
0: Bueno, entonces hagamos otra cosa. No empecemos tan temprano con el...
2: ¡Sí se puede! ¡Sí se puede! ¡Sí se puede!
0: Porque ese es el principio del fin.
1: Ay, Pacho, mejor venga y abráceme. Abrace al de la tienda. Abrace al vecino, al que tenga al lado. Porque como dice el jefe,
3: se viene Colombia, Dios mío. La gran previa mundialista llega este viernes desde las 6 de la tarde con Pacho Cardona, Antonio Casale, nuestro compañero Santiago Cruz y este servidor, William Vinasco.
4: Lo que llaman los jugadores recuperación tras pérdida mejoró muchísimo. ¿Qué le parece el término recuperación tras
0: increíble.
4: Pérdida?
0: Increíble. La vez pasada se echó otro término que no me acuerdo cuál fue.
4: Con eso uno roba, maestro. De verdad.
5: Hay una parte de mí
6: que odia a Cristiano.
0: Pero ¿qué parte de Cristiano? ¿Al jugador?
5: Absolutamente todo.
0: Todo.
5: Me van a funar por haber dicho que odio a Cristiano.
0: No sé, Santi, esa guitarra que está atrás, ¿la va a traer en algún momento o no?
5: A ver.
0: No lo quiero presionar, ¿no?
5: Pero se nota que usted trabaja en Radio 1. Es un bajo.
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0: Oiga, hablando de me enamoré.
1: Esa mujer, sí,
0: ¿cómo se llama esa mujer?
2: Ella se llama Tiana.
0: ¿Se llama Tiana?
2: Tiana, sí. Por ahí Tiana. Tengo el Instagram.
0: Uy, necesito el Instagram de esa periodista, ¿no?, deportiva, Tiana. Yo desde la vez pasada que la vi, yo dije, no, ¿qué es eso tan...? Pueden haber mujeres tan perfectas en el mundo.
1: Linda, los ojos claros.
0: Tiana, listo. Bueno, para tenerla ahí en cuenta.
1: Los ojitos 38B, ¿será?
2: Más o menos.
0: Mi familia Candela, hablando de fútbol y hablando de muchas cosas, ¿qué les parece si entregamos otro combo de televisor de 32 pulgadas?
1: Eso, más, televisores a lo loco.
0: Más kit parrillero.
2: Sí.
0: Más kit mundialista.
2: No.
0: Con nuestros amigos de Easy Junior, ¿ah?
3: Ah, nos estamos votados. 315-301-9580. Y estos muchachos ya se inscribieron previamente.
0: De una. Entonces, giremos la ruleta. Pero antes, ¿cómo deben responder, Junior? ¿Cuál es el santo y seña?
3: Ay, Dios mío, se me olvidó, Pipe.
0: Ay, no, Chayana.
2: Con Easy. ¿Cómo es el santo Vivo y seña? El fútbol.
3: Ah, claro, es que
0: es así, tal cual. Con Easy Vivo el fútbol. Ahí está, como tienen que contestar los oyentes que hacen parte de la familia Candela. Televisor de 32 pulgadas, kit parrillero y kit mundialista para la familia Candela.
1: Gracias, Junior, de Escala.
0: Marcela Tovar es nuestra afortunada. Vamos a llamar a Marcelita Tovar a ver si nos contesta correctamente con el santo y seña.
3: Vamos, Marcela, no va a ser como el viejito Junior que se le olvida todo.
0: Marcela, por favor.
3: Y la gente llega tarde, se le olvida los diseños.
1: Oh,
0: Marcela.
1: Usted no es descarado estar todo el programa.
4: Correo de voz.
0: Ay, no, Marcela Tovar. No puede ser.
1: No puede, Marcela. Y hazme un día. Sin ti no puedo vivir.
0: No, y nosotros aquí todos concentrados ya
1: peleando
0: Marcela,
1: por darle una buena información a Marcela.
3: No, cosas desastrosas están pasando en el programa, pierden los oyentes, Chayán llega tarde.
0: Eso es,
3: no, es increíble. Sí, eso es.
1: El Junior no se aprende media.
0: No, eso es, no
1: me el Pipe media. Ahora sufre insomnio, no duerme.
0: Eso
1: acá
0: es por la nueva orden mundial. Vamos a volver a girar la ruleta.
1: Otra vez, Ron.
0: ¿Qué dijo usted?
1: Que tú sufres de insomnio porque ya no te duermes en el programa. Ah,
0: sí,
1: es preocupante, entonces.
0: Ah,
1: sí. Pues es preocupante.
0: No, sí, no he podido descansar. No.
1: Por eso, y el Junior real está todo el programa y no se aprende las notas.
0: Pero tranquilo,
3: ya me lo aprendí con Easy Vivo al fútbol. Con Easy Vivo al fútbol.
1: Pero, Junior, usted le pregunta al que llega tarde, o sea, muy descarado. Pregúntele al Pipe que si
0: bueno,
1: estaba yo.
0: Bueno, miremos la ruleta a ver a quién vamos a llamar.
1: A ver.
0: Johan Bernal es el elegido. Vamos a llamar a Johan Bernal a ver si nos contesta correctamente el santo y seña con Easy Vivo el fútbol.
3: Me puedo echar plata que Cristian Tirado ni quieras saber. Madre
4: transferida a Claro.
0: Ah, bueno.
3: Cristian Tirado ni quieras saber el santo y seña para que no me la.
0: No lo está escuchando,
1: hermano. No lo está escuchando, hermano.
5: Con Easy Vivo el fútbol.
0: Ay, vuélvalo a decir.
2: Pegó en el palo otra vez.
0: Vuélvalo a decir.
5: Con Easy Vivo el fútbol.
0: ¿Almorzó hoy?
3: Sin la tos, sin la tos.
0: ¿Qué almorzó?
5: Bandejita paisa.
0: No se nota.
3: Ay, dijo sí, mis aguinaldos.
0: Ah, uy, no, no, ya no empiezo. No se nota, no se nota.
2: Más duro, grítelo.
0: ¿Se comió el chicharrón?
5: Easy Vivo el fútbol.
0: ¿Dónde está?
1: Pronuncie el Easy.
0: ¿Dónde está? ¿Dónde está? ¿Dónde está, Johan?
5: En el apartamento.
0: ¿Solo?
5: Con mi esposa, está a punto de gritar.
0: No, entonces grite usted.
1: Que grite ella, a ver.
2: Que grite ella, grite
3: ella, a ver.
6: ¡Vivo el fútbol!
0: ¡Eso! ¡Eso! Ya sabemos quién manda en la casa. ¡Ganó!
3: Ya sabemos quién tiene los pantalones.
0: Ya sabemos, quién es el hombre de la casa.
5: Esta mujer es la que me golpea, pero yo me dejo.
0: Eso.
3: Ya sabemos quién es que parte la panela en la casa.
0: ¿Cómo se llama su mujer?
5: Paula Riaño.
6: Hola, soy Paula.
0: Hola, Paula.
1: Hola,
0: ¿cómo
1: Paula.
0: ¿Cómo estaban de televisor?
6: No, estamos emocionados porque si nos hace falta.
0: ¿Por qué? ¿No tienen?
6: Para el niño.
0: Ah,
5: por el niño que viene.
0: ¿El niño que viene? Ay, Dios.
3: Es para lo único que sirve ese muchacho, para embarazarla, ¿no?
0: Ay, no sea así.
1: qué pecado.
0: Ahí sí no le tiembla, ahí sí es duro. Johan, felicitaciones.
5: Ay, sí, no,
0: gracias a Easy se llevan televisor de 32 pulgadas, kit parrillero y kit mundialista.
1: ¡Bravo!
3: Ay, esto familia. No es humor, esto es un por fin.
1: Por fin. Sí, se llamaron por fin. Acordándome, me hizo acordar el que una vez llega y una señorita dice: oiga, morboso, deje mirarme el escote. Dije: no, yo no le estoy mirando nada, yo la miré a los ojos. A ver, ¿de qué color son? Dijo: 36B.

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4: Tarjeta roja para Junior, que no ha hecho la pausa de hidratación de hoy.
5: ¿Cómo así?
6: Oiga, sí.
5: No. Sí, señor, entonces tarjeta roja también para los negocios que llegan a la pausa sin las frías.
4: Sí, tiene toda la razón. 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
4: Así es, Junior. Está por empezar el partido Cabo Verde frente a Argentina. Si Argentina llega a clasificar, sería el posible contrincante de la Selección Colombia, esperando que esta noche la Selección Colombia le gane a la Selección de Ghana. Ese es el informe y a las 6 de la tarde en punto no se pierdan la previa con William Vinasco Che, Pacho Cardona, Antonio Casale, a través de los 101.9 en Candela. 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
1: Viernes de Sintonía de Locura, viernes de fútbol, viernes de premios, viernes de regalos para los oyentes que hacen parte de la familia Candela. Acaba de empezar el partido entre Argentina y Cabo Verde.
2: ¿Quién lo gana?
3: Pues por nómina, por trayectoria y por todo, Argentina.
4: Sí.
3: Pero por sentimiento de los colombianos,
2: Cabo Verde.
1: O sea, tendría que ganar Cabo Verde para que a Colombia, si esta noche le gana a Ghana,
4: sí,
1: no le toque contra Argentina, sino contra Cabo Verde.
4: Pero si le toca, le toca es en cuartos.
1: Le toca en cuartos.
4: Nosotros nos toca contra Suiza, que gana allá.
1: No, pero eso sí ya les van a ganar. A Suiza sí.
4: Y en cuartos sí sería contra Argentina o Cabo Verde.
3: Pero Pipe, si uno queda pereza otra vez estrellarse con Argentina, yo no sé, yo siento pereza con que hay que ganar otra vez.
4: A limar esas asperezas de hace dos años.
1: Un poco sí. Ya no falta nada, mi familia Candela, para que suene el pitazo inicial y juegue la selección Colombia.
3: ¡Eso! Colombia, querida. Me siento orgulloso de haber nacido.
5: ¡Dios mío! ¡Colombia!
0: ¡Faltan!
1: ¿Cuánto falta, Chayana Lirio?
3: Claro que sí, queridísimo Pipe, faltan 3 horas, 21 minutos, 39 segundos.
2: Faltan 3 horas para que juegue la selección.
3: Sí.
2: Toda la selección querida por Chayán, por Pipe, por Nico. Todos están.

0: La canción es muy buena.
1: Muy buena.
0: Es demasiado buena, Junior.
2: Junior, muy buena, ¿verdad?
0: No tengo nada contra la canción. Es un poco LGTBI, pero es muy buena.
2: Junior, ¿qué pollas tomaste de inspiración?
1: Pues yo vi la necesidad de reflejar.
2: Por la letra veo que pensaste en la polla de Pipe, en la polla mía. ¿Eso te inspiró a escribir la canción?
1: En la polla todos empezamos a pensar y yo dije, pues Don William está haciendo una inversión en esta polla candela.
3: Sí, claro, claro, pues, claro.
1: Metamos a Pipe, que Pipe pues también quiere su polla.
3: Sí.
1: Y allá me encanta la polla, sobre todo Nicolás. A Nicolás no le ha gustado mucho, pero siempre Chayanne le ha gustado su polla.
3: Sí.
1: Y Don William pone la plata.
2: Junior, ¿y de todos cuál es la polla que más te gusta?
3: Sí.
1: La que
2: tú me dijeras,
1: que es 2-1.
2: Quiero tener esa
1: 2-1.
2: Polla, la deseo.
1: La 2, el marcador.
2: ¿La mía?
1: 2-1.
2: Ah, la mía. 2-1, claro.
0: No, porque la suya la usted dijo mía. Que era 3.
3: Ah, 3-1.
2: Esa es la de Pipe.
0: No, yo digo
1: y
0: que
1: además
0: es
1: uno,
0: uno.
1: Como
0: uno
1: usted
0: a cero.
1: Siempre llega tarde, uno no sabe si usted va a llegar con esa polla. Entonces, no le ha puesto mucho la polla suya.
0: Bueno, mi familia candela.
1: En hablando, cambio, no la de Pipe sí le apuesta, claro.
0: Hablando de la polla candela, pueden inscribir su polla en el 315-301-9580. 315-301-9580. Escriben polla candela, dejan sus datos y demás. Por ahora, hablando de noticias del Mundial, mire, yo no sé ustedes qué opinan. Yo la verdad opino que esto es cierto. Hay un estudio y dice que los psicólogos recomiendan que las empresas en general, permitan ver el mundial para mejorar la productividad.
1: Claro.
0: Mire, hay algunas empresas donde se hacen fanfest, donde se hacen intercambio de laminitas, por ejemplo.
3: Sí.
0: Esta es una de las empresas que yo conozco, pues, esta Radiopolis.
1: Sí.
0: Donde hay,
1: esta hace intercambios, esta.
0: Hay intercambios de laminitas, hay una zona fanfest. Yo me acuerdo que estaban dando cervecita, ponían todos los partidos allí. Y mire que la gente trabaja feliz, trabaja contenta.
2: Sí, eso es verdad.
0: Eso está muy bien.
1: Pero donde nos llevaran al mundial sería mejor.
0: No entendí.
3: Yo tampoco.
1: Ah, bueno, perdona.
0: No, explíquelo.
2: No, sí, riámonos como.
1: ¡Qué buena, Junior!
2: Dilo otra vez, dilo otra vez.
1: Ahí es viernes.
0: Y
1: es
0: hay,
1: viernes.
0: Hay otro tipo de empresas donde no los dejan ver los partidos del mundial y los empleados
1: qué
0: están
1: bobada.
0: Un poco aburridos.
1: Sí,
0: a mí me parece pues una bobada también, porque pues uno trabaja y yo estoy aquí contento viendo a
1: la gente sale temprano. A nosotros en cabina nos tienen televisor, yo hago turno y los mejores turnos y yo veo películas.
0: Sí.
1: No han tenido queja.
0: Exacto.
2: Ahí es cuando usted se desconecta y dice que se cae la internet.
3: Sí, ahí es.
1: No, porque yo
2: se la tuvo.
0: No, porque son buenos turnos. A mí, por ejemplo, ayer me dijeron que no tenían nada, ninguna queja en cuanto a los turnos y en cuanto al tema, ¿cómo le digo yo? Laboral como tal, si me hago entender.
1: Ya.
0: Que habían otro montón de quejas, pero de otras cosas. Pero el tema laboral no. Entonces,
2: sí, claro.
0: No, entonces está bien.
2: Pero con respecto al tema del día, sí es verdad. Por ejemplo, las empresas aumentan mucho su productividad. Por ejemplo, las de apuestas.
0: Ay,
2: claro,
0: sí.
2: Que los manes
0: más bien,
2: que
0: vea, preguntémosle a los oyentes de la familia Candela si en su empresa donde ustedes trabajan, donde los oyentes de la familia Candela trabajan, los dejan ver los partidos del mundial y si sienten que la empresa se vuelve más productiva cuando los dejan ver los partidos del mundial o no. En el 315-301-9580 envíen su notica de voz, mi familia Candela, y opine. ¿Le parece que en las empresas deberían dejar ver los partidos del mundial o no? Ya, esa es la pregunta.
2: Yo opino que sí, porque por ejemplo hay empresas que sí mejorarían mucho, como por ejemplo las casas de citas, todos querían ir a ver el partido.

0: 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En Candela son las 5:17 minutos.
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1: Viernes de Sintonía de Locura, juega Colombia. Mi querido Junior, y vamos a entregar otro combo, otro televisor, mi familia Candela de 32 pulgadas, más kit parrillero, más kit futbolero, con nuestros amigos de Easy Junior.
2: Y el santo y seña es con Easy Vivo el Fútbol.
1: Con Easy,
2: con
1: vivo,
2: Easy
1: el
2: vivo el fútbol. Vamos, dígalo con alegría, repite la señal.
3: Vivo el fútbol.
2: Ahora Easy. Nicolás, con alegría, con entusiasmo.
4: Con Easy vivo el fútbol.
1: Dígalo con ahora, alegría, dilo. Con ahora, Easy Pipe. Vivo el fútbol.
3: Eso, alegría.
2: Muy bien, ahora Cristian Tirado.
1: Él no escucha.
3: Él es sordo, o sea, puede hablar, pero no escucha.
1: No tiene audífono, no escucha. No. Con Easy vivo el fútbol, vamos a girar la ruleta rápidamente, mi familia Candela. A ver a quién vamos a llamar. ¡Ay, mire! La señora Bermeo. Beatriz, eso, Pilar Bermeo. Es que leí mal. Vamos a llamar a Pilar Bermeo a esta hora. A ver si nos contesta con el santo y seña, con ese vivo el fútbol, mi familia Candela.

0: Pina.
1: Con Lazy vio el fútbol.
0: Dilo otra vez con ganas.
1: Con Lazy vio el fútbol.
0: ¿Cuál Daisy?
1: Con AC.
0: Ah, ella pronuncia letra por letra. Pronuncie bien. Sí. O sea, no hablo español, no lo leas. Dilo cómo se pronuncia.
1: AC vio el fútbol.
0: Yo no sé. ¿Qué dice Junior?
2: No sé, escucho, no es que diga el sistema porque...
0: Ay, yo creo que sí, estamos embalados con esos premios. ¡Entreguemos eso, bravo!
3: ¡Eso, bravo!
4: ¡Ganó, ganó, ganó, ganó! ¡Ganó, ganó!
3: Con Easy, con Easy.
2: Easy.
3: Easy. Easy, no, es así. A ver, repita después de mi Pilar, con Easy vivo el fútbol.
1: Con Easy vivo el fútbol.
3: ¡Eso! Ahora sí, sí. Pilar. Te llevas televisor de 32 pulgadas, te llevas kit parrillero, te llevas kit mundialista. ¿Con quién?
1: Con Candela.
3: Ay, Dios mío.
0: ¿Qué fue? Está super easy.
3: ¿Qué fue lo que dijo mal?
1: Con Easy.
3: ¿Con quién?
1: Con Easy.
3: Easy.
0: Con Easy, bravo.
1: Con Easy.
3: Con Easy.
0: Con Easy.
3: Easy.
2: Es que expliquémosle a la señora, mire. Easy en inglés es fácil, entonces se escribe EAC, pero se pronuncia Easy, ¿de acuerdo?
3: ¿Cómo se pronuncia?
1: Con Easy.
3: ¡Eso! ¡Felicitaciones, bravo!

0: Ya sale, vea. Hagamos un trato. En este partido vamos a intentar estar tranquilos. Vamos a disfrutar el fútbol, vea, sin pelear con el árbitro y confiando en el talento de Colombia. ¿Por qué es lo que tenemos?
1: Oigan a este. No, Pachito, yo no me le comprometo. Con Colombia uno dice, qué paridera, y a los 10 minutos ya está pidiendo revisión del VAR.
0: Bueno, entonces hagamos otra cosa. No empecemos tan temprano con el...
2: ¡Sí se puede!
0: Porque ese es el principio del fin.
1: Ay, Pacho, mejor venga y abráceme. Abrace al de la tienda. Abrace al vecino, al que tenga al lado. Porque, como dice el jefe,
3: se viene Colombia, Dios mío.
4: ¡Gol!
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5: Lo que llaman los jugadores recuperación tras pérdida mejoró muchísimo. ¿Qué le parece el término recuperación tras
0: increíble.
5: Pérdida?
0: Increíble. La vez pasada se echó otro término que no me acuerdo cuál fue.
5: Con eso uno roba, maestro. De verdad.
6: Hay una parte de mí
7: que odia a Cristiano.
0: ¿Pero qué parte de Cristiano? ¿Al jugador?
6: Absolutamente
0: al...
6: todo.
0: Todo.
6: Llegaban a funar por haber dicho que odio a Cristiano.
0: No sé, Santi, ¿esa guitarra que está atrás la va a traer en algún momento o no?
6: A ver.
0: No lo quiero presionar,
6: ¿cómo,
0: no?
6: Pero se pues... nota que usted trabaja en radio. Es un bajo.
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0: orgulloso de ser colombiano.
1: Jódame, hermanito.
0: ¡Guacho!
2: Salud.
3: Gracias, es que tenía.
0: Salud.
1: Venga, ay, venga, ¿qué hacemos? Vamos a hacer algo chévere con los oyentes de la familia Candela. Creo que tenemos noticias de voz.
4: 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Solo éxitos, bendición tarde mi familia Candela. Hombre viejo Junior, viejo Pipe y el hombre Chayán. Antes de opinar sobre el tema del día, un saludo de cumpleaños a la barriga del humor. Digo, perdón. Sí, sí, me parece muy bien que den el tiempito para el partido de pausas activas. Eso anima a la gente para que trabaje mejor. No todo es trabajo y además que el trabajo no lo hace el tiempo, sino el obrero.
5: Oiga, sí.
3: Esa frase está muy filosófica. Claro,
5: sino, filosófica. Sí, el trabajo no lo hace el tiempo, sino el obrero.
3: Y lo otro, muchas gracias por el saludito, señor, muy amable. Pero dejemos la confiancita de que la barriga del humor tampoco. Dejemos la confiancita.
5: Dígale cachetes o dígale Mr. Risa.
2: Por favor, sí. No sea así con él, no sea así con los oyentes. Es que mire que es de cariño.
3: Pero sabe que eso es culpa de usted y Junior, que la gente no me respeta por culpa de ustedes dos.
5: Ay, qué
3: la gente como se imagina que una persona que tenga esa voz tan chimba como yo tengo sea barrigón.
2: Ay, no. Iba a decir algo, pero mejor me quedo callado.
5: Me desinfló, ojalá usted pudiera hacerlo.
2: Ay, no. A ver, mi familia Candela, más noticias de vos. Buenas tardes.
6: Hola, familia Candela. Bueno, yo sí, gracias a Dios, nunca he tenido jefe, sino soy yo misma la jefe. Entonces,
5: sí, clarita.
6: Lo puedo ver en mi carro, en mi casa, en la tienda donde el vecino, o en Candela, Candela, solo éxito.
5: Sí. Una clarita.
2: Esa es la que yo necesito, una empresaria.
3: Sí. Clarita, usted no necesita que yo le ayude a cobrar las carreritas. Yo me voy al lado suyo y yo cobro.
2: No, usted ocupa todo el taxi, Chayán.
3: No, solo va adelante.
2: No tienen donde.
5: Sí, de una le hacen un comparendo por sobrecupo.
2: Sí, no.
3: Ese Junior es todo agregado, no seas sapo, Junior, que no lo invitamos a esta charla.
7: Familia Candela, muy buenas tardes. Mi nombre es Fernando. Les cuento.
5: Cuente.
7: Que las empresas o las patrones que no dejan ver el partido, yo creo que porque dejen 45 minutos o una hora de trabajar, no se les va a caer la empresa.
2: Son dos horas,
7: como
2: dijo
7: el oyente anterior. El trabajo lo hace el obrero, no el tiempo. Porque en Candela es todo éxitos.
5: Éxitos.
7: Y no me diga más.
2: Y no me diga, señor, más. Les tenemos que contar, hablando de Y No Me Diga Más, en un ratico, en contados 15 minuticos, estará empezando la previa del partido Colombia versus Ghana con William Vinasco Che. Va a estar también Pacho Cardona, Antonio Casale y Santiago Cruz, que ahora se volvió
3: comentarista deportivo.
2: Bueno,
3: dejó la música.
2: Sí, vamos a tenerlos aquí en a través de los 101.9 y a través de nuestro TikTok Live, @ Candela Estéreo en TikTok, para que no se lo pierdan, mi familia Candela.
8: Gracias por mantener mi identidad en secreto. Vengo a representar a millones de trabajadores colombianos. Exigimos, pedimos con respeto que las empresas dejen ver los partidos de la selección. Porque un empleado obligar a trabajar mientras juega la selección Colombia no trabaja. Hace que trabaja. Tiene el Excel abierto y en la esquina del WhatsApp o del celular tienes la transmisión. Y cada 5 segundos pregunta, ¿qué pasó? ¿Quién gritó? ¿Fue gol? ¿O se cayó el de contabilidad? Mire, si no ponen el partido en las empresas, ese día la productividad se va al piso. Todo el mundo pide permiso para ir al baño y ese baño se convierte en un bar deportivo porque mínimo 8 empleados se meten allá con el celular y uno en el baño y ya se hace gol. Entonces póngale televisor a la empresa, sale más barato que tener 50 empleados trabajando ahí en la oficina. Y sale más baratos que llevarlos al estadio.
2: Ah, muchas gracias.
3: Gracias a los oyentes, sí.
5: Gracias a los oyentes que guardan la identidad y todo.
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0: Señoras y señores, se llegó la hora de la verdad.
1: ¡Vamos!
0: ¡Oh, qué susto! Nos enfrentamos a Ghana y Colombia sueña con llegar a una definitiva. Y las flores y los piropos que le están echando a la selección nacional, pues nos ponen a pensar también. ¿Será cierto tanta belleza? Bueno, hay nerviosismo, estamos más nerviosos que León Goretzka de Alemania cuando le dijeron que tenía que cobrar el penalti frente a Paraguay y la tortola es grande. Pero no es menos cierto que aquí hay gente que está confiando en la selección y para ello me acompaña hoy el famoso Antonio Casale. Está con nosotros Pachito. Y como si fuera poco, uy, un experto en fútbol, hola. Increíble los comentarios en favor de Santi Cruz. Es una locura porque no sabíamos que sabía de fútbol, pero no tanto.
2: El admirador número uno de Cristiano Ronaldo.
0: Increíble. Primero te saludo a ti, Pachito, porque las estrellas van al final. ¿Cómo estás, Pachito?
2: Muy bien, don William. Estamos locos por el fútbol. Queremos que arranque ya ese partido de Colombia contra Ghana. Y esto o puede ser, es como un sentimiento raro, porque pues obviamente puede ser un paso muy importante a esa clasificación, o puede ser una sequía de 4 años, que eso es muy duro hasta un próximo mundial, así que vamos con Colombia el día de hoy a ver cómo nos va.
0: Sí, ya estamos a pocos minutos, ya conocemos el resultado de Suiza y Argelia, nos enfrentamos contra un equipo muy difícil también. Toño, gracias por acompañarnos, nos les metimos al rancho. Toño, qué pena contigo y bienvenido a la previa de Candela.
3: Jefe, ¿qué tal? ¿Cómo va todo? No, pues muy contento, ¿no? Ustedes saben que aquí mi habitación de hotel es para ustedes. Yo me salgo, si me tengo que ir a dormir a un puente, pues lo pensaría dos veces. Pero bueno, muchas gracias. Y esperando ya el partido, mira, aquí traje el sufridero. El que quiera hacer algo en un mundial tiene que llevar el sufridero y cargarlo.
0: A sufridero.
3: Lo doblo y lo guardo en el bolsillo chiquitico. Y lo llevo para el partido queriendo que no pase lo que usted nos enseñó que pasó toda la vida hasta aquí. Mucho toque-toque y de aquello nada, como contra Portugal, que todo el mundo está feliz, pero en últimas de aquello nada. Entonces, esperando que la pelotica entre.
0: Sí, sí, eso es lo que nos falta porque ha cambiado nuestro comportamiento atrás, en el marco, incluso también en zona de volantes, pero estamos chuecos para definir en el marco rival. Si eso fuera, Dios mío, estaríamos muy cerquita de una instancia definitiva de verdad. Bueno, llegó Santi, adorado en todo el país, en Sudamérica y en Europa, menos en Portugal. Santi, gracias por acompañarnos en la previa. ¿Cómo estás?
4: Jefe, ¿qué tal, hermano? Un abrazo grande para ti, qué gusto verte la vez pasada. Me quedé con los crespos hechos esperándote en nuestra charla. Pero bueno, ahí estuve con Pacho. Y yo creo, jefe, Casale tiene pinta de hacer una Goretzka cuando si fuera jugador de fútbol.
2: Sí.
4: Casale tiene pinta que empiezas a cobrar penalti y dices, no, yo para allá no voy.
3: Pero claro, yo vivo con permanente miedo. Es más, a mí, si algo me ha parecido muy raro de esta selección, es que no ha pasado nada malo. No ha pasado nada malo. ¿Por qué no? Los 26 jugadores están disponibles, están bien de salud, son una familia, el técnico los quiere, la gente quiere al técnico. Todo está tan bien que me da mucho miedo la caída.
4: Pero eso hablamos la vez pasada y vea, todo se le bien.
3: Por eso,
0: sí,
3: peor.
0: Sí, cierto.
3: Porque perder con Portugal era normal, pero ahí donde nos elimine Congo.
2: Me contaron que hubo mucha gente muy embalada en Atlanta, porque mucha gente no creía que Colombia iba a pasar primera del grupo. Entonces, gente que compró en el sorteo y le pusieron el partido de Atlanta por si de pronto caía ahí. Y no, les tocó ver obviamente el otro partido, creo que era el del Congo.
3: No, pero y ese, claro, estamos, pero ojo que los agrandados no solo somos nosotros. Hoy en la televisión, el corresponsal de Paraguay, que está el día para el cubrimiento del partido de Paraguay contra es Paraguay-Francia, ¿no?
4: Francia, sí, correcto.
3: Pues estaba buscando paraguayos para entrevistar y solo había alemanes, porque los alemanes no compraron boleta para el partido con Paraguay, sino de una vez para el partido de Alemania contra Francia, una locura.
4: Sí, hermano, imagínate.
2: Sí, yo también hubiera hecho lo mismo, o sea, yo también hago lo mismo, pues también, porque...
4: Pues sí, yo creo que... ¿Se va al estadio? ¿Usted qué, se va? ¿Usted de alemán allá encartado se va para el estadio igual?
3: Pues ya con la... Pero es que no, claro, a ver, ¿cuántos paraguayos van a comprar mi boleta para el partido? No, ya estoy allá. ¿De dónde saco un paraguayo que me compre entrada?
4: Usted tiene que parcarse allá en el aeropuerto a decir, vendo entrada. y es un paraguayo, le va, se la puede vender bien carita.
2: O sea, lo que pasa es que no son muchos tampoco los paraguayos, Santi. Claro. O sea, uno cree que es que está hablando de mares y mares de personas y de gente, pero pues son poquitos.
4: Hermano, se va para allá, hermano. Usted imagínese su equipo en octavos de final contra la, entre comillas, la mejor selección del torneo en este momento. No, tener la oportunidad de ver a su equipo contra esa Francia, sabroso.
3: Uy, Dios mío. Sabroso, sí, pero en la billetera.
2: Durísimo, bueno, durísimo.
3: Claro, sí. Claro que Paraguay está bien de plata, ¿no?
2: Claro, sí, claro, por supuesto.
4: Y él. Pero ya hubo gente en el Mundial pasado que vendía carros, vendía sus casas para irse a seguir a Argentina. Claro, Paraguay es otra cosa, pero es que están octavos de final, hermano.
2: Es increíble lo que estamos viviendo. Les digo una cosa, nosotros que seguimos por acá, por el lado de Ciudad de México, o sea, en la previa, todos estos días desde que desde la clasificación de México, ¿cierto, don William? La gente es como loca acá en México, que Inglaterra, que si Freddie Mercury o si Juan Gabriel... O sea, eso están diciendo que no se puede tomar salsa, no se puede utilizar la salsa inglesa para las comidas, que mucho menos la llave inglesa, que nada, que todo tiene que ser producto mexicano, que nada de los ingleses. No, eso es la rivalidad, está una locura.
0: La verdad es que México se... No sé qué está pasando con México. Yo creí que nosotros éramos de los más locos para celebrar, Pachito, pero lo que hemos vivido aquí es increíble. Ya murieron tres asfixiados. Realmente sí. Fueron casi que aplastados, Pachito. Nosotros sí. Duramos 3 horas y media desde el Ángel, donde nos fuimos a grabar, la Independencia, el Ángel de la Independencia, hasta la casa de nosotros, donde estamos hospedados nosotros en la Casa Candela de México. Pero es que es una locura, no se puede caminar, la gente se enloquece, saltan, elevan gente, toman trago, fuman mal.
2: Beso de tres. Sí.
0: No, oiga, imagínense donde le gane la Inglaterra, ¿no? Este país es una
4: tibia. Como le daban
0: locura, pero bueno.
4: Aguirre antes del Mundial.
2: Sí, pero también hay que decir que lo que pasa es que en el partido anterior que jugó México contra... ¿quién fue que eliminó? ¿A Ecuador?
0: Ecuador, sí.
2: Los primeros 35 minutos es que eso nadie lo podía creer, o sea, ni siquiera la prensa mundial podía creer que México, teniendo esa selección, fuera a jugar de esa forma, y mire que nos hemos llevado sorpresas en este mundial. Ahora la ilusión la tienen intacta y están con el ICC. Y si sí, dicen ellos, ¿será que ahora sí se van a dar las cosas? No sé, pero sí les puedo decir que la gente es loca, loca, loca. O sea, aquí han pasado unas cosas y yo creo que si le llegan a ganar a Inglaterra y eliminan a los ingleses, yo no sé qué va a pasar con México. Eso va a ser una locura.
4: Ese es el ingrediente extra, el viento en la camiseta que no se puede minimizar. Cuando un equipo agarra se monta en esa ola anímica y de fluidez de juego y todo, eso, la parte anímica no se puede minimizar.
2: De acuerdo.
0: No, y Frida Kahlo no tiene nada que hacer al lado de Quiñones.
2: No, imagínese.
0: Es el ídolo, qué locura, ¿no? Le tienen coro, le tienen de todo, es impresionante lo de Quiñones.
2: Y el peladito este Rojitas es el de 17 años.
4: Mora.
2: Sí. Morita. Mora. Ya estaban diciendo que por favor Belinda no se le fuera a acercar a Morita.
4: No, porque
2: lo dañaba.
4: ¿Quién fuera Morita?
2: ¿Quién Morita? No, eso tienen que aplicar la táctica del Tino. Dejen a Morita más bien cerca a Belinda y se van a dar cuenta que esa selección se vuelve imparable. Claro.
3: Sí, cómo no. O muy parable. Que no sé.
2: Ay.
3: Pero mire que ese Quiñones, por ejemplo, que muchas veces se dijo, pero ¿cómo se le ocurre escoger México por encima de Colombia? Él argumentó que la esposa, que el hijo y qué tal. Pero yo le aseguro, primero, que en Colombia no tendría un lugar, porque pues ahí está Luis Díaz, por ejemplo. Pero segundo, un mundial de estos con 3 goles, ídolo de un país como México, pues al final la vida le dio la razón, ¿no? O sea, siguió el corazón, literalmente.
2: Claro, sí. Y con una vida muy complicada esa de Quiñones también para poder salir adelante y demás, o sea, un tema de esas historias novelescas que gustan tanto, pues una vida muy sufrida y demás. Pero bueno, metiéndonos un poquito al tema de Colombia, que es lo que nos compete, pues por supuesto a nosotros, la vez pasada vimos a un Santi Arias que la verdad le fue muy bien, entonces sí. La gente empieza a decir, ok, y Daniel Muñoz Y entonces, hay, yo creo que equipo que se ha mantenido, eso no se toca, ¿o qué, Santi?
4: No, no, no, o sea, mi tocallito, los Santiago somos así, comprometidos o entregados, de ida y vuelta, los Santiago somos así. No, a ver, el Santi se jugó un partidazo monumental, pero yo creo que está claro que ese puesto puntualmente es de Muñoz,
2: ¿no? Sí, sí, sí.
4: El profe Lorenzo tuvo su razón para ponerlo contra Portugal, le salió bien. Yo creo que todos cuando vimos la formación de Colombia, ese cambio en particular se nos hizo extraño, porque Mojica venía con amarilla, claramente eso era normal que lo fuera a cambiar, pero se nos hizo extraño. A mí particularmente se me hizo extraño el cambio. Pero al final el resultado es el que manda, claro. y el juego de Santi es el que manda y se jugó tremendo partido. Ahora, ese puesto es de Muñoz. Yo estoy con Mr. Chip cuando dice que Muñoz está dentro de los de top 3 de laterales derechos del mundo. Yo creo eso y no podemos jugar una instancia así sin contar con Muñoz.
3: A mí me parece que el puesto, a ver, yo entendí el cambio desde el principio, porque claro, Muñoz...
4: Qué pena, Casale, perdón. Bueno, no.
1: No, no.
4: De no, todas no. maneras, me disculpa.
2: Entonces sí, me voy. Entonces me voy, pues, porque...
3: No, pero fíjese que, o sea, yo con Santi estoy de acuerdo, pero digamos que un poco la misión, por lo menos mía, es tratar de interpretar por qué lo hace el técnico. Después veremos si le salió bien o le salió mal. Muñoz juega con tres centrales siempre en el Crystal Palace y tiene problemas para perder la espalda. Le ganan fácil la espalda porque es un jugador más de ataque que de marca. Y claramente jugamos contra Portugal y esos tipos de Portugal, por ejemplo, cuando entró Leao, ese atleta hecho futbolista.

0: jugada al técnico. Además, es que yo creo que está también la cosa que no hay muchas diferencias entre los titulares y los suplentes, ¿no? O sea, entra Richo Ríos y no desentona.
1: El partido de Machado.
0: No, o sea, no hay muchas diferencias entre titulares y suplentes, exactamente. Entonces, pero lo entendí por ese lado, porque efectivamente Santiago Arias pues tiene más labor de marca. Es más entendido a la hora de tener que marcar y leer a los atacantes contrarios. ¿Perdimos un arma ofensiva? Sí y no, porque también tuvo su opción de gol, ¿no? Entonces, claro. Lo entendí y le salió bien. No lo entendí, lo comprendí y le salió bien. Cuando vi la formación me pregunté lo mismo de Santi, ¿pero para qué? Pero bueno, ahí está.
2: Pero también ha sido un mundial, o por lo menos lo que hemos visto es que a Néstor Lorenzo los cambios, don William, los cambios que ha hecho le han funcionado. O sea, bien. La lectura del partido ha sido esa, ¿no?
3: Oh. Yo estoy de acuerdo contigo. A mí me parece que nuestra selección ha conquistado al mundo. Mira lo que estaba diciendo Aguirre, Dios mío, es que está próximo Colombia a llegar a una final y no se sorprendan. Sí. Ya los enfrenté y sabemos lo que son y la calidad de individualidades que hay en ese equipo. Bueno, siempre faltan 5 para el peso y la verdad es que nos ha faltado definir. Antes fallábamos atrás. En el medio, pues, tenemos figuras importantes también. Nos falta el golecito, pero donde llegue, las cosas van a cambiar en favor nuestro.
2: Seguro. Yo creo que ahí también. Y el cambio que también estamos viendo que es muy recurrente es el de Juanfer Quintero, que obviamente la gente dice, no, pero ojalá fuera antes. No, pues, tiene su momento, así como dice Santi Cruz. Es un tipo que es para rematar partidos y eso está muy bien.
4: Es que le ha salido bien también, y así ha sido la dinámica de la selección desde hace muchos años. No sé cuántas veces han jugado James y Juanfer juntos. ¿Algún partido contra Japón? Creo que jugaron juntos.
0: Contra Polonia. Contra Polonia y contra Senegal, porque contra Japón no alcanzó hasta James. Polonia y Senegal en Rusia.
4: Pero ahí tenemos un par de cracks que se pueden ayudar a balancear las deficiencias físicas, si es que las tuvieran, pues, si es que las tuvieran, son un par de tipos distintos con la pelota que se ayudan y Juanfer cada vez que entra revoluciona el equipo y en esos últimos 20 minutos pues ha funcionado muy bien.
3: ¿Qué sentirá James cuando se escucha esa tribuna? Quintero. Incluso después de un remate impresionante que puso a volar al arquero rival. Pero la gente lo tiene hasta por agüero. Yo creo que lo de Quintero es increíble, Dios mío. ¿Eh? Se metió en el corazón de los colombianos y ahí va. Yo también que él entra empoderado. Cuando él entra al campo ya sabe que tiene respaldo.
2: Claro.
3: Y tiene técnica y resultados.
4: Pero sin conocer intimidades, yo creo que fuera otro jugador de pronto le sabría un poquito más a mierda. Pero esos dos se quieren mucho, ¿o no?
2: Sí.
0: No, pero una cosa, a la edad de James para el fútbol, a esa altura, cuando la gente empieza a gritar Juanfer, yo creo que ella dice, uy, se mátenlo ya, tiene que estar liquidado.
4: James quiere jugar siempre.
2: No, pues todos alguna vez hemos querido jugar en un partido así sea de barrio siempre, pero llega un punto que a uno ya tampoco el físico le da.
4: Yo tengo claro que pero además son 10 minutos. H. Los primeros 10.
0: Ese es un cambio que por un lado ya está presupuestado, pero por otro lado, el otro día Arteta hablaba y él ya le cambió el nombre a los suplentes, les pone finalizadores. Él dice, no hay titulares y suplentes, hay inicialistas y finalizadores, porque con 5 cambios se convierten en tipos muy importantes. Y Juanfer Quintero, además, toda la vida en River, en Italia, en Francia, en Nacional, salvo cuando estuvo en Medellín, bueno, en Junior estuvo lesionado casi todo el tiempo, en Racing tuvo 6 meses nada más en los que fue titular siempre, pero casi siempre ha sido un gran finalizador. Ese es un rol en la vida muy importante.
2: Entonces, pongámoslo en términos de música, ya que estamos con Santi Cruz. Entonces, usted dice que James es buen telonero y...
4: No. Vea, usted tiene, se lo va a poner como en un concierto.
2: A ver, listo.
4: Como en un concierto. Usted en un concierto tiene que manejar dinámicas, lo mismo que en un partido de fútbol, ¿cierto? Usted no puede dejar los éxitos para la segunda mitad del concierto. No, usted tiene que repartir los éxitos, repartir los hits, repartir los golpes emocionales de su público

0: durante todo el concierto. Arrancar fuerte, en la tercera, cuarta canción mete un totazo, en la novena mete otro totazo y así. Y obviamente guarda un hitazo para los últimos 10, 15 minutos del concierto.
1: Ok.
0: Y nosotros tenemos dos monumentos con el balón, man. Es que no son muchos los equipos que tienen un par de jugadores así. Y sí, por es que fortuna nosotros los tenemos. Y qué bueno que los podemos aprovechar así.
1: Y la calidad que tienen se ha notado también bastante. Ahora, también esperamos que la ayuda energética se vea. Yo vi una cantidad de gente subiendo a Monserrate para tratar de contrarrestar lo del brujo de Ghana.
0: Oh.
1: Esperemos que lo del señor de los milagros nos acompañe.
0: Ese brujo no tiene nada contra el divino niño, papá.
2: Oiga, pero ustedes se imaginan haberse gastado unos, qué sé yo, $10,000 para ir con la familia y que uno llegue a la tribuna y le toque al lado del brujo.
3: No. Ay, no, Dios mío.
1: Pero aquí también nos hemos encontrado en México, por lo menos me encontré gente en la previa de México-Ecuador, que si había brujos en la calle pues, haciendo rezos y les van poniendo su, no sé cómo se llama esto, que les ponen su humo y les alejan las malas energías, entonces eso, y claro, cobraban su servicio, pero la gente entregada a eso también, pues.
0: En las bailas hay, ¿no?
1: Claro, por supuesto.
0: En las bailas hay. Y acá también sabemos de eso. Yo creo que hay gente en este momento trabajando en ese tema también.
3: Controlando todo.
0: Claro, William, usted va a dejar. No, eso no se puede dejar así al azar. No.
3: El brujo que tienen ellos.
0: 11 contra 11, no.
3: El brujo de verdad que tienen ellos es Carlos Queiroz. Es que lo de Queiroz, la humillación más grande que él ha tenido en su carrera fue el marcador que tuvo cuando defendió los colores de Colombia y nos enfrentamos a Ecuador. Uh-huh. Esta es la oportunidad que ha esperado tantos años para sacarse esa espinita. Y nos conoce además, y conoce al 50% de nuestra planta.
4: Sí, ¿no? Sí.
2: Ayer en la rueda de prensa se refirió a eso. Ayer jueves en la rueda de prensa Queiroz dijo, mire, esta Colombia se me parece a mi Colombia de la Copa América, dejó la claridad, de la Copa América, no después de la pandemia. Que puede ser, esa Colombia le ganó a Argentina bien, le ganó a Qatar sufriendo, pero jugando bien, y le ganó a Paraguay jugando bien, y perdió con Chile en un partido horrible. Pero a este punto, pasada la fase de grupo, se parece. Dijo que él sabe cómo causarles problemas, pero también dijo que aprovechaba la oportunidad. Le preguntaron por James y dijo, yo no tuve ningún problema con James, pregúntenle a él, yo hice de entrenador y ya. Pero en lo que sí dijo, y fue de frente, fue que a su entrenador de arqueros en la pandemia, lo dejaron solo en una habitación durante 21 días sin ningún tipo de apoyo. Él después llegó a Irlanda y se quitó la vida y un poco se la tiró a la Federación Colombiana de Fútbol diciendo que le faltó apoyo para su preparador de arqueros, ¿no? Eso fue duro ese momento de la rueda de prensa.
0: ¿Usted cree que no, es que ese dato está muy pesado y eso tiene que estarle pesando pues en la cabeza, claro, a aquellos,
2: pues imagínese, lo dijo,
0: de querer desquitarse de alguna manera, pues. Pero yo no sé, ¿usted cree que es un tema dentro de la selección nuestra, Queiroz?
2: Yo creo
0: que... ¿Es un tema de conversación?
2: Es un tema de conversación de Queiroz con sus ayudantes. En la selección nuestra...
0: Pero en la nuestra.
3: No.
2: Pero no por tener sangre en el ojo, porque entre otras, pues los jugadores fueron los que no respondieron en la cancha. O sea, si alguien quedó debiendo fueron los jugadores. Pero sí, a ver, ¿qué puede saber Queiroz de nosotros? Hablo como si yo fuera jugador. ¿Qué tal este estatus que me estoy dando?
5: Sí. ¿Qué?
0: Nosotros es fantástico.
2: Sí, claro, somos. ¿Qué puede saber Queiroz de nosotros que le pueda servir? Yo creo que no mucho. Luis Díaz estaba apareciendo, pero era otro jugador totalmente diferente al de hoy. Estaba llegando al Porto. James Rodríguez era el 10, pero era otro jugador totalmente distinto. Hoy es menos influyente en unas cosas y más influyente en otras. Juan Guillermo Cuadrado era el líder del equipo de esa selección. Hoy ya no lo es. Davinson Sánchez estaba llegando a Europa. Hoy es mucho, pero muchísimo más jerárquico dentro del equipo. Hoy es un líder dentro del equipo, en aquella época no lo era. Camilo Vargas le tocó atajar de carambola aquel día del 6-1 contra Ecuador, pero ahí no era el titular del equipo, el titular era David Ospina. Entonces, si hay muchos jugadores, 7 de los titulares de aquella goleada de Ecuador a Colombia, que van a estar seguramente mañana, pero pues todo, a ver, ¿ustedes no han cambiado en 7 años?
5: Yo casi no. Absolutamente.
1: Claro, usted ya es un hombre serio, usted es un hombre maduro, usted Casale se le nota
0: hemos,
1: que
0: hemos cambiado,
1: que es un hombre hecho y derecho.
2: Pues, por fin soy un hombre serio. Bueno, Santi ha cambiado para peor, sí.
0: Pero ahora nos falta que llegue ahorita el partido en pocos minuticos y vayamos a ver un abrazo de todos a Queiroz de pronto. Y nosotros aquí especulando, porque el problema de Queiroz es con la federación, no sé si con los muchachos, no sé.
2: Pues él dijo que con los muchachos ningún problema, que él hizo entrenador y tomó decisiones que él ahora consideraba tenía que tomar.
0: Más allá de eso, gana como equipo, es un equipo como...
2: Dolor de muela. Dolor de muela. Esos tipos estaban en crisis en abril. Cuando llega Queiroz, habían quedado eliminados de la Copa Africana de Naciones antes de haber clasificado al Mundial, pero venían perdiendo muchos partidos seguidos. Ayew es el jugador más importante, el volante, pero es un dolor de muela porque llegó Queiroz y en la rueda de prensa Ayew, que es el líder, lo reconoció. Pues Queiroz nos puso orden y los puso orden, él los puso Juan grandes son, que son unos macancanes, sí, a defenderse como es y después a buscar en velocidad. Son un dolor de muela, le digo que el partido va a ser un verdadero dolor de muela. Son mejores que los de Congo y con Congo ya vieron cómo nos sacamos un ojo, ¿no?
1: Sí, pero también hay que recordar que se clasificaron terceros del grupo. O sea, sí, obviamente estaban con Inglaterra y Croacia en ese grupo, pero se clasificaron también terceros en el grupo. O sea, yo sé que eso es difícil, que hacerle partido a Ghana, pero yo creo que, hombre, al tercero del grupo uno también tiene que decir que podría ganarle, ¿no?
0: Y vuelvo y levanto la mano ahí con el viento en la... Los que tenemos viento en la camiseta somos nosotros en este momento. Ojalá lo sepamos aprovechar. Ojalá no nos confiemos, sobre todo.
2: Ellos le empataron a Inglaterra, que no es menor. Son el equipo que menos tiró a puerta en la fase de grupos de todos. Tiró más Cabo Verde que ellos a puerta contraria. Pero lo que pasa es que hacerles daño es complicado. Inglaterra no pudo, no hubo poder humano y además les tumbaron un penalti a los de Ghana.
1: Es que estos equipos físicamente son muy fuertes. Estamos viendo una cosa de gente. No sé si recuerdan el partido de Marruecos. Sí. Y uno veía a estos tipos hasta el último minuto y uno decía, pero siguen corriendo y ya se va a acabar el partido y siguen luchando y siguen peleando. Y uno dice, pero ¿dónde sacan tanta fuerza? Estamos encontrando unos equipos que físicamente son mucho más competitivos que en otras épocas.
0: Y es el último, representante que queda de esa África negra, con ese biotipo, con esa, ¿no?, con esos jugadores de esa potencia, ¿no? Porque es el único equipo que queda de ese tipo de África, ¿o no?
2: Tienen 9 de 10 africanos, metieron en 16avos, pero todos han venido cayendo, y de la África negra, porque hay una África del Norte que es la de Marruecos, sí, que ya clasificó. Es la única sobreviviente. También tienen problemas en la gestión mental. Mire cómo Senegal tenía arreglado el asunto con Bélgica. Claro. Es que yo ya había cerrado el computador y me había ido. Y cuando veo, como aquí están en alargue, ¿qué pasó?
0: Puro penalti de VAR, ¿o no? Puro penalti.
2: Muchas cosas. Primero, el técnico de Bélgica se puso bravo. ¿Ya será que lo iban a echar? Y sacó a De Bruyne y a Doku. Y dijo, como me van a echar, yo hago este cambio y me salgo del estadio y cojo un taxi. Se fue a coger el taxi y los que metió le arreglaron el partido. Es una cosa inexplicable. Estaba totalmente perdido Bélgica. No, una locura.
1: Pero para el partido contra Ghana, lo que sí vi por ahí es que sí, la federación de ese país se metió la mano al bolsillo y le dijo a los jugadores, bueno, si esto se nos da, acá hay un buen billete para cada uno de ustedes. Les pregunto también, porque ese puede ser también un buen incentivo para que normalmente un futbolista también diga, ok, obviamente está la parte de la energía, la parte moral, la familia y demás, pero cuando hay un buen billetico de por medio, eso también suma.
0: Cierto. Claro que suma.
2: Dime. Metieron premio sorpresa. Además hay otro detalle, pero ya la gente va a creer que estamos asustados, pero en la vida real, la mejor actuación de Ghana en un mundial es igual que la de Colombia. Ellos hicieron cuartos de final en Sudáfrica 2010, que perdieron con Uruguay en aquel penal de Loco Abreu, que cobró a Lopanenka, y nosotros hicimos cuartos de final en 2014. Entonces, pues tampoco, o sea, la historia es muy similar.
0: Oiga, ¿usted vuelve con Córdoba o vuelve a Suárez?
2: A Córdoba, pero que la meta. Sí, pero que la meta, porque a ver, jugó bien contra Portugal, pero tuvo dos, una de ellas muy clara, sí. Claro que el arquero atajó bien, ¿no? O sea, Sí. Pero aquí tiene que meterla.
0: Para ese tipo de defensas, para fajarse ya con los centrales de Ghana, ¿Córdoba o no?
2: Sí, John Córdoba, que es el más pues es el más grande que tenemos y toca, además a ver, tarde o temprano vamos a terminar tirando centros a ver qué, y para tirar centros a ver qué, John Córdoba. Entonces, pues esa es la vía por la cual Colombia llega.
4: Tenga fe.
2: Pero ¿cómo hizo Inglaterra? A ver, ¿cómo hizo Inglaterra? Tiró centros, porque ¿qué más hacía? Pues tirar centros hasta que pum. No, es que eso al final toca así, ¿no? Y Bélgica, que ¿cómo empató? Tirando centros. Es que...
4: Pero ojalá no lleguemos a esos últimos 10 minutos. Sí, ojalá no, ojalá lleguemos. Se nos abra la cancha, se le abra la canchita a Lucho, se le abra la red a Córdoba.
1: Falta un poco. Yo sí en eso estoy con Don William. A mí me parece que Colombia ha tenido muy buen control de y manejo de la pelota. Me parece que incluso en defensa mejoramos muchísimo. Sobre todo vi más seguro también a Camilo. Pero me parece que el que ahora está en deuda es un poco la parte de arriba. O sea, como ese sector de la cancha donde toca empujarla más rápido y ser... Porque la pelota la hemos tenido. Es que contra Portugal hicimos un partidazo y la posesión de la pelota la tuvimos bastante tiempo. Pero ¿de qué le sirvió a uno, don William, tener todo el tiempo la pelota? Pues si no la empuja al otro lado, ¿no?
3: Y no confiarnos tampoco. Ahora mencionaban a Senegal. Lo de Senegal es histórico. Parece mentira, Dios mío. Superar a Bélgica, que además tuvo un déjà vu con Japón en los octavos de final del Mundial del 2018, que también fue tenaz. Yo creo que ya se están curtiendo y se han acostumbrado ya, pero no nos podemos confiar. No. Porque además estos equipos no descansan. Estos africanos hasta la última hora están corriendo y corriendo. Van 30 adicionales y dele y corre y meta pata. No, es muy bravo realmente. Y si estamos seguros, si realmente nosotros entramos con la seriedad con la que encaramos a Portugal, yo creo que podemos ganar.
4: Sí. No, William, sí. pero no, tenemos que no confiarnos, pero manifestemos que van a llegar los...
1: ¿Qué hacemos? ¿Hago una oración, sí, Santi? ¿Alguna canción? ¿Alguna cosa? A ver.
4: Manifestemos que Lucho la va a mojar.
2: Ellos le van a
4: Córdoba la va a mojar.
2: Pero pues, claro, yo como llevo el miedo por delante, don William estuvo ahí presente y no nos deja mentir. Después de la gran gesta frente a Alemania, vino la gran K contra Camerún en Italia 90.
4: Eran otros tiempos.
2: Santi, el mismo partido, don William, no me va a dar mentir.
3: Increíble.
2: Intente. Los de Camerún aguantaron, llegó el alargue y llegó la granca. O estoy mintiendo, don William.
4: No, pero calle.
1: Es que a mí me preocupa con las palabras de Casale, porque es que las palabras de Casale siempre como que se hacen, no sé, la vez pasada fue el comodín. Ahora se puso a decir en redes que millonarios, que nuevos accionistas y no sé qué, y dijeron que eso no estaba listo.
2: No, eso ya está listo.
1: Bueno, entonces dijo eso. Y ahora se pone a decir esto, yo no sé, Casale, si es que de pronto cambie el argumento, a ver si de pronto ganamos este partido, que es lo que necesitamos. No, pues es
2: que después de lo del comodín, lo que me entró fue un miedo eterno. Entonces ahora vivo con miedo eterno. Ahora me acuerdo del partido con Camerún, pero es que don William estuvo ahí presente, lo narró, los del Camerún no han llegado nunca.
3: Uy, pues con tiempo. El más veterano, ¿no? Uy, andaba con bastón, entró con bastón al segundo tiempo, increíble. No, todavía recordamos a Roger Miller y nos duele un poquito que eso haya pasado. Pero no nos podemos confiar, la verdad, yo creo que nosotros... ¿De aquí a dónde nos iríamos? Viajamos a Canadá, ¿no? En caso de que nos vaya bien.
1: Sí, Dios, Vancouver.
3: Vamos a Vancouver. Y se volvió Kansas, Missouri, se volvió la casa de la Selección Colombia.
1: Claro, porque volvería ya otra vez, sí, pues en caso de que obviamente todo se dé.
3: Ay, Dios.
1: Pero pues uno mira el itinerario, simplemente como por mirar el itinerario, pero ese sería.
2: Sí. Ah, no, sí, ya no, pero yo aquí paso del miedo al optimismo. Y después sigue Atlanta.
3: Uy, Dios mío. Soñar no cuesta nada, pero tenemos selección y yo creo que vale la pena pensar con optimismo. Hay un almacén que está, me decía el gerente Atortolado, él fue el que tuvo la idea en Colombia, así que una multinacional. Todos los que compraran en los últimos 3 meses, en caso de que Colombia fuera campeón, les devolvían todo el dinero.
1: Claro.
3: No, increíble, están atortolados porque claro. ¿Tan que le hacen fuerza para que Colombia pierda?
1: Y por ejemplo, en Inglaterra, hubo también restaurante de pizzas que prometió con la clasificación y demás pizzas y todo, y ya está mirando cómo van a salir adelante, pues van a tener que entregar todo eso. Ahora, no sé, los mexicanos se irán a enloquecer también de qué promociones irán a sacar, porque seguro, repito, si México le llega a dar el batacazo a Inglaterra, que yo creo que eso sería una sorpresa en un mundial, porque pues claro. No creo que, ¿no?
4: Usted se imagina ese azteca.
1: No, hermano,
4: usted no lo saca, usted no, cierran todo allá.
1: No, obvio. Obvio, no, ya nadie puede salir.
0: Revive Juan Gabriel.
5: Revive
3: José Alfredo. Uy, Dios mío.
2: Vuelve Inglaterra a la Azteca. Hace 40 años no va. La última vez fue el gol de la mano de Dios y el gol de todos los tiempos de Maradona. Y México no va a los cuartos de final de un mundial desde aquella vez, en México 86, que perdieron con Alemania.
0: Pero no son cuartos.
2: Los cuartos de final.
0: Ah, cuartos, no, sí, perdón.
2: Sí, ganan van a cuartos, claro, por primera vez.
0: Sí.
2: Y además están defendiendo un invicto en el Azteca, porque cuando perdieron con Alemania en México 86, fue en el técnico de Monterrey. Así que ahí México nunca ha perdido. O sea, hay razones también para pensar que México fue el equipo maniquí.
1: Como dicen ellos, y sí, vamos a ver qué pasa. Oiga, estamos teniendo sorpresas y demás.
0: Usted meterle todo ese billete al cambio de nombre del estadio para que todo el mundo siga diciéndole Azteca. ¿No? Pero es que, ¿cómo le va a cambiar usted el nombre
3: al estadio? Es como cambiar el Maracaná.
0: Es posible, es que...
1: ¿Cómo le va a cambiar el nombre a la canción de Calamaro? No se puede.
0: Imagínese.
1: Eso queda así.
0: Pero bueno.
1: Vamos a ver cómo nos va entonces.
0: Tenemos equipo, que no nos confiemos, como bien dice el jefe William, que no nos confiemos, pero que confiemos.
2: Vamos.
1: A darle con toda, o dar ese pasito hacia octavos o esperar otra vez 4 años. Yo creo que hay una presión obviamente muy fuerte, pero estoy de acuerdo ahí con Casale, donde decía que hay que meterle mucha mentalidad a este partido y no desesperarnos. Difícil en nosotros los colombianos tener paciencia, pero habrá que tenerla en algún momento dado, porque es un equipo grande y un equipo que físicamente también nos puede poner aprietos muchas veces.
3: Me gustó hoy, después del almuerzo, verlo Pachito reservando para Vancouver. Ese detalle me gustó.
1: Yo no le digo mucho, pero yo voy viendo itinerario y digo...
2: Que no le vaya, vaya a pasar lo de los alemanes, ¿no?
0: Vea.
1: ¿Quién cobra?
0: A volver a bailar.
1: ¡Ay, mire!
3: ¡Uy, vea. sí, el baile!
1: ¡Vea!
0: A volver a bailar.
1: Y no agregó, no se mandó a hacer una de Cristiano Ronaldo, que ya anunció su retiro oficial ya en esta Copa del Mundo.
0: Pero vea, yo ahorita lo quiero, después del partido contra Colombia lo quiero más.
1: Ah, mire, ¿se da cuenta? Pero ya no va más.
2: Son los compañeros. Sí, los que no lo quieren son los compañeros que no se la dan, pero ni se voltean, no, y dicen, allá está.
1: Eso es especulación de Casale y demás. Pero
2: no, yo lo vi en la cancha, no, a Cristiano no lo buscan ya. A ver, no lo buscan y él tampoco se muestra. No, digo, no lo quieren futbolísticamente. La verdad es que los movimientos de él ya son lentos, hace que Portugal sea más lento también. Además, como les da pena con él porque es el líder... lo voltean a mirar y pero sí, entonces se la tiran y le rebota la bola. Es un momento de...
1: O sea, dice usted que estamos entrando a esa etapa de padre de partido de fútbol, de los de primaria contra padres de familia, en donde los de primaria ya empiezan a verlo como el papá está bien, pero no le tiremos tantos balones que lo matamos.
2: Exactamente, como cuando el niño adolescente dice, pa, ¿por qué no haces de técnico? Algo así.
3: Ay, sí. Con nosotros tuvo 2 claras.
1: Sí, claro.
3: Sí. Y sí, afortunadamente la bola va rodando y el tiempo va pasando.
1: ¿Y qué le comentaron a Santi? Porque usted la vez pasada dijo acá que lo iban a funar con lo de Cristiano. Y obviamente es que Cristiano es de odios o de amores. O sea, eso es imposible que no haya esa polarización.
0: Yo tuve el buen tino de mencionar antes que yo reconocía que era racionalmente una estupidez.
1: Claro.
0: Porque es una estupidez, a usted gustándole este deporte, es una estupidez desconocer un tipo como Cristiano Ronaldo. Uh-huh. Así como a la orilla opuesta, si se quiere, es una estupidez desconocer lo de Lionel Messi, si los quisieran poner en el mismo lugar, ¿sí? Yo reconocí eso y eso me ayudó un poquito a que la funa no fuera tan siniestra. Pero efectivamente, en esa conversación, en ese eterno duelo, Cristiano Messi, pues generaron comentarios y encontrados en el video, Pacho. Muchas gracias.
1: Claro, por supuesto.
0: De todas maneras, le agradezco por
1: no.
0: A
1: mí no.
0: Mi Instagram, ¿no?
1: A mí no, yo nunca le dije nada de eso. Simplemente fue una pregunta que salió aquí con Casale y que dijimos, ve, ¿qué opina Santiago Cruz de Cristiano? Pero nosotros nunca imaginamos que usted iba a salir con una salvajada de esa, Santi.
3: Pachito, vamos a hacer fuerza.
1: ¡Vamos!
3: Se llegó la hora de la verdad.
1: ¡Vamos!
3: Una previa que pretende simplemente recordar un poquito la historia, actualizarnos en lo que está sucediendo en la Copa del Mundo y llenarnos de motivos para que este país siga cambiando. Es que todo el mundo está feliz. Estamos dichosos con esta selección. Y no importa que la vida sea cara, no importa que haya ladrones, no, se nos olvida todo lo malo que afecta a nuestro país, porque la selección está por encima de todo y nos hace muy felices.
1: Vamos a darle, vamos a darle, equipo. Vamos, vamos,
6: vamos, Colombia, vamos.
7: No, muchas gracias, mía confianza.

0: partido, Argentina tiene uno, Cabo Verde tiene uno.
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pase vuelta Armero. También Javier Rodríguez que se asoma. Viene el marco, pero no suelta la pelota. Lo quiere descargar. Abel Aguilar, si lo hace, buscando arriba. La pelota le quedó otra vez a Abel. Matando a...

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2: 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En Candela Estéreo son las 6 y 55 minutos.
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